0: menos soberanía de la que tenía hace 10 años o hace 15 años. Entonces, yo diría que es hora de instalar en las agendas temas que sean los que verdaderamente me parece a mí hay que discutirse, más allá de las personalidades, más allá incluso de mucho del debate político que está cruzado también por el fenómeno de las redes, por el fenómeno de las reacciones o del prepoteo, sí. ¿No? Digo, más allá de eso, hay que reponer algunos temas que son fundamentales. Nos estamos quedando sin país y eso es posible porque hay proscripción en la Argentina. Y yo creo que hay que decirlo las veces que haga falta. Nos sentimos además muy agradecidos de falta en esto con Cristina, pues yo creo que Cristina está donde está por las cosas que hizo bien y no por las cosas que eventualmente le adjudican como malas, ¿no?
1: Claro, bueno, ahí le vemos, pero en realidad pasa con Villarroel, pasó con todos los vicepresidentes que prácticamente no tienen poder y bueno, un gobierno de Alberto que dejó mucho que desear, con pocas expresiones de Cristina, algunas como los funcionarios que no funcionan y algunas cuestiones, pero ahí terminamos con este personaje, el psiquiátrico este que tenemos de presidente, lamentablemente.
0: Bueno, yo creo que en realidad Milei se lleva la marca, pero hay que mirar mucho a Peter Lamela, me parece más.
1: Sí.
0: Más política que Milei. Sí, en la Argentina. Sí.
1: Ya tiene decidido entonces, qué hacer con Vaca Muerta.
0: Claro. Yo estoy muy de acuerdo con lo que decís de Alberto. Muy de acuerdo porque yo creo que instaló la impotencia al interior del campo nacional y popular, ¿no? Y eso hoy lo estamos también sufriendo de algún modo, ¿no? La gente se ha decepcionado y creo que, bueno, esa decepción tiene diversos orígenes, pero hay una que tiene que ver con un mal gobierno. Un mal gobierno que hoy arrastramos y que, bueno, sí. Las consecuencias están un poco a la vista, ¿no?
1: Claro, y nos llevan a disociar un montón de cosas. Por ejemplo, el sentimiento de Malvinas, pero el sentimiento de Malvinas sí. Con el super Rigi, el Rigi... Y todas las concesiones a las empresas en general que se están licitando y se está rematando el país, bueno, prácticamente es un sentimiento vacío, totalmente vacío. La gente parece que piensa que, bueno, van a recuperar las Malvinas, pero mientras los recursos sean de otro,
0: van a querer romper la soberanía. La palabra soberanía la quieren romper desde adentro. O sea, el proyecto este que están mandando, ya que estamos hablando de la actualidad, vos te fijás y tiene dos artículos que hablan de Malvinas y el resto es el alineamiento con la doctrina de seguridad hemisférica de los Estados Unidos.
2: Totalmente.
0: Esa es la verdad, digo, no. Y yo lamento que en la agenda pública estos temas sean muchas veces marginados, ¿no? Porque, mirá, es en esto o de esto o por esto la Argentina tiene la historia que tiene. Nosotros, en la última dictadura cívico-militar, es la consecuencia de la doctrina de la seguridad nacional, que también impulsaban los Estados Unidos en aquel tiempo, ¿no? Entonces, me parece a mí que deberían estar más, o ser más centrales en la agenda. Desgraciadamente no ocurre con las fuerzas que yo quisiera ver, pero tampoco es que no están, ¿no? De hecho, vos y yo lo estamos hablando en este momento, y eso es muy importante.
1: Roberto, te dejamos embarcar, te esperamos acá. Seguramente va a haber mucha gente.
0: Estoy esquivando autos acá mientras hablo contigo.
1: Estamos todos locos. Bueno, no, te van a poner una multa. Bueno, te mando un gran abrazo y sabemos que tenés unos anfitriones muy queridos y de lujo que te están esperando, acá en Salta.
0: Bueno, espectacular.
1: Un abrazo.
0: Gracias.
1: Chau, chau.
0: Un abrazo enorme, gracias por el llamado.
1: Ahí está Roberto Caballero, programa de radio, programa de televisión, streaming, alguien que, bueno, es parte de la masa periodística importante de Buenos Aires, ¿no?
2: Qué interesante realmente cada vez que la Secretaría de Cultura lleva adelante todo este tipo de eventos, ¿no? Teniendo en cuenta en esta Feria del Libro que está destacando justamente en la primera nota que teníamos aquí en la mañana, era contando justamente lo que ha pasado en la época de la dictadura con los deportistas desaparecidos, y ahora también tener la posibilidad de que llegue y pueda contar, bueno, obviamente, todo lo que dice el libro de Roberto Caballero, ¿no?
1: Sublevada y proscripta
2: y sublevada.
1: Proscripta y sublevada, ahí está. Es. El libro que se presenta hoy a las 7 de la tarde en la usina.
2: En la usina cultural.
1: Vaya, si quiere un ejemplar, seguramente va a ser muy interesante por los últimos años de la historia del peronismo tener ese libro.
2: Exactamente.
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0: le va? ¿Cómo está? Muy pero buenas noches, señores. Bienvenidos ya. Estamos en Hermes San Luis y aquí arrancará el Antoniano. La participación en la etapa reválida, recibiendo la visita de Huracán Las Heras de la provincia de Mendoza. Y estamos un poco decepcionados y estamos un poco preocupados por saber qué va a pasar esta noche aquí en Reducto Antoniano, que espera con ansias poder revertir esta situación, que ha sido evidentemente muy mala en los últimos tiempos, con un Juventud Antoniana que tocó fondo, sin lugar a dudas, desde lo futbolístico y en otros aspectos también, ¿no? Todo relacionado con la marcha de los despidos por Sergio Massa, que todavía están trabajando en el campo de juego, ultimando detalles, mientras los visitantes a esta altura de la noche ya están preparándose para volver a la zona de vestuario. Una arenga, una charla, pero así está el panorama. Muy cerquita de las 10 de la noche, para arrancar y para compartir con todos ustedes, noche de fútbol, esperando el gran fin de semana que va a cerrar transmisiones importantísimas en 8.1. Ahí está Juventud Antoniana, deja el campo de juego para meterse en el vestuario, calzarse de Juventud Antoniana, lo propio hacen los mendocinos. La gente, muy poquita que ha llegado al estadio, aplaude, se ilusiona con una victoria, pero bueno, ya lo decía Cruz en el comienzo de la transmisión, ¿no? Estamos desesperados porque vuelvan los triunfos, porque aparezcan los goles y porque Juventud Antoniana sea el que realmente debe ser. Es difícil, es muy complicado cambiar de golpe el panorama, pero bueno, el equipo lo va a intentar, con muchas cosas que podríamos ir contando a lo largo del partido, cosas que nos enteramos. Diga usted chisme, sí, llámelo chisme, pero bueno, son cositas que no se han dicho todavía en los medios, no las leí, pero las voy a contar seguramente a lo largo de la transmisión. Señores, abrimos juego, no hablo más de la presentación del Antoniano, o dejamos de lado, ¿sí?, el prólogo del partido. Saludamos a Carlos González, el hombre que lo va a comentar desde el Hermes San Luis, ¿sí? En un ratito se vienen los equipos, pero saludamos también a Baltasar Saavedra en los controles, seguramente el acompañado de nuestro capitán Sergio Díaz, pero en un ratito lo vamos a escuchar al locutor. Por ahora saludo a Carlos González. Hola Carlos, ¿cómo te va?
1: ¿Cómo va? ¿Qué dice? Por allí, cuando veníamos caminando por acá, cortábamos por el Parque San Martín, antes pasábamos por el centro, y decía, che, sí, había un clima como pesimista, si se quiere. Y me decía el amigo Marito, nuestro asistente, nuestro alma mater, si se quiere, mater en ese sentido, también, con todo lo que también repercute en los pasillos, contaba que por ahí había un pesimismo. Dijo que la cara del Antoniano no fue de la mejor en este año, ¿sí? Pero otro, esos sabios, esos tipos de muchos años, de muchos inviernos y veranos en esta Lerma y San Luis, en algún rinconcito ahí pegado en la línea del córner, Oscar Humberto me dijo, y sabes que también, si se acuerdan de esto, cuántas veces en esos parates de una semana, dos semanas, y es como que esto vuelven a acordarse por todos los que lo fueron a buscar al principio de año. Y bueno, ojalá que así sea. Hoy por ahí mirás y es como que no, pero después si ves que cuando pasa y si mirás los tipos que tienen, hay tipos de experiencia, hay tipos de jerarquía, hoy tenés que entrar con la cabeza fría, con tranquilidad, sabés que tenés que sacar una ventaja, pero primero tener la confianza y bueno, y obviamente encontrar, sin desesperarse, encontrar la diferencia. Ojo, el Huracán Las Heras no es tanto como parece, ojo, no hay que subestimarlo, ¿sí? Pero es un equipo que por ahí hasta uno mira y dice, maneja otro tipo de números que no maneja, que Juventud lo maneja ampliamente por encima de eso, con un montón de cuestiones, y bueno, Juventud se tiene que aprovechar. Yo creo que estas dos semanas, ojalá le haya hecho bien este laburo, este momento de tenerlo laburando permanentemente sin la competencia el fin de semana, le tiene que haber hecho bien como para que el jugador tenga la confianza y sepa que se juega al año en este partido, Oscar Humberto.
0: De todas maneras, no te olvides que hubo paro en el medio
1: también,
0: en el medio de esas dos semanas, y que esta semana ya hay jugadores con más ganas de ese jugar en regional que terminar en Juventud.
1: Sí, hay jugadores, sí, también está eso también que te suma, pero dentro de lo poco, Claro, vos me das muchos atenuantes como para que directamente agarremos el bolso y nos vamos a comer hamburguesa de acá a 3 cuadros, caro Humberto, pero no solo acá, en esta parte, la Lerma de San Luis, por allá por la tan peores, pero bueno, ese otra es harina de otro costal, pero es el ambiente, es lo que siente el hincha antoniano, que fue inmediatamente cuando encontraron, querés encontrar una lucecita, ay, te encontrás con las atenuantes. Y bueno, por ahí esto sí, sinceramente. Pero bueno, yo quiero 90 minutos para empezar a que recupere la memoria el antoniano y sobre todas las cosas empiece a invitar a la gente. Porque también está eso, Oscar Humberto. Le van a ir, aparecieron jugadores que suenan para irse al torneo regional. Y vos decís, che, pero si esto cobran hasta fin de año, es fútbol profesional lo de esto.
0: Bueno, pero rescinden. Tiene la cláusula.
1: Claro, sí, no te digo que no, eso sí. Pero bueno, por ahí también, por ahí que está un mes más, 2 meses, quedas afuera.
0: Bueno, el mismo. Déjame luchar contra el pesimismo, que no me lo puedo sacar de encima, hasta dentro de un rato.
1: Bueno.
0: Y te voy a decir otra cosa. El año pasado, a esta altura del campeonato, yo le contaba a la gente que Berizovsky se iba a jugar de Nacional, que Mateo Mamané se iba a jugar de Nacional, que el arquero se iba a jugar de Nacional. Que Franzoni se iba a Gimnasia Jujuy.
1: Está en Gimnasia Jujuy.
0: Y por eso. Pero yo ya comenzaba a contarlo. ¿Te acordás o no?
1: Bueno, Mauro Cachi, un poco, mucha
0: ahora
1: base, ¿no?
0: ¿Quién se va de esto? Se va de Nacional.
1: No, a toda la regional acá, Oscar Humberto. Lo que
0: yo,
1: te habló.
0: Hoy soy un tipo que me cuesta. Ojalá, y yo quiero ganar esta noche.
1: ¿Seguro?
0: Pero me cuesta creer. Venimos de caer ante Chipoletti, ante Villamitre. Venimos de perder ante Alvarado. Hoy los jugadores tienen que parar la pelota y demostrar, como digo, que en estas 2 semanas pensaron bien realmente.
1: Claro. Bueno, lo que no pudo hacer Massa lo hizo en estas 2 semanas.
0: Bueno, aguardamos por la aparición de los equipos. Abrimos el trabajo comercial de Sergio Díaz. Dame una, Baltasar.
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0: Bueno, aguardamos. Tenemos los equipos, los vamos a presentar. Ya está Carlos González con la lista. Saludos al señor Matías Resónico. ¿Cómo anda? ¿Cómo le va?
3: Oscar, Carlos, Balta, también para el capitán y toda la gente de Radio Noticias, buenas noches, por atención de ustedes. Buenas noches, hablando de representar para el Santo o para pensar en el año que viene. Son dos decisiones. ¿Qué es el técnico? Lejos otra pregunta. Comisión directiva. ¿Podría pasar algo o termina su mandato?
0: Ah, la comisión directiva. Y loco termina matando. Señores, aparece Mauricio Martín, José Ponce, Leila Argañarás, ahí está, también volvió Leila, la terna, la cuaterna, dirigiéndose a la mitad de la cancha para esperar la salida de los equipos. Tenemos tiempo, Carlos. Vamos presentando los equipos esta noche de fútbol por FM Noticias.
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1: El visitante para esta noche en el arco con el número 1, Franco Agüero, línea de fondo, camiseta número 4 para Guillermo Cosores. La número 2 para Rodrigo Asiero, la 6 para Enzo Montenegro, la 3 para Juan Aguilar, el medio campo Santiago Úbeda con la 8, el 5 es Nicolás Sandoval, el 10 es Emiliano Bogado por izquierda, Fernando Cortés adelante, Albano Alessandrini con la 7 y Joel Lucero con la número 9, el 11, el equipo de las Heras, el equipo del Mendocino, mientras que el de Massa para esta noche. En el arco con la 1 para Abraham, línea de fondo para Nahuel Gómez, el 2 para Isaac Monti, 6 para Chico López, Franco Sanabria con la número 3 en el fondo completa, 8 para Eder Palacio, el colombiano, la 5 para Iturrieta, 10 para Esparza, Marcelli con la 11 y adelante, número 7 Blanca Monte y la número 9 para el paraguayo Alvarenga.
0: Bien, ahí están, señores, presentados los jugadores, los titulares del equipo de Juventud Antoniana y del equipo visitante. No aparece Juventud, no aparece tampoco el equipo Lacerino, como le dicen los mendocinos. Hay trompetas ahí que están acompañando desde la tribuna de calle Catamarca. Escuchaba, ¿no?, el número 5 Iturriete, y digo, tanta reminiscencia, tanto recuerdo con el gran Raúl Adolfo, número 5, que llegó en el 94 y que realmente le metió, pero se metió, ¿sí?, a fuerza de una muy buena marca, de ser férreo, de ser capitán, de ser líder. Plantel se metió en la historia. A fuerza de eso, se terminó metiendo en la historia de Juventud. Del 94, Iturrita jugó hasta el año 2000 aproximadamente. Y después, bueno, abandonó, se fue, anduvo por otros lares. Por ahí estaba Iturrieta, ¿sí? Un hombre de la historia importante de Juventud. Bueno, uno de los asistentes fue a llamar a los equipos que no se vienen todavía. ¿Qué hora es? ¿Tiene alguien ahora? ¿Me puede decir usted, Matías?
3: 10 menos 3 minutos. Ya estamos en tiempo de saludo, en tiempo protocolar, porque el comienzo del partido es 22 horas. Le digo algo también, me sumo. Mauricio Martín, José Ponce, el asistente 1, Leila Argañarás, la número 2, ya hicieron la parte de los arcos, únicamente el celular y el arranque del partido.
0: Bueno, aparece Huracán, ahí está el equipo mendocino. Aparece la parte de abajo de la camiseta, la de Chacarita, ¿no? Y en la parte frontal, sí, ahí está, de frente, lo miraba de atrás, de frente aparece Chacarita, levanta los brazos, algunos que otros mendocinos ubicados en la tribuna que da al sector de la calle Rioja, sobre calle Lerma, están saludando, sector visitante del estadio, la fotografía se aguarda por Juventud Antoniana, veremos, esperamos por el Antoniano. Les recuerdo, Agüero, Cóceres, Arciero, sí. Ahí está Aguilar, Úbeda, Alessandrini, Sandoval, Bogado, Lucero, Cortés, esos son los jugadores del equipo visitante. No se viene Juventud todavía. Bueno, el optimista Carlos González dice que esta noche gana Juventud. Le puso toda la ficha. Yo también digo, va a ganar, pero le va a costar muchísimo. Cuando sí, ahí está, aparece Juventud Antoniana, Daniel Marcioni, ahí está Nahuel Gómez, Sanabria, y va toda la tropa de Antoniana rumbo a la cancha. De los últimos, Monti, el arquero Abraham, va Juventud Antoniana vestido de Santos, vestido de Juventud Antoniana como banda de la historia, con la banda que va cruzando de izquierda a derecha, brazos en alto, aplausos, la gente le tiene confianza esta noche al Antoniano. Vamos a cambiar la suerte, viejo. Vamos a cambiar un poco, vamos a salir sin esta serie de resultados malos. Va a costar, pero vamos a hacerlo. Fotografía del equipo Antoniano, y ahí está. Todo se va preparando para que venga el comienzo del partido. Dale, Sergio 2.
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0: Bueno, va Juventud Antoniana a saludar de manera protocolar a su oponente, al rival de esta noche. Vamos a ver, ahí están, comienzan los jugadores. El primero es Monti, saluda a la terna, y ahí va Juventud. Bueno, trataba de averiguar de qué se trata, ¿no? Lo que está pasando en la cancha, hay una bandera rosa. ¿Eso está relacionado con el cáncer de mama? Sí, ¿no?
3: Es el mes del cáncer de mama. Por eso también está la chica con la remera. Cada uno de los jugadores también saludando a ella, a los árbitros y a los componentes bosquecitos.
0: Bueno, vinieron como invitadas por adhesión del Centro Juventud Antoniana a la causa. Y ahí está Juventud ahora. Comienza a moverse en el campo de juego. Veremos qué sector de la cancha utiliza. Va el equipo visitante también, se va desarmando la fila. Ahí está, todos saludan acá. Es todos. Porque como capitán, él será el encargado de estrechar la mano del arquero Agüero. Y nos vamos acercando de a poquito a lo que va a ser el comienzo del partido. Entonces será con Abraham Gómez, Monti, López, Sanabria, Palacios, Iturrieta, Esparza, Berchoni, Bracamonte y Alvarenga. En un rato el Pato cuenta cómo le fue a Boca esta noche en Córdoba, visitando a Instituto. Lo ganaba Instituto, le pasó Boca con un gol de el ecuatoriano, y después el gol de Valencia, no sé qué más pasó. Ya me vine para la cancha y por eso de haber perdido el celular, no pude escuchar radio, sinceramente. Así que ni Diego me pudo llamar para contarme qué pasó con Boca. Diego, fanático de Boca, me dijo, y él me avisó. Pero bueno, ahí está, vamos a ver, veremos quién mueve. Ahí están los líneas, van ubicando su selector. Leila, la número uno. Si el árbitro se lesiona, dirige Leila. O dirige. No, el uno, tiene razón. Ponce. Claro, es el uno Ponce. Claro. Ponce vino para el lado de la plantilla, es verdad. Ahí va mi querido amigo Michi Barrios, ubicado ahí en la cancha. Alguna vez el anual debería llamarse Michi Barrios, el del año que viene, por ejemplo. Pero anda a decirle a los amigos de la liga, ¿no? Le pone el nombre de dirigente de hace 75 años o de algún dirigente amigo de ellos. Si no sos del grupo de amigos de los dirigentes de la liga,
1: de la elite, no.
0: Si no sos de la elite, del grupo que conforma dirigente de la liga. Bueno, ahora sí, vamos a ver cómo está Antoniana. Está frente a la pelota Alvarenga. De poquito nos vamos aproximando. El cuarto, estaba conversando con el técnico del equipo visitante, el señor Bernardo. Me apreció el técnico visitante. Creo que es Volado, ¿no?
1: Sí, me suena, ya te averiguo.
0: Bueno, está todo listo, va a comenzar. Acá lo tenía, Volado, sí, alto Volado. No, se confunde, no vale. Bueno,
1: algo le dijo al árbitro, me parece, con el área, y por eso va a ver eso, ¿eh? No sé si con los hinchas.
0: Algún sí. Agüero, ¿no?
1: ¿Eh?
0: Sí. Quiero Agüero.
1: Sí.
0: Que algo está pasando desde la popular. Ahí están los hinchas. A calmarse, viejo, ¿sí? Que esto tiene que contar y Juventud tiene que reconstruirse en el campeonato. Porque era fecha de la reválida. Después vamos a contar qué pasa con todos los partidos.
1: Oscar,
0: hay partidos hoy, mañana y el domingo. Sí, Matías.
4: Está volviendo a reclamar el arquero. Había caído una piedra, creo, en el principio, y ahora una botella con un líquido. El árbitro ya se había puesto en la puerta del área grande avisando que si salía esto, debería hasta poder parar el partido, Oscar.
0: Bueno,
4: que le hizo a los hinchas.
0: Atención a esto. Bueno, ahí está la botella. Generalmente los hinchas
4: Sí, seguro.
0: Bueno, hicieron impactar sobre el arquero. Me parece de que va a demorar un rato la cosa, porque el arquero le dice al árbitro que tome el recaudo, que vaya la policía. Bueno, la gente comienza a alentar a Juventud.
1: Es como que se apanentó más la gente. Claro. Es como que le levantó esta situación, me parece, a Lisa. De Juventud se puso a cantar antes que empiece el juego. Viste que estaba como muy, muy calladito, muy tranquilo. Y veo que llegó un poquito más de gente, o sea, Roberto.
0: Sí, es verdad. Pero sobre calle Catamarca estamos flojetis, ¿no? Sobre calle Catamarca vino muy poca gente. Hay muchos sobre la calle San Luis cuando ha comenzado el partido.
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0: Ahí van buscando rápidamente por la punta derecha. Balón que venía para que lo vaya buscando el número 7, Antoniano Bracamonte. No puede Genaro. La saca con Mendocino, la pone larga, se va llevando la pelota Abogado. Aparece Lucero también, trabó Lucero. Si queda con la pelota, nueve Lucero, toca hacia atrás, pero foul. De Lucero, percusa el defensor Antoniano. Habrá salido en su campo, corresponde a equipo Antoniano. Arrancó el partido y estamos 0-0.
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0: Ahí va, buscando la pelota en la mitad de la cancha, esparza. Más atrás aparece para trabar Marcioni. La va sacando por el costado, será saque de mano para el equipo de Huracán. En 1:07 de juego de la primera parte. Amigos de FM, sí, Noticias 78.1. Ahí está el saque de mano, pasando la mitad de la cancha, la pelota la va sacando Esparta. Levanta Sanabria también. Por acá viene saliendo finalmente López. La saca y tiene que llegar a ver si ataca para Palacio. Todavía que no, dije. Entonces se va llevando la pelota todavía Marchori. Levanta la cabeza, juega abajo, ahí viene para Gómez. Va Gómez, trabaja por el sector derecho, mete al centro, cae la pelota de área, pega en la mano. El hombre que venía buscando a Antoniano, pero que no pasó nada, dice el árbitro. Y entonces se va girando con la pelota en una 8 Úbeda. Y este la saca hacia atrás, parte de la pelota para Montenegro. La sacó a la mitad de la cancha, la recupera Gómez ahora para Juventud. Arrancó dinámico el partido, Carlos.
1: Empezó con ganas, con ímpetu, todavía no pisó el campo contrario en estos pocos segundos minutos el equipo mendocino.
0: Como esos boxeadores que agachan el mate. Mientras tira piña, se arrancó Juventud. Tiro de esquina será para Juventud Antoniana. 2:09 de la primera parte. El arquero se quiso hacer el pícaro, se llevaba la pelota para el saque de meta, pero era tiro de esquina para que levante Esparza. Ahí va Esparza, busca Juventud de la cancha arriba. No quiere madrugar al mendocino. Atención que va y se mete en el área. Vendrá López, también aparece Alvarenga. Busquen Alvarenga. Viene el centro, pelota por arriba. Un golpe de cabeza, la pelota es del arquero. Atrapa muy bien por ahora, Güero, de la salida que le corresponde al equipo mendocino.
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0: Bueno, Palacio y su habitual desorden, intentando salir por el sector izquierdo. Ahora vuelve rápidamente sobre el sector derecho. Casi 3 minutos de juego, habrá saque de mano que le corresponde a la visita frente al sector de las plateas, altura de el propio banco de Juventud Antoniana. Ahí está para el saque de mano. Viene jugando Cóceres, la banda arriba, un golpe de cabeza, brota las puertas del área, la viene sacando Iturrita, la pone en la mitad de la cancha, le queda finalmente Marchori. Ahí está Marchori, corre Alvarenga, también aparece Bracamonte, levanta la cabeza Marchori, juega para Alvarenga, está habilitado, ahí se viene Bracamonte, va sobre el fondo, mete el centro, y cuando venía por atrás Alvarenga va sacando y va saliendo Montenegro, con pelotazo largo a la punta derecha, allí aparece para buscar Lucero, pide falta, no le dan, le queda finalmente el jugador Palacio, el colombiano va tocando por el sector izquierdo. Ahí va la pelota para que la vaya buscando Marchiori. Entrega muy mal Marchiori. Y entonces sale un pelotazo al campo de Juventud. Viene para marcar ahora Iturrieta. Se queda con la pelota el volante central de Juventud. Entrega hacia atrás. Vendrá la pelota para que la vaya buscando López. López va entregando la pelota para Monti. Monti toca rápidamente abajo. Y sale Juventud con Gómez. Y la viene buscando Gómez. Debería estar Palacio, sí. Ahí va Palacio. Vaya Palacio. La tiene Palacio con el colombiano hasta el final. Pero adelantó tanto el balón que este se le fue por el costado. El saque de lateral, sí. Para el equipo de Huracán La Cena de Mendoza.
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3: Por primera división, ya son finales. Aldo Civi 1, Sarmiento 3, Gimnasia de la Plata 1, Atlético de Tucumán 1. Y hace un ratito empató Instituto Boca 2-2. Bueno. Goles del ecuatoriano y de Merentiel. El segundo gol, el empate de Boca, perdón, Oscar.
0: Bueno, el mejor que tiene Boca para mí es Merentiel. Soy un fan de Merentiel. Es más, voy a comprar la camiseta de Merentiel.
1: Primera que tocó, entró en el segundo tiempo, pumba. El gol.
0: Mirá vos. Con razón llegó tarde González, ¿no? Se quedó viendo el partido. Ahí va, se
4: agarra Esparza.
0: Llega al final Esparza, quiere buscar el tiro de esquina, lo consigue. Hay córner para Juventud ahora. Desde el sector de la punta izquierda. Tiro de esquina Antoniano, que va buscando con Sanabria. Ahí va, Sanabria mete el centro. Se apuraron al vicio porque la pelota quedó corta. Y entonces viene la contra. Ahí viene para buscar la pelota el número 7. Aparecía llevándose la de Sandrini. Hay un hombre que marca y va cortando, era Gómez. Balón por el costado, saque de mano. El ataque, sí, será por Huracán de Luna.
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0: Bueno, ahí va, faltaba la receta de cómo hacer una milanesa también, ¿no? Ahí va sacando la pelota en el fondo el Antoniano. Vendrá para llevarse a Marchiori. Ahí está Marchiori, la pierde, lo viene marcando Alessandrini, pero con Fabres el árbitro. Tiro libre entonces, será para Juventud. El toque de López, vendrá para Monti. Monti viene jugando para Gómez. Ahí la tiene Gómez, la pide Palacio. Verá, se lo corre a Palacio. Ahí la tiene, se va llevando la pelota a Juventud. Ahí se viene por el medio del equipo, por intermedio de Esparza, que va jugando al sector derecho. Aparece para buscar Palacio. La tiene Palacio, la pide Marchiori. Ahí está Marchiori, va Marchiori, la hace muy bien, tocando la pelota para Gómez ahora. Hacia atrás parte el pase, pero la pierde, cae el cero. Pero más atrás hay otro hombre caído del equipo mendocino. Termina marcando falta el árbitro. Será para Huracán, que va a salir del fondo en 6 minutos 55 segundos. 6:57 ahora, casi 7 ahora, sí. 7 minutitos clavados de la primera parte. El marcador todavía está 0-0.
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0: Llega a pegar del fondo Agüero. Ahí está el arquero, el barbado arquero que no pudo comenzar con tranquilidad el partido porque decía que necesitaban algo y apareció una botella, ¿no? Y ahora sí, la acomoda. Hace tiempo Agüero. Mirá vos, tan temprano haciendo tiempo, dale viejo, le va a pegar Agüero, ya va a ser cuando te metan el primero. Ahí viene la pelota al balcón del área, pica el balón, le queda Abraham, sale Abraham, controla esa línea, será para Juventud. Casi 8, enojadísimo Sergio Massa, ahí está pidiendo que aparezca, se metan más en escena. Me parece que le pidió a Marchiori, ¿no? Que salga rápido.
4: Y no, que por ahí no está teniendo quizás, no encuentra la pelota, Juventud lo presiona, va por ahí con desorden, se quiere. Pero no amenaza por el momento, salvo que se equivoca el Juventud, todavía no aparece amenazante los mendocinos.
0: Bueno, ¿qué hace Palacio por el medio? Palacio tiene que jugar abierto por derecha y listo. Ahí va, balón para Esparza. Se viene Esparza, domina Esparza, está en el área. Martín juega hacia atrás, le queda la pelota a Marchiori y levanta el centro. Por atrás entraba el colombiano. Entra Gómez, le pega el arco, arriba, completamente desviado. El disparo de Nahuel Gómez, completamente desviado. Al tiro de arco que será por el equipo mendocino. Ahí saque de arco, llegó bien Juventud en esta, pero le faltó precisión al tiro de Gómez. Pudo haber sido en esta. A la clarita hasta ahora, 8:38, 0-0 el partido, habrá salida, le corresponde el equipo de Las Heras con el aliento de Juventud. Los hinchas se quieren quedar roncos de tanto gritar, algunos dejan de ser, de mirar el celular y comienzan a gritar y comienzan a cantar. Y la pelota va llegando a la mitad de la cancha, la viene sacando Monti ahora en el fondo, va Palacio, saltó, no llegó, dice Palacio, pero no llegó, y entonces va quedándose con la pelota el número 5 de Sandrini. Tocan rápidamente por el sector izquierdo, se va el balón por el costado, el árbitro dice que tiene que ser repuesto el juego por intermedio del equipo visitante. 0-0 todavía, frente a la calle Catamarca, habrá saque de mano. Ahí se va adelantando Aguilar, en realidad la toca hacia atrás Aguilar, del fondo sale de la mitad de la cancha, sale Huracán, balón que llega cerca de la de Juventud, la va sacando de cabeza Iturrita, ahora intenta Esparza, pide mano, que no dice el árbitro, entonces viene para buscar Alvarenga, corre Alvarenga, lo persigue Alvarenga, ¿qué hace Alvarenga? ¿Ves? Estas cosas que uno no entiende, y cuando ve, ¡paró! Le pega Coser, es el número 4, parecía un delantero metido en el área, el 4, remató y el arquero se queda con la pelota, ojo, ¿no? Ojo, ojo, porque mira, el 4 apareció como si fuese un 9 para rematar, Carlos.
4: Y aparte había 3 jugadores ahí, y me enganchaba para afuera, entraba solo por el otro lado del volante, Oscar Humberto.
0: Y es ahora, 10 clavaditos de la primera parte. ahí va saliendo el fondo López, López va tocando el esférico, entrega para Sanabria, la tiene Sanabria, la pide Esparza, se va mostrando Bracamonte, partirá la pelota para él, ahí va Braca, de cabeza la va sacando en el fondo, le queda Cóceres, la tiene Cóceres, la va a luchar Cóceres, llega a la mitad de la cancha, le queda Sandoval, y este la manda arriba a la punta derecha, y se vino Huracán, y hay un golpe de cabeza ahora, un autopase del propio jugador de Huracán, que era el jugador Lucero, ahí está tocando la pelota por el número 10 ahora, ahí va Bogado, se viene Bogado, Bogado tocó por el 5, la viene buscando Sandoval, ahí va Sandoval, toca para Bogado, devolución para Sandoval, comete foul, barra abajo fuerte, en línea marca entonces, habrá salida que será con tiro libre para Juventud, 10-43, 10-44 de la primera parte, 0 Juventud, 0 Huracán Acera.
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4: Como que empezó a agarrar confianza lo que yo sino a buscar. Empezó a manejar la pelota Sandoval y el que juega por afuera Cortés.
0: Mientras el fondo de Juventud esté bien, Carlos,
4: problema,
0: todo bien, sí, que maneje, que se vengan, pero mientras el fondo esté bien, porque varias veces el partido estaba medio parejo y por un error de la defensa sí, el último partido terminaba después perdiéndolos. Ahí va, pelota que llega al área, la quería Alvarenga, no puede, la van sacando al fondo. Y ahora si viene el equipo mendocino, cuidado, ¿no? Ahí se va llevando la pelota el 8 Úbeda. La tiene Úbeda, frenó, pensó y después cayó porque le comete foul por intermedio de Iturrieta y bajaba para marcar. Cayó el número 8, el árbitro marca la falta, el tiro libre, sí, será para Huracán ahora en 12 minutos de la etapa apertura del partido. Juega San Martín de Mendoza también esta noche, ¿verdad? Por la reválida del equipo mendocino de San Martín, jugando su compromiso. San Martín de Mendoza que enfrenta a Argentinos de Montemaíz.
4: Así es. Partido. Perdón, Oscar, así es, 0-0 en ese partido. Ya van 45 minutos, va a ser adicional.
0: Bueno, ahí está, pelota que se da de la cancha, no, a tiro de esquina. Corner, será por Huracán, pero el árbitro no había autorizado el tiro libre cuando se hizo efectivo. Entonces, otra vez vendrá el tiro libre. Ahora demora. ¿Cómo hace tiempo, no? Pero bueno, está bien, lo hacen todos, ¿o no? Lo hacen todos.
4: Más,
0: no,
4: más de visitantes, más que
0: ahora. Además, tiene ventaja deportiva, Huracán. Tiene ventaja deportiva.
4: Por eso, todavía eso. Cuando hay empate, pasa.
0: Un empate, ya se quedan tranquilos. Viene el centro, pelota arriba, un cabezazo, pelota desviada. Arriba del arco, no hay que dejarse cabecear. 13 minutos ahora, etapa correspondiente al primer tiempo, sí, etapa apertura del partido, 0-0 todavía, 0-0 todavía, sale jugando del fondo Juventud, ahí va la pelota para Sanabria, un hombre caído ahora, ojo a esto, ¿no? Porque ya empezaron,
4: ya son marieros,
0: con las mañas, sí.
4: Empezaron, sabe que les espera, no lo deja arriba Juventud, empiezan claro a tirar, empiezan a hacer todas esas mañas,
0: le cortan el ritmo, es verdad, es verdad. Y qué feo que te lo hagan aquí, ¿no? En esta cancha, donde se supone que tenés que ser mucho más local que en la otra cancha. Ahí va saliendo el fondo López, casi 14 de la primera parte. El que va buscando la pelota es Sanabria. Vengan para acá, dice Sanabria. Entregan para Marchori. La pierden, no. Juegan para López ahora. Va López, va para Monti, la va a sacar Monti, la tira, la regala Monti en realidad.

0: encontré en la alacena buscando para comer.
1: Que me está dando una duda. ¿Juventud no conoce su campo de juego o es una duda mía?
0: No, no, lo conoce, pero bueno. Después te cuento. Viene el centro, pelota arriba. Yo creo que es una cuestión de que a los jugadores les está faltando calidad. Ahí va el disparo sobre el arco. Remata completamente desviado Montenegro. Tiro de arco a la calle, va la pelota. Sí, tiro de arco será para Juventud. 15 minutos, 3 segundos de la primera parte. Sale Juventud ahora. Había arrancado lindo, che. Por lo menos, pechando Juventud. No jugando bien, pero por lo menos llevándoselo por delante. Ahí se va adelantando López. López va a tocar la pelota. Entrega el esférico. No quiero jugar con enganche, ¿no? No quiero tener un 10 que te organice el juego.
1: Que te juegue.
0: Claro, alguien que diga, dámela a mí. Yo me doy la vuelta y empiezo a buscar el área. Ahí se viene Juventud. Pelota que va dominando por el sector derecho. A ver qué hace. Luchando, se queda con la pelota. La pide Palacio. Viene el centro, lo buscan Alvarenga. Pasa de largo. No hay mano en el área.
1: No, clarita fue. Clarita fue. Sí, sí. Y tuviste el señor, quiso acomodarla, ¿no?
0: La acompañó con el cuerpo, quería pararla con el pecho, le pegó la mano. Ahí va buscando Iturrieta, traba Iturrieta, se queda con la pelota frente a la marca de Lucero. Ahí está Iturrieta, ganó Lucero finalmente y la va llevando Bogado. Ahí se viene Bogado, mirá, lo encaró a Monti, lo va a dejar pasar. No, Monti, bien, bien. Bien, Monti, mirá, me tapó la boca, pero Monti después rechaza mal. Hay un rebote y le queda Esparza. La tiene Esparza. Viene jugando finalmente para Marchiori. Ahí va Marchiori, Marchiori la pone para Bracamonte. Espera Alvarenga por el medio, se viene Bracamonte. Pasó Bracamonte, la hizo bien ahora, la pierde, lo marca bien a Bracamonte. Perdió Juventud una gran chance porque estaba solo Alvarenga. Viene de cemento a la punta derecha, se adelanta Huracán ahora. Ahí va la pelota para que devuelva Sanabria. Hay un rebote, pelota al costado, el lateral será para Juventud. Juega Sanabria, mandó la pelota para Esparza. Ahí se viene Esparza. Maniobra Esparza, la tiene Esparza, va Esparza, el que le tendría que pegar al arco pero que no le pega nunca. Ahí se va jugando la pelota por el costado izquierdo, Marchiori levanta la cabeza, viene el centro, pelota por arriba, cayó, le queda Gómez, pegale que es gol, le pega, ¡oh! Y la pelota se va desviada, cerquita del vuelo del arquero visitante, le pegó Gómez que estaba solo, una inmejorable oportunidad para rematar, le pegó con derecha, cerca. Balas que pican cerca, Carlos.
1: Sí, y ahora otra vez trepó Gómez. Esta vez le pegó un poco mejor, no le picó como la anterior. Pasó más cerquita el travesario. Llega, tiene sus falencias atrás con el retrocede Huracán. Sobre todo en el medio campo, por ahí está perdido Montenegro. Por ahí Cortés no retrocede. Y bueno, y ahí en esa espalda se puede hacer un carnaval del antoniano.
0: Sí, señor, el domingo me voy a ver el regional. San Antonio Cachorro voy a estar viendo el domingo
1: en la cancha de Cachorro,
0: y si no en la cancha de Cachorro, y si no me voy a ir a Jujuy a ver a Mitre, que va a visitar a Talleres Perico 5 de la tarde.
1: Plino.
0: Sí. Así que está lindo, ¿no? Ahí va buscando la pelota número 11, Cortés. La tiene Cortés, la pierde Cortés. Lo va marcando Palacio. La tiene el colombiano, juega más atrás para Gómez. Gómez sacó, remató, hay un rebote, pelota al costado, el lateral será para Juventud. Vamos, camino al minuto 19 de la primera parte. 0-0 todavía. Se ha corrido, o sea, puesto mucha dinámica en el desarrollo del partido a esta altura de la tarde. La viene buscando Sanabria. Va el 3 ahora. No sé qué pasó con Cari, ¿no? Venía jugando Cari.
1: ¿Te acordás? Está en el banco.
0: Ahí está en el banco, pero venía jugando. Yo digo que cuando te aparece uno como Cari, tenés que darle continuidad. ¿Sabes por qué? Porque es chico de tu cantera, es jugador del club. Ahí va Sanabria, apostó a la experiencia, pero Sanabria podría haber ido a la cueva. Ahí va buscando la pelota Esparza, la busca Sanabria también. Se queda con ella, viene el toque al medio, hay un rebote, va otra vez Sanabria queriendo recuperar, pero no hace otra cosa más que tirarla afuera, será salida. Para nosotros, dice Esparza. Y entonces habrá salida, pero hay otro que se ha quedado lesionado, que había trabado abajo. Me acerca el árbitro, el partido no va a continuar hasta que el árbitro vea qué le pasa a este futbolista del equipo de Huracán. Y el hincha canta que esta noche tenemos que ganar. Vamos antoniano, sí, esta noche tenemos que ganar. Con Resónico nos abrazamos, cantamos y festejamos acá. Ahí está, vendrá para hacer efectivo el lateral Juventud Antoniana. Casi 20 ahora, el domingo estamos en Jujuy, señores, con el equipo de B Nacional para Gimnasia y Tiro frente al Lobo, ¿sí? Y Central también, con Ferro, que se va a jugar aquí en el Parque Arena. ¿Por qué otra vez local Central?
1: Es que tocó la fecha.

0: Claro. Bien. La primera rueda estuvo afuera dos veces. Así que bueno. te repite dos veces también, porque Gimnasia creo que también tiene dos fechas que tuvo dos veces.
1: Ahí va buscando Gómez, ahora se pone en marcha el partido. La tiene Nahuel, maniobra Nahuel, saliendo de la mitad de la cancha del círculo central, va tocando Nahuel. Ahí va para Sanabria. Palacio aparece como intentando sorprender, pero manda la pelota al área. Solo el arquero la controla contra el pecho. Se queda con ella. El arquero vestido de verde. Ahí está para pegarle. Va a salir del fondo el arquero vestido de verde. El de Huracán de Aceras. Que se llama Franco Agüero. Le va pegando con pierna izquierda. Manda la pelota por el medio. La van a dejar pasar para Abraham. Sí. Abraham domina. Se queda con ella. Y atrás para la pelota el arquero. Y abajo se la pone en el botín derecho del jugador Monti. La tiene Monti. Abajo va entregando para la salida de Gómez de Evolución para Monti. La tiene Isaac Monti ahora. A ver, vení para acá, dice, lo llama Marcioli, pero va jugando finalmente por el otro lado para Iturrita. Ahí se viene Joaquín. Vaya Joaquín. Como lo hacía su tío. Meta y meta a la mitad de la cancha. Ahí viene Esparza. La tiene Esparza. Camina en contramano Esparza. Y si se desprende, le cuesta Esparza. Ahí está Esparza. Le cometieron falta Esparza. Tiro libre. Verá para Juventud Antoniana. Tengo tiempo, dame una.
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1: Se viene Juventud ahora, pelota que va dominando Marcioli, va jugando para Monti, Monti manda la pelota para Palacio, ahí está Palacio, Palacio para Gómez, que bueno, me gusta este ataque, viene el centro, pelota al área, ¡gol! ¡Gol! ¡Gol! ¡Gol! Juventud, gol de Juventud, gol de Juventud. El paraguas Alvarenga, prácticamente bajo el arco. Jugada de Gómez, centro. La tocó Bracamonte y entró más atrás para tocar la pelota, para poner el cachetazo a la red. El paraguas Alvarenga, exactamente en el minuto 22. Alvarenga, para que se desate la alegría, para que salga el grito contenido, para decir que lo estamos ganando ahora por 1-0, lo hizo Alvarenga, paraguayo, paraguayo viejo y peludo, paraguayo querido, Juventud Antoniana, Juventud Antoniana lo está ganando 1-0.
0: Y un aroma, un aroma, porque Juventud, a pesar de que no era descollante, tenía intenciones, por ahí obviamente había, sigue teniendo esas inferioridades, pero esta vez por el lado de Marcioli, por eso el centro que apareció Gómez en ese pelotazo delicioso de Esparza, para que Gómez vaya, le pegue rasante de forma de centro y bajo del arco, si dentro del área chica la empujó el goleador, el paraguayo, para desatar ese grito sagrado que lo tenía atragantado la Antoniana de hace mucho tiempo.
1: 23 minutos lo gana Juventud entonces con el gol del paraguas. 1-0, victoria para el equipo de Hermes San Luis. Y ahora Sanabria, y la va sacando otro. Quiero más, viejo, quiero otro. Y viene el paraguayo que se agrandó. La tiene Alvarenga, entrega por Esparza. Va a penetrar, atención con Palacio que puede sorprender. Toquetea la pelota y Palacio aparece como el distraído. Viene el centro, pelota al área, lo quiso buscar Esparza, rebote Bracamonte. Y Riférico sale hasta la mitad de la cancha por donde aparece para buscar ahora el número 2 Monti. Cabecea Monti, le queda Gómez, le pega al arco Gómez, se tiene confianza. Hoy Gómez lo quiere hacer de cualquier forma, ¿no?
0: Sí, sí, está suelto, le está. Bueno, después de ese centro, después es como que encontrá más confianza, va a ir con más asiduidad seguramente. Pero bueno, también hay que tener en cuenta esto, la sincronización de las espaldas, porque eso demostraron que por las puntas también pueden ser importantes en la ofensiva.
1: Ahí va, balón que viene por arriba. 25 se van a cumplir, 25 de la primera parte. El partido está 1-0 para Juventud con el gol de el paraguas Alvarenga. Un golpe de cabeza, pelota por elevación, a ver, da Palacio. Ahí está, se queda con la pelota en la mitad de la cancha húmeda. La manda por el medio, la va sacando Agustín López, aparecerá para buscar Iturrieta. Vaya Iturrieta, le queda Esparza. Esparza la pisa, aguanta, entrega para Sanabria. Y se va Juventud ahora a buscar la mitad de la cancha. No, prefiere asegurar la bocha. Entregan para López, López la viene jugando para Monti, Monti la tiene. Monti Monti domina, anda para allá, le dice a Gómez, anda para allá, le dice a Gómez, ahora se va a dar, todavía no, ahora sí, qué buena pelota, balón para Gómez que aparece como extremo derecho, ahí está Gómez, la tiene Gómez, a ver qué pasa, todavía la tiene Gómez, Gómez la pisa, Gómez juega abajo, ahí va para Alvarenga, la tiene Alvarenga, dásela al colombiano, la tiene el colombiano, se viene de Paraguas, Colombia, la tiene el colombiano, maniobra personal, uno, dos, no puede con el tercero, cinco, no, sino el Moreno, y entonces la va perdiendo, entonces sale jugando rápidamente el número 9 Lucero, se va llevando la pelota, barre abajo Monti, bien por Monti, bien Monti, y aparece Gómez, pega en el hombre que lo va a marcar, y el lateral que se da para Juventud, hasta Monti me gusta ahora, ¿no? Hasta ahora me gusta Monti, si no me gustaba, ahora me gusta, Beckenbauer para mí.
0: Es con ventaja, es como que están obviamente contagia, ir a jugar, de no equivocarse, ahora es otra cosa Juventud, porque agarró confianza, va ganando, está como con el apetito abierto el Antoriano.
1: La tiene Gómez ahora, va Gómez, juega arriba, pelota para Palacio, va Palacio, intenta luchar, sacó la pelota por el costado, la señorita Leila Algañarás tiene brazos para indicar que el lateral es para el otro lado, sí, que será para Huracán Las Heras, 25-44, el gran saludo para mi amiga Denis Torres, escuchando el partido, mientras tanto va saliendo la pelota por elevación, un golpe de cabeza, ya viene Matías Resónico cargado de información, tiene de todo, lo que le pregunté te lo cuenta, ahí va saliendo el barbado hombre de la radio, ahí vienen sacando la pelota hacia adelante para que la vaya buscando Bracamonte, imaginaro, corta y va sacando Arciero, la saca a la mitad de la cancha, la va encontrando Iturrieta, círculo central, entrega para Marchiori, ahí está Marchiori, Marchiori tocó la pelota por el sector izquierdo, ahí va para Sanabria, se adelanta Sanabria, levanta la cabeza, manda la pelota más arriba, aparecía para buscar Esparza, ganó bien ahora, sí viene Juventud, me gusta esta, les dije en el primer gol que me gustaba la jugada, le pega Esparza, y el arquero al córner, y el arquero al córner, ¿qué les dije? Esparza hace rato, es el que le tiene que pegar al arco, con tres que le pegue por tiempo es falsa su gol, con tres por tiempo, tres en el primero, tres en el segundo, uno va a meter seguro, hay tiro de esquina para Juventud, rápido,
0: no esperaba en el centro Carlos Humberto, él le pegó al arco, justo estaba en la posición, retrocedió y manoteó el arquero Agüero, aún así le costó, guarda con Esparza, que parece que es una noche de sabores a la exquisitez futbolística.
1: Vendrá tiro de esquina para Juventud. Ahí está solo Palacio que la pide. Sin embargo, la pelota vendrá seguramente levantada sobre el corazón del área. A la zona caliente por donde aparecerá para buscar Alvarenga. También está Monti. Se vienen todos a buscar. Sanabria también quiere sorprender. Y Juventud va a buscar el segundo. Y la cancha arriba, atención. Viene lanzamiento, pelota pasada. Intentaba Alvarenga, no puede, la van sacando del área. Ahora debe recuperar Palacio. Sin embargo, la tiene el hombre de Huracán. Entrega la pelota más arriba para que la vaya buscando Abogado. Va. Marca Iturrieta, pelota por el costado, el lateral será para Juventud, pegaba en el hombre de Mendoza, hay lateral, sí, será para el Antoniano, la gente lo aplaude, Iturrieta, 27-1-0 lo gana Juventud, dame una.
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0: Y en el Federal A, entre tiempo, Argentino de Montemaíz gana 1-0 a San Martín de Formosa. Está en el entretiempo.
1: Bueno, ahí está entonces San Martín, que venía de estar más abajo, ¿no? Por eso es local en este primer partido.
0: Sí, es como la ventaja deportiva, obviamente. Sí.
1: Claro, la ventaja deportiva la tiene el equipo de Montemaíz. Ahí va, buscando la pelota por el sector derecho. Se va adelantando por ahora el Antoniano. Viene el centro, pelota por arriba, un golpe de cabeza, la viene sacando Arciero. La sacó a la mitad de la cancha, roba y Iturrieta ahora. Otra vez afana una pelota linda en la mitad de la cancha. Le queda Monti, Monti viene jugando para Gómez. Ahí va Nahuel, Nahuel. Vamos, Nahuel, ahí hay que los parió, se le fue Nahuel, dice. Golpe el piso de la bronca. Ahí lateral, frente a la tribuna de la calle Catamarca. Ahí hay lateral, sí. En la tribuna de la Leal. Ahí lateral, será para el equipo visitante.
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1: Ahí viene cortando Monti, le comete faula Monti. Quedó hecho trizas Monti en el piso. Le entraron muy duro y me parece que el árbitro va a molestar. Sí, hay un amonestado, mire Carlos. Amonestado, me parece que el Lucero 9 del equipo visitante. de Lucero es. Está sobre Monti, ha molestado Lucero, tiro libre para Juventud.
3: Sí, ahora nos puede tomar todo el tiempo del mundo. Como para que
1: ahora, ahora sí.
3: Nos va a informar en un ratito. Sí, González.
0: No digo, ahora sí. Hay que demorarse, si querés, un poquito y aprovechar desesperado a ellos, ¿sí? A ver, tan pocas veces tiene esa posibilidad de aprovecharse del momento de esa inseguridad que tiene la Mendocina porque sintió el golpe, ¿eh?
1: 30 minutos ahora, 30 clavaditos. Sí, Matías, lo escucho.
0: Que por la primera división ya es entretiempo. Unión de Santa Fe 0, Defensa y Justicia 2.
1: Bueno, ahí está entonces. Bien por el equipo de Varela. Mientras tanto va buscando Gómez en ataque. La tiene el número 4 de Juventud. Metió una rabona, miralo a Gómez ahora. Se agrandó Gómez. Entrega para Bracamonte, le queda a Palacio. Viene el centro de Palacio, el segundo palo. No entró nadie para marcar. La pelota se va al tiro de esquina, sí. La dominó el hombre de... Sí, había sido Cóceres. Dominó la pelota, pero estaba fuera de la cancha. Por eso Leila viene atenta, la señorita. Marca tiro de esquina, que será para Juventud. Y busca la cancha arriba.
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1: Bueno, vino el tiro esquina, salió la pelota del área, la venía buscando para el jugador número 3 de Juventud Sanabria. Le cometían falta antes de que ingrese Sanabria a intervenir. Apareció una falta por ahí, marcaron tiro libre, será para Huracán Las Heras. Por Agüero, ahí está Agüero. Agüero el arquero, pone la pelota un metro fuera del área, sí, ahí la pone Agüero. Le va pegando Agüero, va la pelota más allá de la mitad de la cancha, ahí va cerca del área, y ahora viene y la va sacando López. Baja para quedarse con esa pelota ahora Bracamonte, a ver qué hace. Ganó Bracamonte, entrega para Alvarenga, la tira por el sector derecho para que la vaya buscando Palacio, va John Heider, ahí se viene el colombiano, la tiene Heider, pasa Gómez tocando bocina, dice ni bolilla. Entonces Palacio lo va tocando por el medio, aparece ya para buscar a Alvarenga, ahí la tiene Alvarenga, tocala y anda, ahí va para Gómez, viene el centro, pelota arriba, Bracamonte no puede impactar bien, y la pelota se va por un costado del arco, la gente aplaude, viste contento, estamos chocho, ¿no? Y claro, ¿cómo no vamos a estar chocho? Si lo gana el Santos, si lo gana el Antoniano, si lo gana nuestro equipo, 1-0.
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1: Que falta sobre Esparza, ¿no? Del número 4, Cóceres, que fue amonestado.
0: Sí, Cóceres es el 4. En el segundo, ¿sí? Antes de haber sido Lucero.
1: Claro, exactamente. Muy duro dentro de partido Esparza. Tiro libre en la mitad de la cancha frente a la platea para el equipo antoniano. Que para frente a la pelota Sanabria. Vayan, le dice Sergio Massa. Ahí está, vayan. ¿Para allá? Sí, vayan. Y entonces viene el lanzamiento. Le va pegando Sanabria. En realidad no lo mandaba a cabecear. Lo que pedía que se adelante. Le queda Palacio. Va Palacio. Sí, subió Palacio. Le queda Gómez. ¡Remata! Y abajo domina el arquero. En realidad no era Gómez, pero el arquero se queda con la pelota. Saca Agüero. Pelota larga. Ya no hace tiempo el arquero. Ahí va devolviendo Monti. Monti la manda a la mitad de la cancha. Vendrá para buscar Marchori. Va Iturrieta. Gana Iturrieta. Va para el paraguas. La tiene por ahora el número 8, Palacio, toca hacia atrás para Iturrieta, la va sacando, ahí viene el sobrino de Raúl Adolfo, tocando la pelota por izquierda, aparece en escena Esparza, la tiene Esparza, cambia, juega para Palacio, y pasaba era para Gómez, me parece que Esparza se la tiró a Gómez, ¿no? Y en el camino se metió el colombiano, ahí viene buscando Gómez, ahora va Gómez, mete el centro, se levanta la pelota, hay peligro, puede ser el segundo, aparecía para buscar ahora Marchori, la tiene Marchori, se adelanta Sanabria, va para él la pelota, la mete al medio, le queda Iturrieta, juega bien abajo, pero va a resparse acaso y se lleva uno puesto, ¿no? Ahí va buscando la pelota y Turrieta la pierde, entonces sale jugando el equipo de Mendoza y va la pelota puesta por el sector de la punta derecha. Aparece Cortés ahora, también la viene buscando Bogado, la tiene Bogado, ahí va Bogado con todo del área, cuidado, mete el centro, menos mal que el centro vino alto, ¿no? Y entonces sale jugando del fondo Juventud, que respira, pero igual, de alguna manera en este sentido se descuidó Juventud y dejó espacio, por eso se vino el ataque del equipo de Mendoza. Ahí va Monti, Monti la va tocando hacia adelante, vendrá para buscar y quedarse con la pelota Marchori, va Marchori, sacó rápidamente, la toca por el sector izquierdo para Esparza, ahí se viene Esparza, lo viene Esparza, levanta la cabeza para pegarle, se perfila Esparza, remata, tiró, el arquero abajo, en dos tiempos el arquero con seguridad atrapa en salida para el equipo de Mendoza, pero buena maniobra de Esparza, que tiene ganas también, pegándole desde afuera del área, de marcar el segundo de Juventud.
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1: Ahí venía Cóceres, también apareció con Lucero, pedían falta, no, dice el árbitro, sale largo pelotazo a la mitad de la cancha, la viene devolviendo Alessandrini, levantó la pelota el número 7 y ahora la tiene del otro lado Cóceres, también bajó Lucero, comete foul Lucero, para mi gusto, ¿no? Marca Alessandrini, sale la pelota, se acerca al área de Juventud, la viene buscando Monti ahora. Sale Monti, Monti viene jugando para Gómez, ahí se viene Gómez frente a la calle Catamarca, la juega más arriba a la mitad de la cancha para que la vaya recibiendo Palacio, pasa Gómez ahora, está tranquilo Juventud, me gusta verlo así a Juventud, tranquilo, sí, analizando bien cada una de las jugadas a realizar, ahí está Palacio, Palacio toca hacia atrás, entrega la pelota para López, López viene jugando para Sanabria, va Sanabria, la tiene Sanabria, picó Bracamonte, va la pelota para Esparza, no, para Bracamonte, la pide Esparza, se la dan para él, entonces la tiene Esparza, la va pisando Esparza, maniobra, frente a la marca, ahí está jugando por Iturrieta, se aproxima al área, ahí está, la tiene Iturrieta, cayó Joaquín, no hay foul, dice el árbitro, entonces viene Marchori, ahí va Marchori, qué buena maniobra de Marchori, la puerta del área, sacó Alessandrini, la saca al campo de Juventud, la mete cerca del área, le queda Facundo Abraham, ahí va Abraham, tocando la pelota Abraham, entrega para Gómez, la tiene Gómez ahora, pasa atrás, parte de la pelota, cambiarán si nada, sector de Sanabria seguramente, la pide Sanabria, 37 ahora primera parte, lo gana bien Juventud, pregunto Carlos.
4: Sí, lo gana bien, justo porque fue tuvo justeza, tuvo oportunismo en la insinuación, guarda con esta.
1: Bueno, a ver, guarda, ahí va, se va adelantando Palacio, baja para buscar cuando se venía adelantando Cortés, pero se le acabó la cancha a Cortés, ¿no? Adelantó la pelota, se le terminó la cancha porque en realidad se fue la pelota al campo de juego. Habrá saque de arco, será para Juventud. Hay tiempo, señor capitán, diga, lo escucho.
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1: Bueno, el domingo primera llave de las semifinales también por el primer ascenso en el torneo federal. Dos buenos partidos para ver el domingo también. Ahí va buscando Sanabria, mete el centro, cerca de la media luna. No pasó nada en definitiva, pero aparece Esparza. Y Esparza roba y se viene por el sector de la punta izquierda. Frente a la platea, maniobra Esparza. Busca el arco en la calle San Luis. Va Esparza, toca la pelota al medio, le queda Marchori, va el zurdo. Mandó para Palacio, la pide Gómez, va Palacio, le pega el arco, la mandó a la calle, no, a la tribuna. Menos mal, se levantó mucho la pelota, cayó y quedó en la parte alta de la tribuna. Y esto es el balón que te mandó Palacios. Tiro de arco, será para una canacera.
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1: Bueno, ahí va, mire González, el hombre de los ponchitos de plástico, ¿eh? Tratando de vender algún ponchito, pero parece que no llueve, ¿no? Todavía.
4: No, por el momento no, pesa garúa, chiquito.
1: Debe estar rogando, ¿no? Que caiga.
4: Que se largue
1: para que salga el negocio. Ahí va, sacando la pelota en el fondo del Toriano. Pelotazo largo de Monti, tan largo que nadie llegará para buscar. Y entonces sí saldrá el barbado, de lejos parece Resónico, mirá el arquero, con esa barba, ¿sí? Parecido a Matías. Manda la pelota el Resónico de la Cera. Balón por elevación. Otro golpe de cabeza de Bogado. Otro golpe de cabeza de Gómez. La saca a la mitad de la cancha. Viene cortando. Y la va sacando Montenegro. Pelota arriba. Se adelanta ahora el equipo de Huracán. Final de la cancha. Por el sector izquierdo. Quiere meter el centro. Pelota afuera. Lateral o córner. A ver qué dice el árbitro. Me hace el córner, ¿no? Marca tiro de esquina que sea para Huracán. Casi 40 de la primera parte. Todavía lo está ganando Juventud por 1-0.
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1: Viene el centro, pelota de segundo palo, golpe de cabeza de Cosere. Sale la pelota del área, la viene buscando por ahora Alessandrini, a ver qué hace. Domina, maniobra, intenta levantar la cabeza, toca la pelota para Cosere, se la roba Marcioni, pero cuando escapa por izquierda, se le fue la pelota por el costado de la cancha. Hay lateral, será para Huracán en 40 minutos de la primera parte. Massa aplaude, bien, bien, dice Massa. Está un costado mirando, y Matías tiene información. Presentamos novedades que hay que conocer. Dale, Matías.
6: En el Federal A, San Martín de Mendoza 0, Argentino de Montevideo 1, ya 11 minutos del complemento, Oscar.
1: Bueno, el equipo de mi amigo Federico Rogerone. ¿Dónde andará Federico? Gran tipo, uno de los más queribles que he conocido. Ahí se va adelantando el futbolista colombiano, sí, Palacio, la tiene John Heiner. Ahí va John Heiner. John Heiner juega hacia atrás, entrega la pelota para Gómez. Uy, casi la pierde. La ha perdido Gómez, qué cagada. Ahí se va adelantando rápidamente el equipo mendocino. Marquen, por favor. Va a venir el centro, marquen, por favor. Ahí viene Lucero, le pega un rebote en Monte y la pelota se va al tiro de esquina. Ay, ay, ay. Qué macalita se mandó Gómez, Carlos, ¿no? Qué macalita se mandó Gómez, casi, casi, mirá.
4: Bueno, todo lo bueno que hacía, tenía que hacer una changa, casi se maneja. Pero bueno, contuvo ahí, tapó bien Monti. En otro momento, viste, pasaba otra cosa. No quiero ni nombrar, porque viene tan dulce el Antoniano en este primer tiempo.
1: Vendrá el tiro de esquina, será para el equipo visitante. Atención, al área Antoniana aparecen el 2, el 7, el 4. Buscando la cancha arriba, ojos bien abiertos para marcar. Va a venir el lanzamiento. Después Matías te va a contar cómo forma Gimnasia para el domingo, cómo forma Central para recibir a Ferro. Todo eso en el segundo tiempo. Hoy en la radio dieron a conocer la formación de Central, ¿no?
4: Sí.
1: Hoy dieron a conocer la formación de Central. Así que se prepara el señor Resónico. Viene el tiro de esquina. Será para el equipo visitante. 42 minutos ahora. Corre que va quedando corto. De cabeza lo va sacando Monti. ¡Uy! Por favor, despejenla. La saca Monti, le queda Palacio ahora. Ahí se viene Palacio, piden falta, no, dice el árbitro. La saca esparsa, pelota larga para Marcioni. Corre, Marcioni, por favor. Ahí se va adelantando Juventud. Ahora sale en definitiva Juventud. Viene buscando al Varenga, golpe de cabeza, la baja para Gómez. Pero en definitiva, ni Gómez ni Marcioni podrán llegar. Entonces, ahora saque de mano que será por el equipo visitante.
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1: Ahí va Palacios, la tiene John Heider, maniobra John Heider, sacando la pelota rápidamente por el sector derecho, se va adelantando Marchiori, la viene buscando el zurdo, se manda el ataque, va uno en el camino, no puede con el segundo, cae foul. El árbitro dice que se le escapa Marchiori, en realidad la asistente, dice la número dos, Leila, dice que es lateral, se va para Huracán, y ahí va la pelota puesta en la mitad de la cancha, aparecía para buscar el número 5 Sandoval, la tiene Sandoval, la manda hacia adelante, un hombre cae, la va sacando a todo esto Monti, la tira hacia adelante, ahí viene para Bracamonte. Monte, va Genaro, va Genaro, se mete en el peligro. Ahí está Genaro, el arquero, le quedó larga Genaro. Dijo un hombre en camino a los empujones. De puro prepo, de prepo se lo llevó por delante. Y cuando parecía que la paraba, se le adelantó la pelota. Y el arquero controla así en una jugada que pudo haber sido clara, ¿no? Más clara de lo que termina siendo.
4: Sí. Atropelló el jugador, se equivocó ese ratito, pero le quedó largo. Y no por ahí haber sido la historia, justo. Hizo el paso adelante Agüero y bueno, y contuvo, pero fue peligrosa a favor del Antoniano.
1: Ahí se va adelantando a toda velocidad Sandoval, la tiene Sandoval, cayó Sandoval, piden falta en el banco de Juventud, piden falta, mirá, parece rugby ya.
3: No, parecía jugar el rugby.
7: Sí.
3: A los empleados, manotazos por todos lados. El árbitro termina marcando a favor de Juventud, como pasa en estos casos, ¿no? Cuando no sabes,
7: al local,
3: para el local. Hay tiro libre, será para Juventud. 44, uno más para jugar, dice el árbitro. Mientras tanto, habrá salida que le corresponde al antoniano, que debería ser tiempo tomarse, ¿sí? Tomar recaudos, esperar que pase. Le va a pegar Facundo Abrán. Hasta que pongan el cartel va a pasar el minuto, me parece. Le va pegando Abrán, sale jugando Abrán, pelota hacia adelante, puerta de área, la baja Bracamonte, ahora toca hacia atrás Bracamonte, ahí está, 0-1. Minuto para jugar,
7: minuto,
3: sí. Mientras tanto viene buscando Sandoval. Ahí está Sandoval, se lleva la pelota por delante Sandoval. Marca Gómez, le queda Gómez, la saca hacia adelante. Se irá nomás de la cancha y habrá saque lateral que será para Huracán en el fondo. El partido, mi amigo, le cuento. El partido tiene ganador por ahora, que es Juventud Antoniana, cuando Monti, Marchiori, ahí está, se hablan, organizándose. Marchiori se enoja. Con alguien discute, ¿no? Marchiori, con Sandoval me parece. Vendrá la salida de manos para el equipo visitante. Dale jugando pelota a la punta derecha. La viene bajando Lucero. Lucero intenta, no puede la personal. Se queda con la pelota finalmente Palacio. Pista, Palacio ahora tirado por izquierda. Bayon Jaime para Esparza. El lateral, se equivocaron acá. Horrible. No hay que perder la pelota, viejo. De todas maneras, que a pie del árbitro de Juventud, que lo está ganando por 1-0, dice, no va más, final, se terminó la primera parte en cancha de Juventud Antoniana, enojadísimo Marchiori, con uno de los rivales del equipo mendocino, pero muy enojado, lo sacan los compañeros, ahí está, se van, entra gente, sí, bueno, se está complicando la cosa. Entra gente que colabora con el técnico visitante para separar, para llevarse los jugadores. Terminó calentita la cosa. Señores, se terminó la primera parte. Juventud Antoniana, por la reválida, le está ganando a Huracán Las Heras 1-0.
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3: Bueno, ahí está, complicada la salida. Bueno, se encendió todo con Marchiori y uno de los jugadores del equipo visitante. ¿Cómo se llama el árbitro?
7: ¿Es Cosel que tiene amarilla?
3: Vamos a saber de quién se trata.
7: A ver,
3: ahí lo va a llamar el árbitro. Venga para acá, le dice. ¿A quién se llamó? ¿Amarilla?
7: Sí.
3: ¿Y cuál es el jugador?
7: El 5.
3: Sandoval,
7: sí, Sandoval. Ah, yo lo vi el 4, Pues si no, bueno. Tenía amarilla Cosel.
3: Sí, Cosel tiene amarilla. Ahí se va. Ahora sí, Huracán Las Heras. Ahí se va Huracán Las Heras. Un hincha se acercó y le dijo, o le recordó aquel partido con Central, a los jugadores de Huracán cuando estaban haciendo calentamiento.
7: Ah, mira,
3: le dijo, hace 3 años era hincha de Huracán.
7: ¿Cómo pasó tantas cosas?
3: Sí, ¿no? Es verdad. Bueno, se va Huracán, espera Juventud, lo gana 1-0. ¿Y por qué lo gana 1-0? Se los va a contar nuestro especialista Carlos Enrique González. ¿Qué dice de Juventud 1, Huracán Las Heras 0?
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7: Y lo gana porque, a ver, porque me parece que es como que estas 2 semanas en serio le hizo bien, a pesar de las vicisitudes de comienzo de semana. Pero en sí, la continuidad del trabajo hizo que Juventud empiece a tener, a ver, una forma, una paciencia, una línea para atacar. No se desesperó, no era que salió del vestuario entendiendo que iba perdiendo. Lo fue a buscar a su forma, con mucha dinámica, con mucho esto de los duelos, de tratar de ganar los duelos individuales, de mucha movilidad de sus volantes. Por ahí obviamente la precisión, y también encontró también en Sandoval y en Montenegro algo Huracán de Las Heras, pero empezó a gravitar Esparza, y Esparza se notaba que estaba con el pie fino, que estaba en su dimensión, en su ambiente, y empezó a jugar. Y también, sin ser descollante, tuvo esa claridad. La media distancia de empezó a comenzar la de Esparza. Un tiro que sacó por encima del travesaño, alguna que otras pelotas filtradas para Marchiori, algunas trepadas y muchas que tuvo casi hasta el gol. Como lo más peligroso fue la subida y la trepada de Nahuel Gómez, hizo que por allí, con eso, empezara a inclinar. Después estuvo a pie firme, estuvo firme Sanabria, estuvo firme Monti, ¿sí? Casi la línea de tres y los volantes estuvieron ordenados, y por ahí no le dieron tiempo de juego ni de reacción, salvo lo que invita a Juventud, los errores. Cuando tiene esos errores, Juventud como que te invita a que vayas y le des confianza. Pero si está normal, Juventud, está normal en el orden, y es un equipo que tiene como lastimar. Y hoy entendió que era así. Y así llegó esta subida, esta trepada de Nahuel Gómez, el centro atrás, la corrida de Marchiori, la corrida de Nahuel Gómez, que le pegó un centro rasante, casi como remate, y sobre el área chica, al medio, adentro, puso el pie el paraguayo Alvarenga para desatar la alegría del hincha antoniano, que lo tenía a ese grito tan atragantado, de tantas amarguras. Saltó o soltó todo. Esto de empezar a pensar que como que la luz empieza a aparecer acá en el santuario para la caminata de, por lo menos, que sea más provechoso este torneo. Lo ganó bien, sacó la diferencia, y después, salvo algún que otro error, por ahí un tiro de media distancia que en una equivocación me parece que fue el número 8 de Úbeda, me parece que enganchó y le pegó al arco, y estaba parado bien justamente Abraham para contener ahí abajo. Después no tuvo muchas aproximaciones ni nada que esto que pueda molestar, que pueda amenazar al arco del arquero Abraham en el antoniano. Lo gana bien Juventud, porque lo funcó, tuvo orden, tuvo confianza, hizo lo que tenía que hacer. Entró sabiendo que estaban 0-0 y que tenía que ir a buscar la ventaja. No salió desesperado, no salió angustiado, no salió obligado. Simplemente con eso, y estas dos semanas, al menos en este primer tiempo, comienza a darle, como decía, un camino un poco más allanado, como para que tenga un final feliz la noche de acá, dentro de 50 minutos, Oscar Humberto.
10: Bien, ahí estaba, señores, lo explicaba Carlos Enrique González. Victoria parcial de Juventud 1-0, tanda, y luego venimos con la parte complementaria.
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4: Bueno, ahí está, se viene justamente Huracán Las Heras y el domingo vamos a estar desde la tacita del barrio Luján, así es, ¿no? Oscar Humberto, de la tacita de plata, así como antiguamente lo conoce. El único equipo que yo tuve la posibilidad de verlo ganar fue al Juventud 3-0, un día de semana, Oscar Humberto, ¿se acuerdan? 13 de noviembre del año 2003.
5: Bueno,
6: sí. Los goles de...
5: Bueno, se gol de Garay
6: y dos goles del Pollo Cerutti.
4: Sí. Bueno, que ese día dio un concierto Velarde, me acuerdo. Ya sé que está. ¿Quién se viene? Aguarda.
6: El 13. El 20 se viene en Huracán.
4: ¿El cuál?
7: 20.
4: El 20.
6: Entiendo que habrán sacado alguno de los amonestados, ¿no?
4: Sí. El 20 es Leiva. Se mete Leiva, el número 20.
6: Leiva.
4: Se va a meter. Sí.
6: Bueno,
4: mira el precalentamiento que hace.
6: Bueno, ahí está. Sí, esto lo hace desde que arrancó la segunda parte.
4: Ah, mira.
6: A ver, el amigo Morales. Gran número 2 del Atlético Libertad, el amigo Morales, que tiene el cartel. Después estuvo jugando en el fútbol del Valle Lerma. Pero un buen marcador central. Bueno, se demora la cosa. A ver qué pasa. Ahí viene el cuarto árbitro. Sin variante, Juventud, Carlos.
4: Sin variante, el Antoniano, mismo equipo.
6: Bueno, y se va a anunciar la única del equipo visitante, que es el 20 Leiva, que va a reemplazar, a ver,
4: al número 3. Y el 3 es Juan Aguilar, que es el que salió.
6: Bueno,
4: este es delantero por volante o por lateral.
6: Defensor, ¿no?
4: Sí.
6: Bueno, así como están parados, no varía mucho la cosa. Se abre el 6. Bueno, ahora sí, ponemos cronómetros en cero, todos. Absolutamente todos los cronómetros en cero. Amigos, va a arrancar el segundo tiempo. Mueve el equipo visitante. Estamos en cancha de Juventud que lo gana por 1-0. Arranca la segunda parte, capitán.
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6: Bien, ya se juega entonces. Y va tocando la pelota en la mitad de la cancha central. Juega rápidamente hacia atrás. Levanta un largo pelotazo cerca del área. Aparecía para buscar ahora con golpe de cabeza Cortés. Mandó la pelota para atrás Cortés. Se abre el juego. Ahí viene el centro para Lucero. Entró el arquero Abraham. Hay un rebote. La vuelve a sacar Abraham. Cuidado. Se salva Juventud. Viene entrando Úbeda. Remata desviado Úbeda. Se ha salvado Juventud. Lo ha salvado Abraham. Casi. En el comienzo del segundo tiempo. Casi lo empató acá, Carlos.
4: Salió decidido a buscarle el empate. La gente de Las Heras ahí estuvo presente, que quedó sentido ahora a Abraham, pero bueno, ojalá que obviamente que sea esto simplemente una tormenta de verano, que reaccione rápido el Antoniano, que lo tenga lejos. Empiezan a calentar ahí, ¿no? Estoy viendo a Oscar Humberto.
6: Ah, sí, es cierto. Lindo julepe, nos pegamos en el comienzo de la segunda parte. Amigos, sí, saludo a Marito Sosa, ¿no? Que es julepe, Marito. Ahí está. Le va a pegar a Abraham del fondo. Va a sacar Juventud Antoniana. Comenzamos a transitar el segundo minuto del segundo tiempo. Viene el lanzamiento, pelota por elevación. Saltaba John Heiler, no puede. Un golpe de cabeza. Pelota que se mete en la zona del número 4, Cóceres. Pero se la van robando Cóceres. Va Esparza, levanta y va la pelota al medio. La baja Alvarenga. Y la va sacando Arciero. La tira por el costado Arciero. El saque de mano. La pelota va al sector de la tribuna popular. De la calle Catamarca, habrá saque de mano, será por el santo.
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6: Bueno, qué lindo se ha puesto la cosa con el partido 1-0 para Juventud Antoniana. Amigos de FM Noticias, ahí está Esparza. Mete el centro, pelota al área, le esperaba a Blorenga. Cruza todo el área, el esférico y se pierde. pierde nomás por línea de meta. Habrá saque de arco, sí. Saque de arco que le corresponde al equipo visitante.
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6: Le va a pegar del fondo el arquero Agüero, el que defiende los palos del equipo de Mendocino. Ahí está Agüero para tomar carrera. Se prepara Agüero. Ahora claro, como la primera parte ya no hace tiempo. Le pega Agüero. Va la pelota más allá de la mitad de la cancha. Con el pecho la hizo muy bien el hombre mendocino que venía buscando que era Lucero. Ahí está, se va llevando la pelota Lucero. Cambia el 9. La banda por el sector de la punta derecha. Por allí aparece para buscar Bogado. La tiene Bogado. Lucha Bogado, pero la pierde Bogado. Y entonces, dale, jugando como tuvo una Esparza. Buena maniobra de Esparza. Levanta la cabeza. Intenta meter el pase. La pelota le queda al colombiano que va a buscar el segundo. Ahí se viene, está John Heider. Por el medio espera Bracamonte, la toca para Alvarenga, quedó corto. Ay, ay, ay, era buena para Juventud, me gustaba mucho, pero foul después, ¿no? Cuando la viene encontrando nuevamente el colombiano, falta. En perjuicio del número 8, Úbeda, tiro libre será por Huracán. 3:11 del segundo tiempo lo gana Juventud. Y el señor Resónico dice que...
7: que en 32 minutos del segundo tiempo, federará de Martínez Mendoza 2, Argentino de Monte Maíz. Oscar.
6: Bueno, ¿y qué pasó con Unión en la primera división?
7: Unión con la primera división sigue perdiendo 2-0. Faltan 25 minutos.
6: Bueno, lo pierde con Defensa y Justicia.
7: Así es.
6: El Tate, exactamente. Ahora saque de arco. Ahora saque de arco. Será el saque de arco para Juventud Antoniana. No está la pelota, dice Abraham. Anden fulbo. ¿Te acuerdas cuando decía? Anda el fulbo. No fútbol.
8: Sí, sí.
6: ¿Quién lleva fútbol? Decían antes, ¿no?
7: Bienvenido a fútbol.
6: Ahí está, le va a sacar el chuti, como dicen los jujeños. Ahí está, le va pegando a Brand. Ahora sobran balones. No digas fútbol, me dice Diego. Pero bueno, uno se acostumbró, como en la tribuna. Y vuelve el fulbo, van a gritar seguramente. Ahí está, le va pegando a Brand. Sale la pelota más allá de la mitad de la cancha, impulsada por el arquero. Se va acercando para buscar a Bracamonte, golpe de cabeza. Se la viene sacando Montenegro y le manda a la mitad de la cancha. Y entonces viene a buscar el campo de Juventud el jugador Lucero. La tiene Lucero, el grandote, va Lucero. Pone la pierna, juega rápidamente para el número 20. Viene el centro del jugador Leiva. Pelota completamente desviada detrás del arco. Se enoja Brand ahora. El tiro de meta será para Juventud Antoniana, que lo gana 1-0 todavía.
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6: Viene el centro, pelota que lleva por arriba, la va sacando John Heider Palacio, el colombiano. Mandó la pelota para la mitad de la cancha, entonces la pierde y va recuperando el equipo mendocino. Y ahí va la pelota para que la vaya buscando Cortés, metió para Abogado, va Abogado, llega y corta Sanabria. Y ahora la viene encontrando Lucero, le pega Lucero, hay un rebote. ¡Uy, cuidado! Ahí está, sale el arquero. ¡Gol! ¡Gol! Offside, levanta Leira. Offside, pero había definido bien el hombre mendocino frente a la salida del arquero. Había sido Lucero, pero Leila Argañaná levanta el banderín para indicar que estaba en offside. Tiro libre para Juventud. Pero un quedo defensivo tremendo. Tremendo, sí. Bueno, ahí está. No lo veo bien a Brand de todas maneras. Llamado de atención, ¿no?
7: La segunda, la pelota que queda ahí, nadie la sacan a media, la recuperan rápido, otra vez lo ponen en peligro. Ojo que se saque de encima esos minutos fatales, Juventud, que empiece a volver a jugar.
6: 6:23 ahora, 6:24 del segundo tiempo. Sandoval había marcado, pero Leila Argañarás marcó el offside. Ahí va, pelota hacia adelante. La viene buscando en la mitad de la cancha. Turcita no quiso poner la pelota, no puede controlar. Y ahora se va llevando la pelota el número 10, Bogado. La tiene Bogado. Maniobra viene, sabe el Bogado. Pierna derecha, pega el arco. Y la pelota se va cerca. Parecía que la tocaba Abraham, pero la termina sacando el propio jugador mendocino. Hay saque de arco.
7: ¿Cómo bajó
6: el arco? Está jugando mejor Huracán.
7: Sí, sí, Sandoval le pegó. ¿Y cómo bajó la pelota, no? Justo atrás del travesaño. un pasito más entrado es Oscar Humberto.
6: Sí, señor. Abraham salida de arco. Le va a pegar a Abraham. Hemos nombrado más a Abraham en estos 6 minutos que al propio Alquiera Güero.
7: Sí, sin duda. Y sobre todo que todo el primer tiempo, ¿no?
6: Ahí va, buscando el Varenga, la baja con el pecho. Entrega la pelota por el medio para que lo vaya buscando Esparza. Pegale Esparza. Se viene Esparza, Batincho ahora. Va a meter el centro, pelota al segundo palo. No, le pega el arco. Y el arquero se apodera de la pelota. Y Agüero sale y controla. Y ahora va a sacar a Agüero. No lo deja el Varenga. Ahí está Agüero. Le va pegando a Agüero. Pierna zurda, la manda más allá de la mitad de la cancha. Aparece para buscar ahora a Lucero. Para tomar la pelota, se le escapó por el costado. Es lateral. Mirá para Juventud. Mirá para el Antoniano. Mientras conversa Monti, habla Monti con Iturrieta, Iturrieta algo le dice a Marchiori, y todos hablan ahora. Recordemos, amonestado está Marchiori, en el lado de Juventud. 2 o 3 creo que son los amonestados del equipo visitante. Ahí viene Bracamonte, cometió la falta, ¿no? Le tiró con un manotazo en la cara al jugador del equipo mendocino. Tiro libre, será para el equipo de Huracán Aceras. Anda para allá, le dice. Y viene Arciero para pegarle. Ahí está el número 2 que va a levantar el tiro libre. Arciero levanta y va a poner la pelota cerca del área. Se va adelantando el equipo mendocino. Hay que defender este balón. Habla en línea con alguien del equipo mendocino. Mientras tanto, ahí está, levanta Arciero, pelota que llega al área, golpe de cabeza, la saca Monti, afuera del área, le ha quedado abogado, remata completamente desviado, habrá salida, será para Juventud Antoniana.
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6: Atención, se adelanta el equipo mendocino, pelota que viene para Cóceres, mete el centro, pelota que llega al área. Hay peligro para Juventud, que no logra hacer pie en el segundo tiempo, no logra quedarse tranquilo, perdió la pelota y entonces se va llevando la pelota. Cóceres cae fuerte, falta sobre el 4, fuerte falta sobre el 4, el árbitro ya va buscando la tarjeta del bolsillo. Ahí está para Esparza, exactamente. Amonestado Martín Esparza, que le entró duro al número 4, que además le exageró también. Y entonces, tiro libre para el equipo mendocino, que irá a buscar ahora en el arco de la calle San Luis. 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Sobre todo a la mañana. Donde está González, ¿no? Con el Pato Poma.
7: Sí, se levanta por ahí temprano.
6: Sí. ¿Por qué me hiciste madrugar? Dice, 11:45, ¿no? Tiro libre, atención, viene el lanzamiento, va la pelota al segundo palo, la bajaron al medio, cuidado, entraba para buscar Bogado, pero tampoco pudo Úbeda. Ahí sale, jugando rápidamente el equipo mendocino, intenta el mendocino por arriba, va la pelota por elevación, venía buscando Lucero, pero sale el arquero, se queda con la pelota Abraham ahora, la va a sacar Abraham, tranquilo, ¿por qué apurarse? Yo digo tranquilo, mirá, y se equivoca Abraham ahora, y deje el arco Abraham. Y ahora va la pelota al área. No, entró Juventud ahora en un desorden y en un nerviosismo que le preocupa a la gente que mira el partido. Ahí se va adelantando John Heider. La pierde, la tiene Úbeda. Maniobra el número 8, lo marca John Heider. Cae Úbeda. Ahí viene para buscar Úbeda de nuevo. Brava Úbeda. Después hay falta del 8. Por eso ahora tiro libre que será para Juventud. Increíble de Abraham, ¿no? La gente lo mira Massa y me parece que hasta le pide cambio, ¿no? Mirá la platea, le habla Massa. Es que es un momento complicado de Juventud en el partido.
7: No, lo que pasa es que por ahí Abraham tiene estos momentos de incertidumbre. Cuando por ahí el partido viene de una forma, me parece que se viene Fernández, Oscar Humberto.
6: Lo va a reforzar al fondo Antoniano, sí, el Colo Fernández. Ahí está el Colo Fernández preparándose para ingresar, queda Alvarenga, todo esto. Ahí se viene Alvarenga, se mete en el área, la busca Bracamonte. Yo pongo a Muné y saco a Bracamonte. Lo dejo con 2-9 y que desborde Palacio por un lado y Marchori por el

0: me escuchó, Sergio.
1: Van a empatar, ¿no?
0: Va a quedar andazo.
2: Le dio indicaciones el 3 a su compañero como diciendo ojo de la marca, que tenía que tener cuidado cuando hicieron el cambio.
1: Bueno, veremos quién va al lateral, ¿no? Fernández al medio. Bueno, veremos cómo se conforma el sector defensivo de Juventud. Ahí viene para buscar el Colo Fernández, precisamente el número 13 recién ingresado. Se queda con la pelota en la mitad de la cancha Marchiori. Levanta Marchiori, buena pelota para que la vaya buscando Muné, vaya Pedro. Ahí se viene Pedro, lo marca Pedro. Le queda Palacio, que deja salir, ahí lateral. Casi 13 del segundo tiempo, lateral para Juventud Antoniana, que lo gana, sí, lo gana por 1-0 todavía.
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1: Ahí va buscando defensiva el futbolista Marchiori. Juega Marchiori, pelota hacia adelante, no puede Palacio. Y va la pelota en la cancha. Será lateral para el equipo visitante. Y vendrá por intermedio del número 6. El jugador Montenegro, el saque de mano, juega Montenegro, la va devolviendo Monte y la tira hacia adelante, y el balón se va nomás a un tiro de meta que será para la visita. El partido está 1-0 para Juventud. Quedó Fernández, Monti, y se fue Gómez de 3.
2: Se fue Gómez. ¿Salió? Gómez cambió todo, sí. Fernández acá lo tenés como número 4, y los centrales siguen siendo lo mismo, López y Monti.
1: Bueno, quedó Gómez ahora para marcar. Entonces se va a perder los defensores de Gómez, que lo había hecho muy bien en la primera parte. Ahí viene Antoniano, pelota que venía buscando Alvarenga, no puede. Pasa atrás, esparce, levanta por Alvarenga. Está habilitado Alvarenga, ¿no?
2: No, era.
1: Estaba habilitado, pero a mi gusto Alvarenga, no Muné.
2: No, el central estaba, me parece.
1: Sí, Muné era. Sí estaba adelantado, pero Alvarenga no.
2: Y Arquero lo estaba habilitando.
1: Bueno, marcaron la posición adelantada. Es como que se calmó un poco, ¿no? El ataque del equipo mendocino a esta altura de la noche. 14:34. Massa no para de moverse y dar indicaciones permanentemente. Hay un gol que está a la espera. Debe llegar para que nos quedemos tranquilos. Hay falta el ataque, tiro libre será para Juventud. El partido está 1-0, recuerdo. Alienta a los hinchas en San Luis, también sobre la calle Catamarca. Y hay un peladito en la platea que no ha parado de alentar. Todo el partido, el único en la platea que no ha parado de cantar y de saltar y que anima ahora para que todos salten y canten. Señores, hay tiro libre. Será para Juventud Antoniana. Le va a pegar Isaac Montino, Abraham. Tengo tiempo, dame una.
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1: Ahí va Esparza, toca la pelota. Le ha quedado al Colo Fernández. Fernández juega para Palacio. Va Palacio, mira el perfil para tener el centro. Enganchó Palacio, ahora sí metió el centro, un golpe de cabeza. Pelota por el costado y lateral, sí. Llega para Juventud el ataque. Tengo tiempo, dale, Matías.
2: Ya va a ser final, San Martín de Mendoza 0. Argentino de Montemay 2. Están en el tiempo adicional, Oscar.
1: Bueno, se juega en Mendoza y ahora a Córdoba, ¿no? Con ventaja deportiva encima argentino. Ahí está sacando la pelota en el fondo Sandoval. La sacó del área, la tira por el costado. Ahí viene para buscar Gómez ahora. Deja salir el saque de mano para Juventud. Lo ganamos todavía. Sí, lo gana Juventud, amigos de Noticias. Lo gana el Antoniano. Y un saludo para todos los amigos que están escuchando. A los costineros. Me acuerdo que siempre que viajo en el 12, escuchando las transmisiones de FM Noticias. Ahí van tocando la pelota para Fernández. La tiene Fernández. Maniobra Fernández a ver qué hace. Se viene, se mete el ataque Fernández. Va el Colo Fernández, desborda como un puntero. Uno en el camino. Mete el centro Fernández, queda corto. El centro de Fernández. Ahí va buscando ahora a Marchiori. La tiene Marchiori, va el zurdo. Sale por el sector derecho, lo van a marcar. Le quitan la pelota, viene presionando Palacio, la saca. Santiago Úbeda, la tira por el costado, es lateral, sí, será para Juventud Antoniana, que se viene por el sector derecho. ¿Qué variantes le quedan a Juventud todavía para el segundo tiempo? A ver, repasemos, Carlos.
2: Los que le quedan son Nadal, bueno, Cari, bueno, Flores, Costilla, Nieva, Mateo.
1: Bueno, son los hombres que todavía puede utilizar Sergio Mace, lo que va quedando de perdido.

0: Ahí va el lanzamiento para Bogado, la sacó el arquero, la deja correr Bogado, qué bien que la hizo Bogado. Gómez quedó en el camino, mató la pelota más arriba, ahí se viene Uber, la juega para Bogado, menos mal que se la dio horrible. Entonces recupera Juventud y él se va buscando la pelota en la mitad de la cancha. Palacio, pero se duerme. Una pequeña siesta Palacio. Mandaron la pelota al área, la va sacando Monti. Le queda Bogado, la tiene Bogado, va a apuntar Bogado. Ahí la tiene Bogado, la pone en el área. Atención que se viene Leiva, no puede David Leiva. Entonces se va girando con la pelota el número 6. Ahí está tocando el esférico Montenegro. El esférico que viene al sector de la punta izquierda. Llega para marcarlo el Colo Fernández, sí. Deja salir en salida que le corresponde al equipo de Juventud. Entonces, saque de arco que va a ser efectivo Abraham.
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2: Con la otra llave, Oscar, ya es final, San Martín de Mendoza 0, Argentino de Monte Maíz 2, después de 8 minutos de adición.
0: Bueno, se termina el partido. Mañana van a jugar Vilena con Gimnasia de Chivilcoy, por ejemplo. Después jugarán Deportivo Rincón con Kimberley. Son 24 clubes en competencia, deben quedar 2 en 2 semanas. Ahí está buscando el disparo el jugador número 5, Sandoval, remató completamente desviado. Hay saque de arco, será para Juventud ahora. ¿Cuánto? 18:44 del segundo tiempo. El partido lo gana Juventud por 1-0 todavía.
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0: Ahí va buscando Esparza, se viene por el sector derecho, izquierdo, juega Esparza, pelota hacia atrás para Marchiori, anda, dámela ahí, le dice, viene el centro de Esparza, pelota al área, ¡oh! El arquero con los puños, despeja el peligro del arquero, pero no se va todavía porque la tiene Fernández, y Fernández la pone al área, no, tocó hacia atrás para Gómez, Gómez viene jugando para Marchiori, ahora sí va a venir el centro, le va a pegar Marchiori, prefiere jugar para Iturrieta, más arriba para Esparza, de primera viene jugando para Marchiori, pero hay un rebote, en el camino marcó un defensor del equipo visitante, más atrás le queda Gómez ahora. De cabeza la viene sacando Arciero. El 2 la tiró corta. Entonces sale jugando Juventud ahora. Desde la mitad de la cancha por intermedio de Esparza. La tiene Esparza. Uno en el camino. Va por el segundo. Una pared de Esparza. La coloca en el segundo. ¡Palo! El tiro de Esparza. La pelota se va muy cerca del arco de Agüero. Pero en definitiva termina un saque de arco que será para el equipo mendocino cuando hay variante que se prepara en Juventud. Veremos de quién se trata. A ver, camiseta 19,
2: Mateo se va a venir, el chico Mateo, para reemplazar, a ver, ¿era Alvarenga? No.
0: Veremos, todavía no se muestra el cartel, yo creo que no se toca Alvarenga y no se toca Muné. Y si los cambios serán para reforzar zona, no, vamos a casa.
2: El medio,
0: ¿va
2: a decir?
0: Que se vienen, ¿no?
2: Me parece que el medio.
0: Sí. Ahí va tocando la pelota Marchiori, queda corto. La esperaba el Colo Fernández. Va como un perrito de prensa persiguiendo. Sin embargo, la pelota le queda al número 6 ahora. Saca Montenegro, la pone más arriba. Y adelanta Leiva. La viene buscando ahora el número 5 Sandoval. La tiene Sandoval. Maniobra Sandoval. Entrega para Cortés. Ahí está Cortés, que bien que la hizo. No. Marcó el Colo Fernández. La saca por el costado cuando se prepara la variante. Juventud. Y vamos a presentar ahora
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2: ¿Estará con alguna molestia, che?
0: Yo entiendo eso, una cuestión física.
2: Sí, pues llegamos.
0: Viene de una lesión, Esparza.
2: Claro, o sea, venía arrastrando.
0: Y no se sabía si jugaba, ¿te acordás?
2: Claro, pero fue la duda.
0: Sí,
2: fue uno de los más importantes, sin duda, de este partido. Se fue Esparza, sí, con la número 10, se metió.
0: No,
2: sí,
0: y tiene que haber sido algo así, porque lo saluda el técnico, lo abraza. ¿Sí? Ahí está Esparza, venía de una tendinitis, estuvo complicado. Bueno, se enoja la gente, ¿no?
2: Que a veces es que la semana de Esparza no fue la natural y bueno, por eso es el cambio.
0: Se ahora de confirmar ayer que juega Esparza.
2: Ajá.
0: Porque no se sabía si jugaba.
2: Claro, fue duda. que entró bien, con una gana, con una hazaña, si querés, es el Colorado Fernández. No perdió ninguna todavía, ¿eh?
0: Es un pato vizca el Colorado, ¿sí? Un pato vizca, no te deja pasar una, ¿sí? Dígame.
2: No sé qué pasó entre los suplentes de la visita con el árbitro principal, que se acercó a hablar con ellos hace unos segundos.
0: Los suplentes se
2: quejan con el comisario, con el cuarto árbitro,
0: se quejan de la gente, ¿no?
2: Ah.
0: Bueno, ahí va, veremos los suplentes. Ahí va buscando la pelota en la mitad de la cancha, Leiva mete el pase, hay un rebote que va a quedar Cóceres. La saca el 4 que está molestado. Yo lo encaro a Cóceres. ¿Sabes qué, Carlos? Lo encaro, le digo a alguno que lo encare siempre al 4.
2: Sí, el 4 no lo mostró, es como que es medio bruto para abarcar. Y...
0: No, pero además está molestado, tenés que
2: encararlo. Claro, sí, como
0: tenés
2: como
0: que así provocar, hablarlo, que se enoje.
2: Sí, sacarlo del partido.
0: Y te lo saca de encima. Yo comienzo a trabajar sobre el 4 que está molestado. Va adelantando como tú, viene centro, precisamente Cóceres con golpe de cabeza. Otra vez pelota fuera del área, otro golpe de cabeza, la viene sacando Arciero. Y ahora se va a quedar Bogado, pero aparece Marchori, dicho Marchori. Se viene Juventud, a ver, tocando Munela, tiene Munela, maniobra, tocó el esférico. Insiste Juventud, ahí va Iturrita, va llevando al fondo para meter el centro. Y justito Arciero manda la pelota al tiro de esquina. Una notable, había sido Mateo en definitiva, ¿no? ¿Mandó la pelota a dónde la mandó?
2: Mandó a los techos que quedaron de los viejos negocios, entre una madera y la pared, casi entre el medio de los chiquitos.
0: Claro, de los locales, exactamente. Ya quedó sin techo, es verdad. Va a venir el tiro de esquina. Viene el lanzamiento, atención, le va tocando al medio, entró Alvarenga. ¡Ah, se lo perdió Alvarenga! Pinto de Alvarenga para tocarlo solamente. Alvarenga quedó adentro, metido en el arco. Y lesionado, ¿no? Alvarenga parecía que le empujaba, la peinaron en el primer palo, entró Alvarenga en el segundo, y cuando parecía que la tocaba no pudo, se metió, pero sin pelota Alvarenga. Se salvó en el segundo.
2: Qué clara situación. Lo vi adentro, similar al primer gol de Oscar Humberto. Apareció esta vez por el segundo palo, cuando quedó sentido. No sé qué pasó, si la pelota lo se anticipó Agüero, pero fue una chance clarísima para ampliar el marcador. Y ahí apenas se dio cuenta el cuarto árbitro que el jugador Alvarenga no se levantaba, le pidió a los médicos del Centro Juventud de Antoñera que vayan directamente a verlo al jugador Oscar.
0: Bueno, Alvarenga sale del campo de juego, pero por suerte está en condiciones de volver. Por suerte. 24-58, 24-59, 25. Es el pelado que no para de aplaudir, el hombre, el peladito. Tremendo, alienta Alvarenga ahora, autor del único gol, va a volver el paraguas y la pelota va cayendo a la mitad de la derecha para que la vaya cabeceando Fernández. La saca por el costado el coro Fernández. Hay lateral, será para Huracán Las Heras. Ahí está para el saque de manos. Ahí se viene Huracán Las Heras tocando la pelota rápidamente por izquierda. Va Lucero, lo marca Fernández, mete el centro. Alcanza a buscarla ahora Gómez. La saca Gómez como un número 3, la tira hacia adelante. La sacó a la mitad de la cancha, se va a la pelota del campo de juego. Ahí saque de mano, será para Huracán Las Heras. Tengo tiempo, dame una.
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0: Ahí va buscando Palacio, no puede Palacio. El gran saludo para mi amigo Fabio Gutiérrez también, ¿sí? Que me dijo que iba a estar escuchando el partido a esta altura de la noche. Fabio no es de Juventud, es más, es de Central, pero iba a estar escuchando la transmisión. Ahí está el saque de mano, pelota hacia adelante. Viene adelantándose el equipo de la cera. Ahí va para Lucero, busca Lucero, lo marca la Lucero, saca Monti. La tira por el costado, pega Lucero. El saque de mano será para Juventud ahora. 26-25, uno más. Un minuto más que ha pasado. Buscando la victoria esta noche en Juventud. Hay que volver a gritar que ganamos, viejo, ¿sí? Hay que volver a gritar. Hay lateral, la viene sacando Fernández del saque de mano. Después le va quedando Iturrieta. Levanta Joaquín, pelota para que la vaya buscando Mateo. Ahí se viene Mateo, no puede Mateo y entonces se va quedando con la pelota el número 5 Sandoval. Ganó Sandoval, trabó Sandoval, cayó Sandoval. No puede Sandoval, entonces la tiene Juventud. Ahí va la pelota para López, López la saca hacia adelante. Ahí se viene Alvarenga, va Alvarenga, lo marcan Alvarenga. Alvarenga es para estar en el área. Ahí es más útil. Ahí viene Palacio, se levanta el esférico. Va a saltar ahora Marchori, a ver qué pasa con esta acción. No puede Marchori, se queda con la pelota finalmente el jugador número 8, Úbeda. La tiene Úbeda, tras Tabilla, cae, no pasa nada. La tira Alvarenga ahora, corre Muné, se la dio para Muné. Va Muné, le
4: pasa nada. No sé.
0: ¿Qué vamos a decir, no?
4: Sí, te digo.
0: Está Benosay. Está Benosay. Levantó el banderín el señor Ponce. Y entonces hay tiro libre, será en directo para el equipo visitante. ¿Sí, Matías?
2: Ya están en el tiempo adicional en primera división. Unión de Santa Fe 0, Defensa y Justicia 2. Ya pasó un minuto del descuento. Veremos cuánto más adicional en la primera, Oscar.
0: Bueno, recordemos, Boca empató 2-2 con Instituto en Córdoba en el estadio Mario Kempes.
2: Sí, Valencia y Merentiel para Boca Juniors, Darío Lesionado Paredes.
0: Bueno, y además van a jugar River con Estudiantes de Río Cuarto en este sábado.
2: Sí, en este sábado, ya lo explico bien, River estará jugando a las 7 de la tarde contra Sarmiento el lunes.
0: ¿River?
2: No, pero, sí.
0: No, con Estudiantes, sí. No juega con Estudiantes de Río Cuarto,
2: no,
0: juega
2: no,
0: River.
2: No. Sarmiento, mire.
0: Ah, bueno, con Sarmiento, me equivoco.
2: Con Sarmiento.
0: Ahí va buscando la pelota en ofensiva. Se va adelantando el equipo de Huracán. A ver qué pasa. El árbitro marcó un offside a instancias de Leila Argañarás, la asistente tucumana. Tiro libre será para Juventud. Vendrá para pegarle en el fondo el equipo antoniano. Tiro libre directo. Tengo tiempo de mirar.
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0: Se va adelantando, se la tiene Palacio, va Palacio, lo domina Palacio. Ahí se viene, Palacio cayó, foul. Tiro libre, dice frente el tiro libre para Juventud. La pelota que encuentra Juventud en captura del partido, casi 30, pero es inmejorable. Esta no hay que desaprovecharla. Esta no hay que desaprovecharla, señores. Es una gran situación, González.
2: Y no, aparte salió con una exquisitez Palacio de ahí. Hace una buena y después una traición, ¿no? Porque se lo sacó de una manera tan fácil, después la tiró larga y bueno, pero justamente anticipó el otro y se lo llevó puesto y ahí viene el foul.
0: Bueno, vamos a ver, casi 30 horas a buscar el segundo, Juventud. Vamos, Juventud viejo, se vienen dos cambios más, un 16 y un 17. Va a venir el tiro, ahí está, atención, todo listo. Vamos a ver, 4 de la barrera, arco de la calle Rioja. Señores, Juventud busca el segundo. Va a venir el lanzamiento, va a Marchori, le pega. Pelota completamente desviado. Desviado el disparo, está Matías también para pegarle. Cuando va a haber variantes en el equipo de Juventud. Atención, mi amigo, prepare los marcadores para tachar en las planillas. Vamos a hacer un lío, ¿no? Cada vez que hay cambios ahora, ya está la gente crítica. El árbitro todavía ni miró al costado, ¿no? Ahora sí. Vamos, Martín. 17 por delante. Se va Marchiori, entra el 17.
2: El 17 es el chico Costilla.
0: Costilla.
2: Y se va el 8. El 8. El 8 es Palacios, ¿sí? Se va a meter el 16, que es Flores.
0: Bueno, ahí está, juega Palacio, va Flores, surgido de la local, hay confianza en este chico Flores, y está Costilla también, médico, ¿no?
2: Sí.
0: Costilla por Marchiori, se fueron los volantes laterales de Juventud. Ahí la viene buscando Alvarenga, la tira Alvarenga, toca hacia atrás, era para Costilla, la tira Alvarenga todavía, Cambió, mandó la pelota por el medio, golpe de cabeza de Muné, se la va llevando por delante el Marenga. Y ahora la tiene el Colo Fernández, que va y traba, pone la vida Fernández, pone lo que hay que poner. Entonces llega para buscar ahora en la mitad de la cancha el equipo antoniano. La tiene Flores, toca Flores, Flores juega más arriba, ahí casi pasa para Muné. Por esto no pasó esa pelota que metió Flores. Y entonces viene Huracán. ¿Y cuánto se juega? 32. Necesitamos un golcito más para ir más tranquilos para buscar la revancha de Mendoza. La saca el Colo Torre, la tira por el Colo González, perdón. General. Se va Fernández por el costado. Sí, González, ¿no? Es el Colo Fernández.
4: No, el Colorado está, es una bestia. Lo que marca, lo que pelea, lo... juega con unas ganas. Es tan contagioso el despliegue de este muchacho.
0: Es el Patovica de la defensa. Ahí va buscando la pelota en la mitad de la cancha Joaquín Iturrieta. Va Joaquín, mandó la pelota para que la vaya buscando Mateo, no pudo Mateo, y ahora se va adelantando el equipo de Huracán. La trae Úbeda por el sector derecho, manda la pelota abajo, se adelantan los mendocinos, viene el centro. Bueno, centro es decir, ¿no? Mandó la pelota a cualquier lado. De todas maneras se va plantando Montenegro. Manda Montenegro. La tiene Leiva. Va Leiva, juega al medio. Va para Abogado. Va para Leiva ahora. Marca Fernández, que lo persigue, lo mira. Parece que tiene una mirada telescópica, ¿no? Lo comienza a medir ahí. Ahí
4: parece que era láser, ¿viste?
0: Exactamente, sí. Ahí está buscando Sandoval. Amaga meterla hacia atrás Sandoval. La tira hacia adelante, la queda Fernández. Va Fernández. Ahí la saca Fernández, la tira hacia adelante, punta derecha. Se irá la pelota de la cancha, es lateral. Y será para el equipo de Huracán. Massa salió a agarrar la pelota. Y no tenía por qué agarrarla, ¿no?
4: Ah, no, correte, va ganando, déjalo.
0: ¿Qué hace? Porque
4: marcar al vicio.
0: El jugador de Huracán venía buscando la pelota para hacer el lateral, pero no tenía por qué hacerlo más. Mamita, lo que va a hacer allá, ¿no?
4: Oh, ¿sabes lo que es esa cancha? El bueno, tema es entrar, el tema es salir. Ya fui yo y me acuerdo que ahí, ese día me deja el colectivo.
0: Sí, sí, sí. Bueno, está sentido Abraham, está sentido Abraham. ¿Querías aportar algo, Matías, desde hace rato?
2: Usted tenía razón, yo me equivoqué. Mañana 21:30 horas, River con Estudiantes del Río Cuarto por la primera división. Y ojo, ahora se toca la parte de la espalda baja, podríamos decir, en la pierna derecha, si mal no me equivoco, el arquero Abraham.
0: Bueno,
2: en el arranque del segundo tiempo, y lo mismo lo hace ahora Oscar, discúlpame.
0: Bueno, ahí está. Lo de River te lo iba a discutir porque estuve toda la semana cargando a mi señora.
4: Y ahí me parece que
0: fácil, ¿sí?
4: Ahí la policía lo está sacando alguno. ¿No son hinchas de Huracán esto? No.
0: Bueno, se supone que es el sector visitante.
4: Claro.
0: Y no dejaron que nadie de Juventud pase por ese lado.
4: Ah, por eso. Claro.
0: Se me ocurre que son hinchas.
4: No, a mí me parece que son de Mendocino, por eso se acerca. Bueno, mirá. ¿Ves? No.
0: A ver.
4: Algunos hinchas yo vi abajo, Oscar Humberto, en el vestuario,
0: bueno,
4: ¿no?
0: Hay uno ahí, el de azul. Bueno. Que sube. Con ese es la cosa, ¿no? Con ese se enojó la policía. Bueno, señores, va a continuar el partido. Ahí lateral será para Huracán Nacera. Mamita, lo que nos va a esperar allá, cuando vamos. Ahí viene buscando, ¿me va a mandar González? No tengo problema en la Mendoza.
4: Es la más, no, la más caliente, la de la... Ay, ¿cómo se llama?
0: Hemos ido a la Alianza con Gimnasia, en el Argentino, ¿ves? Recuerdo.
4: Sí, bueno, yo...
0: No, nos vamos a practicar ahora para ir a Mendoza.
4: En las eras, entra ahí, ¿no?
0: Tenés que entrar con... Fuimos a Maipú también.
4: ¿Ahí no fuiste vos?
0: Yo fui a Maipú también, sí. Atención, viene el centro, pelota por arriba, la busca el Abogado, la va sacando López fuera del área. Le queda, remata desviado el número 4. Le pegó el número 4 desviado, estilo de arco. Menos mal que está bien Abraham. Volvieron los médicos de Juventud. Estilo de portería, sí, tiro de valla, será por el antoniano.
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0: 36 ahora, ahí va Alvarenga, la tira Alvarenga, dásela a Mateo, ahí se viene Mateo, defina el arquero, le pegó Mateo, brillante el arquero, ¿Cómo definió Mateo? El arquero estuvo atento, llegó primero, le faltó un tiempito a Mateo, ¿no? Si llegaba un ratito antes del pase, seguramente estaba el segundo. La saque el arquero, pelota por arriba, ahí viene buscando la mitad de la cancha, se queda con la pelota Flores, Flores viene jugando para Alvarenga, ahí se viene Alvarenga, domina Alvarenga, va tocando Alvarenga, todavía no lo hace, insiste Alvarenga, se acerca Flores, dase la Flores, entonces llegaba para marcar y sacar del fondo Úbeda, la toca hacia adelante, ahí se viene Cortés también, pero sale jugando López ahora, manda la pelota más arriba para que la vaya buscando el jugador Alvarenga, mete el centro, va Muné, cabecea Muné, y la pelota se va desviada por arriba del arco, hay tiro de arco, hay tiro desde el fondo que le corresponde a Huracán.
4: Sí, encontraba el espacio Oscar Humberto, yo no sé si lo desacomodaron, así me da esa sensación, porque la cabeza casi la tiró muy por arriba del travesaño, pero ganaba la posición, empieza a encontrar espacio el antoniano, y le queda más cómoda a Muné, por ahí estamos faltando el segundo.
0: 37 ahora, 37 de la parte complementaria. Saludos a mi hijo Diego, ¿no? Escuchando siempre Diego, el hombre que sigue la radio permanentemente y se informa. Ahí va buscando la pelota en la mitad de la cancha el jugador Úbeda. Levanta Úbeda. Úbeda manda la pelota más allá de la mitad de la cancha, pero sale Monti. Y Monti la toca hacia adelante para Muné. Ahí se viene Muné para el segundo. Va Muné. Salió el arquero penal, penal, penal. Salió el arquero penal, penal, penal, penal contra Muné. La falta del arquero contra Muné que había adelantado la pelota. Parecía que se le escapaba y el arquero le comete foul. Y el arquero le comete falta.
4: Expulsiones. Y la tenés que echar al arquero, el último hombre.
0: Por cómo se iba la pelota, a lo mejor entiende el árbitro que no había quedado en posición manifiesta de gol. El árbitro dijo, Muné tenía que correr a buscar la pelota y podía llegar a algún defensor, por eso entiendo no lo expulsa. Si la pelota hubiese ido más cerca del arco, tal vez lo terminaba expulsando.
4: Le va a reclamar, me parece, los jugadores
0: como todos, sí.
4: Lo tiene que expulsar.
0: Lo tendría que expulsar.
4: No estoy con Oscar, que por cómo sale la pelota, no es para roja, pero sí para amarilla.
0: No hubo amarilla, ¿no?
4: No, no hubo ni amarilla ni roja, Oscar, pero apenas fue el choque con el jugador de Juventud Antoniana, el arquero se agarró la cabeza.
0: Es verdad, no hay duda de que fue falta. No hay duda de que fue falta. Mientras tanto,
4: perdón, Oscar.
0: Sí.
4: Mientras tanto, te decía, el técnico hablando con los mediocampistas y defensores para acomodar algo de ese sector del campo de juego.
0: Bueno, se ubica la pelota. Alvarenga es el candidatazo para pegarle. Pero también está Muné. Ahí está Muné. Ubica la pelota Muné. Me parece que la quería Alvarenga, ¿no? Se lo lleva Monti o por ahí. Hacen de que hacía la espada con el topo Gómez. Que agarraba la pelota Gómez, la ubicaba y después venía la espada y pateaba. En cambio que la pateé yo, le dice Alvarenga Muné.
4: No, Muné no quiere saber nada, ¿no?
0: No quiere saber nada, ¿no? Ahí está Muné, Alvarenga.
4: No sé,
0: la cosa es que lo van a distraer al arquero. Señores, 39. Va a venir el lanzamiento, se para frente a la pelota Muné. Ahí está Muné. Va a tomar carrera para asegurar definitiva la noche de victoria. Va Muné. Toma carrera Muné. Se viene Muné, le pegó. Penal, Pedro Muné para poner el 2-0, cuando la noche ya se nos está yendo, se instala definitivamente la alegría y se recupera el antoniano por el tiro de Muné a la garganta de todos los hinchas que deliran, que cantan y no dejan de festejar. Y más aparece, decirle, y ahora qué van a decir, lo cierto es que con el grito de Muné, con el gol de Muné, el antoniano lo pasa a ganar 2-0. Pedro Muné de penal en el tramo final del segundo tiempo. Juventud 2, Huracán 0.
4: Qué grito atragantado, La algarabía del técnico de Massa. Esto no armé yo, hago lo que puedo. Le dieron 2 semanas y empezó el tratamiento a funcionar. Apareció pocas veces, pero efectivo, el antoniano. Y más parecido a los equipos de Massa. Laburante, de mucha dinámica, de mucho pressing, de mucha lucha, pero con efectividad. Y ahí llegó el penal, lo que espantaba a la mufa. Lo gritó, que quiere sacar toda la mufa de acá del santuario, Oscar Humberto.
0: Atención, se viene a meter la pelota. La pelota arriba del techo, el arco. Impresionante el disparo de Flores. En definitiva, la pelota casi se le mete en el ángulo al arquero. Flores, mirá. Qué presentación, ¿no? De Flores, que casi la clava en el ángulo. 42 ahora. 2-0, lo gana Juventud y nos vamos más tranquilo a Mendoza. Más tranquilo está la Juventud de Mendoza. Le va a pegar el arquero al fondo. Mirá si le mete uno más ahora, ¿no?
4: Sí, tengo ganas de ir a Mendoza, Oscar Humberto.
0: Yo también tengo unas ganas. Y va buscando la pelota en el fondo Gómez. La tiene Gómez, que arrancó de 4 y termina la noche jugando de 3. Levanta Gómez, pelota hacia adelante. Ahí viene para buscar Muné. Antes llega para buscar Flores. La tiene Flores. Está para Alvarenga. Va para Flores ahora. Se agranda a Flores, la tiene Flores, mirá Flores, la toca para Alvarenga. Ahí se viene Alvarenga, quería patear el penal, pero mal que lo hizo Muné. 2-0 gana Juventud, y es la parte final del partido. 43 ahora, viene buscando la pelota en el fondo el jugador López. Agustito con la pelota hacia adelante, que era Muné para Alvarenga. Viene metiendo el centro cerca del área, cae el jugador Costilla, pero se queda con la pelota el arquero. Tengo tiempo, dame una.
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0: Ahí va, Muné, se mete en el área, lucha contra los defensores, Pedro cae, y entonces la va sacando hacia adelante el defensor Montenegro, y la manda a la mitad de la cancha y marca Fernández, el Colo. Alma, corazón y vida del Colo. Lateral para Juventud, no, es para los mendocinos. Está bien de todas maneras lo que hace el Colo. 44 se van a cumplir. Ahí lateral viene jugando Leiva. Leiva la pone en la mitad de la cancha, queda Sandoval. Sandoval la tiene, juega para Abogado de primera, mandó la pelota más atrás y ahora la tiene Cóceres. Y Cóceres levanta y va la pelota al área. Vamos a defender, muchachos. Ojos bien abiertos para sacar. La va metiendo en el fondo el Colo Fernández. En balones pegó hacia la mitad de la cancha. La para mal Montenegro. Y lateral para Juventud Antoniana. Que venga Abraham si quieren para hacer el lateral. ¿Sí? Abraham Arenga. Venga la hinchada para cantar, para gritar, para festejar. Sí. Ahí está. Se viene para el saque de mano. Alienta gente de Juventud. Le pone música a la noche. Está fría la noche, está fresca, pero ¿qué importa? Si Juventud lo gana por 2-0. Y ahí se viene Gómez. Va por mano. Viene el centro, pelota al área. Ahí está. ¡Gol! ¡Gol! Antoniano, Muné de cabeza, pelota al corazón del cuadro chico. Entró, cabeció, nada pudo hacer el arquero y el Antoniano lo pasa a ganar 3-0. Picota, Pedro Muné, Juventud 3, Huracán 0.
4: Bueno, el festival era cuestión de soltura, mirá que esperó. Mirá que te hicieron esperar, Antoniano. Te hicieron desahogarte, te hicieron sufrir, ¡Qué malaria! Como hace rato, empezá a sacarte toda la mufa. Empezá a creer que algún día se tenía que terminar con esta noche. Había que volver al santuario. Por más que diga lo que diga, en tu casa empezaste a ligar, empezaste a ganar, empezaste a convencerte. Lo gana 3-0. El Antoniano va con una tranquilidad, pero sobre todas las cosas, en esta noche de viernes, es como comenzar a acostumbrarse a jugar, a tener ver los resultados por lo que trabajaron con estos jugadores. Esto es obra de Sergio Massa.
0: Bueno, ahí está, señores, se va acabando el partido, lo va a ganar Juventud, no quedan dudas de eso, ¿no? 46 minutos, 5 más para jugar, dijo el árbitro, sí, dale.
4: 5 más, Oscar, perdón.
0: Bueno, ahí está Massa, que ha vivido una noche muy particular. Yo no sé si los goles se los quiso dedicar con bronca a los hinchas o compartía la alegría y está todo bien. Pero bueno, lo insultaron esta noche y se desahogó Massa con el festejo de los goles. 3-0 lo gana Juventud, ahí lateral, se va la pelota a la cancha, no dice el árbitro. La viene pisando Cortés ahora, sale jugando Monti, le manda hasta la mitad de la cancha, cae, no pasa nada, la viene buscando ahora el 8, la tiene jugando para Montenegro, ahí va la pelota otra vez para Úbeda, Úbeda la tiene, juega la pelota para Cortés ahora, puerta de área, partido está 3-0. Ahí viene Úbeda, Úbeda domina, viene jugando para Leiva, va Leiva, domina Leiva, la tiene ahora Alvarenga, Alvarenga va, domina Alvarenga, salido los 6, Bule venía, una mala pasó en la garganta, pero va para Alvarenga, va y sigue Alvarenga, salió el arquero con el pecho, gana el arquero, está ganando Juventud y lo termina ganando de una manera increíble, ¿no? Realmente impensada a la noche de Juventud, ahí va buscando. Se va quedando con la pelota en la mitad de la cancha por ahora el equipo mendocino. Vendrá la pelota para Sandoval, que sale jugando por el sector izquierdo. Va Sandoval, viene jugando para Bogado. Bogado le pega al arco, remata. Y el balón se va al tiro de arco, que será para Juventud, que no va a ser efectivo. Habrán cuando le van quedando 2 minutos al partido.
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4: Lo que gana Juventud con esto, ¿no? La diferencia, la tranquilidad de reencontrarse. Había que terminar con esto, alguna noche tenía que ser, como decía, fue esta noche, en su casa, en la sagrada casa del Antoniano, lo da la Juventud, convenciéndose a sí mismo, sacando una diferencia en los partidos que te podés quedar ya fuera del campeonato.
0: Bueno, ahí está, tiro libre, marca el árbitro, será para Huracán de Las Heras, va a venir para el conjunto de Las Heras al tiro libre. Ojos bien abiertos para marcar, muchachos. Casi 50. Ya se tiene que acabar. Ahí va el árbitro, que no ha tenido, creo, ningún problema esta noche. Viene el lanzamiento, pelota que llega al área. Cabezazo, sale Abraham ahora. Se tira arriba de la pelota y se queda por algún tiempito. Abraham y la pelota, Juventud de la Victoria. La radio y el fútbol y radio noticias. Esperando el fin de semana que va a tener la presentación de Gimnasia y Jujuy frente al lobo de esa provincia. Y la de Central recibiendo la visita de el encumbrado Ferrocarril Oeste. Mientras tanto va buscando el balón en la mitad de la cancha. Leiva esperaba, Leiva ganó, se va llevando la pelota hasta la velocidad ahora. Costilla, ahí se viene Costilla, va Costilla, va Costilla. La tiene Costilla, mete el centro. Lo marca Montenegro a Costilla, la gente aplaude. Lo va a ganar Juventud Tomás. Lo va a ganar y la gente debería comenzar a cantar, viejo. Dale, dale. Los de la platea, viejo, a cantar. Alentar al Antoniano que se queda con una gran, gran victoria, sí. Brillante victoria. Lateral será para Juventud. Vamos, vamos que se termina. Vamos que se termine. Y mirá si metemos otro, ¿no? 50. Viene el lanzamiento, saque de mano, juega Fernández, pelota que se está pasando del área, y otra vez insiste, ahí va, buscando la mitad de la cancha, cerca del área, y Turrita, la van sacando ahora, ahora sí está en la mitad de la cancha, cabecea López, López mandó la pelota hacia adelante, devuelven el balón, a la mitad de la cancha, la baja con el pecho Monti, se manda a Monti, ahí la tiene Monti, una gambeta de Monti, está adelantado el arquero, lo quiso sorprender, pero no pudo, y entonces se va quedando con la pelota el Antoniano, y ahí va Flores, tocando rápidamente la pelota en la mitad de la cancha, le dice Monti, tirada al área, venía para Costilla, salió el arquero y controló, ya es hora, lo va a terminar el árbitro, sí, final del partido, señores, ganó Juventud Antoniana, victoria del Antoniano, 3-0 sobre Huracán en Las Heras, en el partido arranque de la reválida, una victoria inobjetable, lograda con armas limpias, lograda de buena manera, anda para allá, le dice la Monti, lo saca la Monti que se queda discutiendo con Montenegro, Pero señores, ha sido victoria del Antoniano. Juventud 3, Huracán 0-0.
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4: Bueno, de la forma que lo ganó, ¿no? Lo ganó de la manera. Era como que esas dos semanas era ese trabajo. A pesar de lo que hubo a principios de esta semana, donde Juventud entendió que no había que empezar los partidos cuesta abajo, con la desesperación de rendir examen, sino simplemente eso, de agarrar el programa lectivo futbolístico de Sergio Massa y empezar a trabajar el partido, tener efectividad, tener certeza, ser ordenados, teniendo ese fuego interno que le pone Sergio Massa a sus equipos, la dinámica, las divididas de ganar, los duelos individuales y sobre todo salir en velocidad, porque tiene velocista Juventud para jugar por abajo. Por ahí lo terminó convenciendo, tiene laterales, tiene volantes que son rápidos, que había que acordarse que lo trajeron porque son picantes. Esta noche estuvieron picantes, esta noche estuvo efectivo el Antoniano. Lo ganó bien, lo ganó muy bien, porque aparecieron las oportunidades y Juventud tuvo esa certeza que por allí, aún perdiendo, no la encontraba. Y esta noche encontró todo, tranquilidad, sabiendo que estas ida y vueltas es un torneo nuevo, una oportunidad que se le da, que puede venir de atrás, que tiene que hacer la diferencia en su casa. Hoy la hizo, hoy hizo todo lo que tenía que hacer en el torneo, lo hizo en 90 minutos. Encontró la efectividad, encontró la contundencia, encontró la diferencia futbolística para llevarse en los números la tranquilidad de acá de 7 días, de saber que va con el ímpetu simplemente de saber trabajar el partido y tener una llave que te puedo decir, si no pasa nada nuevo, nada malo, Oscar Humberto, tiene un 70% de pensar en la otra llave.
0: Y ahí está, señores, se va Juventud. Ahora sí, deja el campo de juego. Massa se fue apenas terminó el partido. Rajó hacia los vestuarios, casi se tira de cabeza al túnel. Así se fue Massa. Y ahora se va Juventud, se va la terna de árbitros y la gente comienza a recorrer, ¿sí?, el camino que va a depositar a cada antoniano en su diferente barrio para después llegar tranquilo a casa y decir: vieja, ganamos, viejo, 3-0, rompimos el beneficio. Mire que yo no les creía, ¿no? Vine pesimista esta noche. A González le brotaba el optimismo por todos lados, como los dólares que dijo el presidente, así le saltaba el optimismo. Y bueno, tenía razón usted vino apostando por Massa.
4: Me parece que material tenés, no se pueden haber olvidado de jugar al fútbol estos muchachos. Algún día tenía que terminar la malaria. Y Juventud, si entra confianza, tiene jugadores como para ir paso a paso, Caro Humberto. No me quiero apresurar. Hoy sacaron una diferencia que si Beligoy no mete la mano, yo creo que tiene un 70-80% de empezar a pensar el otro domingo, después que termine el partido, en la otra llave. Pero no me quiero adelantar. Hoy te digo, vi, hicieron, a ver, como los trimestrales, viste, que tenés que rendir. Bueno, hoy hizo casi más de la mitad de un torneo y ahí encontró todo. Te abuenó, te reconcilió con su fútbol, con sus individualidades, con la efectividad y sobre todo con la solvencia, que por ahí no terminaban haciendo los errores que siempre lo lastimaba. Hoy no lo lastimaron y hoy Juventud lastimó primero y manejó el partido.
0: Así es. Bueno, ha sido victoria. Repasemos: Alvarenga y en dos oportunidades Pedro Muné para la victoria de Juventud de esta noche frente a Huracán La Cera. 3-0 y un buen arranque en una reválida que tiene 24 equipos participando y en dos semanas deben quedar 12 en carrera, ¿sí? 12 equipos en competencia.
4: Sí, sí, tal cual. Va a sacar la diferencia y va a hacer esto que sea. Va a ser. Yo me voy con mucha. Yo vine con mucha tranquilidad esperando. Tienes esperanza en estas dos semanas de trabajo. Hoy vi, bueno, lo que te dije. Hoy fui hoy vi muy cosa muy rápida que la tenía contenida la Antonia.
2: Y yo me sumo a Carlitos, o el mediocampo, que supo jugar durante el partido, y algo importante, hizo el 1-0 y no se tiró en ningún momento atrás Juventud Antoniana. Siguió atacando, siguió buscando el segundo y el tercer gol que llegó, pero no se lo vio como en otro partido, que hacía el 1-0 y se metía para atrás. Eso también fue una ventaja y algo que también deben haber trabajado en estos días, Oscar.
0: Bueno, ahí está, señores. ¿Cómo anda, Marito? ¿Qué dice? ¿Cómo le va?
9: Todo bien, contento con este triunfo importantísimo. Por fin una alegría para el pueblo antoniano, que venía tan golpeado últimamente. Y bueno, la respuesta vino de la cancha. Los jugadores entendieron lo que estaban jugando y bueno, una alegría para todo el pueblo antoniano.
0: Más allá de los futbolísticos, ¿sentís que hoy el equipo se transmitió algo?
9: Sí, totalmente. Fue otro equipo. Se vieron otras cosas que no se venían viendo a lo largo de la Nagonal, que fue paupérrimo, pero bueno, se dio vuelta la página y la verdad que hizo un trabajo impecable en todas las líneas y destacando siempre el hecho de que fue a buscar más.
0: ¿A Massa cómo lo viste vos, que lo conoces a Sergio?
9: Sí, lo vi tranquilo, él confiaba siempre en sus jugadores, en el plantel que tenía y bueno, quedó demostrado en el partido de hoy.
0: Gracias, Mario. Bueno, Mario Sosa, nuestro compañero también. Mientras tanto, la gente comienza a dejar la plantilla. Bueno, ha sido victoria, señores, comenzamos a retirarnos. ¿Les queda algo más para agregar, señor González?
4: No. Simplemente te digo, me alegro mucho por él. Este equipo tenía que recuperar la memoria. Elementos tiene, jugadores importantes tiene, no puede ser tanto tiempo de malaria. Era cuestión de trabajar más, de tener esas dos semanas que este técnico no las tuvo, porque este equipo no lo tomó él, y armar a su manera. Le dio tranquilidad, le hice entender que empieza 0-0, que se trabaja los partidos, y bueno, me parece que después las individualidades, obviamente también la mano de Massa son mucho. Hoy sí, el equipo de Massa.
0: Bueno, lo que iba a contar no lo voy a contar ahora porque ya no juega.
4: Bueno, ojalá que contaje el domingo acá al verano.
0: No. El domingo estamos en Jujuy.
4: Sí.
0: ¿Quiénes viajan a Jujuy? ¿Usted a dónde va?
4: A Jujuy voy.
0: ¿Te va a Jujuy?
4: ¿Te va a Jujuy?
0: ¿Saltas del barco y...?
4: Así de... No. Me sacan, a ver, me llevan, ¿qué querés?
0: ¿Usted va con Resónico?
4: Sí, con Resónico, con Bacarini.
0: ¿Bacarini quién más?
4: Los tres.
0: ¿No quiere ir a Jujuy, Mario? No, dice... Mario, no lo puede llevar a Jujuy.
4: Y acá queda Federico...
0: ¿Lo puede llevar a Mario a Jujuy?
4: Y bueno, los tres pavos.
0: ¿Lo puede llevar a Mario a Jujuy también? Y acá se van a quedar.
4: Acá se queda Fernando Rodríguez y Federico Alzogaray.
0: Federico Alzogaray.
4: Va a ser central norte. Bueno,
0: van a estar entonces desde
4: el bar de Arena.
0: ¿Hay el mismo horario para los partidos?
4: Una horita después viene central norte. Central juega a las 5, a las 4 larga final.
0: Bueno, lo voy a escuchar. Voy a estar viendo el regional. Me voy a ir a ver Cachorro con San Antonio. Así que voy a estar en la cancha de Cachorros. Para ver el regional, el equipo de mi hijo también, ¿sí? Mi hijo es de Juventud de Boca y de San Antonio también. Le mando un abrazo, muchachos.
4: Un abrazo grande a Nadia, a la patrona y obviamente a Dieguito.
0: Bueno, nos vamos a encontrar seguramente en la radio. Les mando un abrazo. Gracias, Baltasar. Gracias, Sergio.
4: Y el domingo, como decía, el domingo desde las 15 horas aproximadamente vamos a estar viniendo desde allá, desde Jujuy, ya pegadito también el Marte Arena con Central Norte Ferro. El puntero viene. Tiene 8 partidos ganados y un empatado. Mirá la racha que viene.
0: Pero viene bien, sí.
4: Y bueno, y Central, bueno, sumar para no sufrir. Pero bueno, sería ideal.
0: Esto que se define el último partido.
4: Sí, no, pero Morón todo, hincha por Central.
0: Y sí.
4: Hay gente de Ferro que llegó, Oscar, anoche. Anoche ya te van a embarcar, si hoy lo viene el
0: Ferro. Vamos. Bueno, nos vamos, ahí está la policía que saca a la gente. Ya se fueron los de calle San Luis, esperan los de la calle Catamarca. Y ahora nos vamos nosotros también de la cabina número 7, aquí en el Fray. Por suerte con luz esta noche, ¿no? Usted que se queja mucho de que no hay luz. Hoy los muchachos de prensa le pusieron el tubo fluorescente. Gracias, nos encontramos el domingo. Abrazo, gracias por estar con Noticias.
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0: 58 minutos.
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Muy, pero muy buenos días a todos. ¿Cómo están? ¿Cómo están todos nuestros queridísimos oyentes de la 88.1 FM Noticias? ¿Cómo están todos? Estamos juntos ustedes hoy, una mañana más, un nuevo sábado aquí en FM Noticias para compartir con ustedes esta linda, un poquito fría, mañana de sábado, arrancando ya lo que es el fin de semana, a ponerse las pilas, gente, es momento de relajar, vamos a compartir de una mañana con muchas entrevistas y demás cositas que debemos saber por allí, por supuesto que sí. Hola Gloria, hola Francisco, hola Irma, hola a todos nuestros queridísimos oyentes que siempre están prendidísimos a la 88.1 con sus mensajitos, escuchándonos, compartiendo con nosotros todos los días aquí en la radio, siempre acompañando. Hola a todos, gracias por los mensajitos de todos y en la jornada de ayer. Acá estamos junto a ustedes. Un día, gente, un día sí, hacemos cositas por allí y nos llegamos, pero bien. ¿Qué tenemos para hoy, gente? Prepárense, usted que está del otro lado, ponga la pava, prepare el mate, el cafecito, busque el edulcorante, caliente las tostaditas o las tortillitas, lo que tenga por allí. Porque vamos a disfrutar de una mañana tremenda, tremenda, con un montón de cositas para todos ustedes. ¿De qué vamos a hablar en la mañana de hoy? Vamos a hablar de, sí, esto nos gusta mucho, la Feria del Libro. Se viene la Feria del Libro, ya está ahí la Feria del Libro, ya está, ya arrancó la Feria del Libro con un montón de novedades, tecnologías, de todo, así que importante por ahí que vayamos, echemos un ojo por allí para disfrutar un poquito de esta linda, linda Feria del Libro. Vamos a hablar hoy también de discapacidad neuromotora, ahí está. arrancó. Muy bien, vamos a estar con la gente de la Asociación SER, también hablando de un montón de cosas importantes para todos ustedes. Vamos a dialogar también hoy, ¿de qué vamos a hablar? De Justicia 360. ¿Qué es eso? Ah, quédese y se va a enterar de qué se trata. Esto está muy bueno, les digo, Les aclaro, les comento que está muy bueno. Y también, bueno, hablando un poquito de todo esto, de la Feria del Libro y demás, tenemos por allí alguien que, un escritor que también va a compartir con nosotros un poquitito de lo que presenta en la Feria del Libro. Así que, prepare el mate, acomódese bien ahí en primera fila, que, ups, mi ciudad empieza de esta manera.

0: Arrancamos este sábado. ¿Qué hora es por allí? No tengo ni la hora, ni la acá está. 9:32 minutos. Tenemos una temperatura de 11 grados en la mañana de hoy. Está ahí medio fresquito. Está así, medio. Hola, Francis. ¿Qué estás haciendo, Francis, por allí? Francis, que está medio ocupadito en la mañana de hoy, pero siempre acompañándonos, escuchando la 88.1. Gloria estuvo ayer, estuvo en la presentación de un libro. La verdad que la pasó hermoso, nos mandó unas fotos re lindas. Gloria, gracias por compartir con nosotros. Siempre estuvo allí. Chacha, chacha, estaba Gloria. Hermoso todo, la verdad que re lindo todo. Las fotos fueron hermosas. En la usina cultural estuvo por allí Gloria, porque estuvo Roberto Caballero por allí presentando también un librito que la verdad que estaba bueno. El libro que presentó era sobre Cristina Fernández de Kirchner, así que bueno, después le vamos a consultar a Gloria a ver qué tal está el libro, que nos cuente, que nos pase data. No llegamos nosotros para allá, pero bueno, vamos a chusmear ahí. Hermosa de las fotos, Gloria, de la jornada de ayer. Gracias por compartirlas con nosotros. Qué lindo, Francisco, ya está súper hiper conectado. Y a ver, arrancamos la mañana de hoy. Nos vamos, ¿a dónde nos vamos? Nos vamos a la usina cultural. Así nos vamos de viaje, ¿no? Viaje corto. Nos vamos hasta la usina cultural porque hoy arranca lo que es la Feria del Libro, con un montón de novedades, gente. Pero para contarnos un poquito más al respecto, que cómo, cuándo, dónde, a qué hora arrancan, como las cositas que nos llaman un poco más la atención, la música y todo, cuándo arranca, las charlas y demás, vamos a dialogar con el subsecretario de Gestión Cultural, el licenciado Miguel de la Camina. Muy buenos días, Miguel. Carolina Guerrero la saluda.
1: Buen día, Carolina, ¿cómo estás vos?
0: Pero muy bien de oírlo en esta mañana de sábado, un poquito frío, pero con un montón de actividades que va a hacer que la gente entre en calor.
1: Sí, así es, a las 10 de la mañana ya va a estar abierta la Feria del Libro acá en la usina cultural, con muchos espacios, muchas actividades. Hoy va a ser un día largo, ahí hay propuestas hasta las 10 de la noche, así que en cualquier momento los esperamos a que vengan a la usina. Si querés te cuento un poco más qué es lo que nos espera para hoy. Hoy ya tercer día de la Feria del Libro.
0: Sí, queremos saber todo, porque en esta oportunidad se mezcla también un poquito de tecnología y demás, como para que la gente vaya sabiendo con qué es lo que se va a encontrar por allí, si todavía no se acercó a la Feria del Libro.
1: Sí, hay charlas vinculadas a tecnología. Sí. Que bueno, la inteligencia artificial ahora es algo que está muy en boga y que atraviesa todas las artes y la escritura en particular, ¿no? Uh-huh. Así que vamos a tener invitados que van a estar hablando de estos temas. Va a estar Alan Deitch, el lunes va a estar Tomás Balmaceda, vinculados a esas temáticas. Pero también tenemos un sector infantil que me gusta destacar. Si uno llega a la usina por el pasaje Zorrilla, sí, se va a encontrar con una carpa de circo muy linda, donde están las editoriales infantiles, que son editoriales salteñas, que producen textos para chicos, para grandes y chicos. Así que también es lindo verla, disfrutar de estas propuestas. Perdón, estoy con mi hijita.
0: Nos encanta. Ella está lista, está muy entusiasmada.
1: Sí, está lista, está esperando a que abra la usina, sí. Y a su vez, hoy a la mañana estamos recibiendo el programa de escuelas abiertas del Ministerio de Educación. Entonces está lleno de chicos que van a venir acá a este espacio a disfrutar con actividades. Va a estar el Circo Julián esperándonos. Hay una chocolatada literaria que está acá también por suceder para los chicos de escuelas abiertas y para todos los niños que se quieran acercar. Sus padres pueden venir, así que
0: Esto es hermoso porque está justamente, ¿no? Está destinado sobre todo a niños, adolescentes, pero en realidad para toda la familia. O sea, vamos a compartir de un montón de cosas muy lindas, porque a las 18, como bien lo decía usted, se presenta también esta conferencia por allí de lo que es las herramientas que tenemos para manejarnos con IA y demás. Después por allí tenemos en distintos horarios como específico, ¿no? 19 horas también tenemos alguna otra cosita, y arranca ya a las 20, creo, más o menos 21, tenemos ahí como un break, un cierre del día, que va a estar espectacular.
1: Sí, bueno, la noche va a estar muy linda porque están los chicos de Bensáticos, que hacen rock nacional desde Salta y componen sus propias canciones, son los capos realmente, los Bensáticos. Ellos van a estar a las 10 de la noche. Y después hay un programa especial, bien, ya diría yo, de trasnoche, ya de cierre de la feria, que es una noche de literatura de terror y misterio.
0: Ay,
1: eso va a ser en el anfiteatro, al aire libre, y está coordinado por la gente de Necrotour.
0: ¡Qué lindo!
1: No sé si los conocés, que hacen, son los que hacen los tours por el cementerio, y bueno, se prendieron también con una propuesta para Feria del Libro.
0: Está re lindo porque ellos siempre hablan de por allí mitos y cosas paranormales y demás, que está muy buena.
1: Exacto.
0: Sí. ¡Qué lindo!
1: Sí. Y bueno, la literatura, vos sabés que hay todo un género respecto a eso, que no escapa esa temática y que tiene también su público.
0: Uh-huh.
1: Así que bueno, es un tema que vamos a estar abordando esta noche.
0: Esta
1: y a su vez también hay invitados especiales. Ahora a las 10 de la mañana arranca Silvia Schuher, que está haciendo una charla, que hace varios días que ya está en la feria. Estuvo con Mili Barra, con chicos muy chiquitos ayer a la mañana. Después a la tarde estuvo haciendo una clase para adolescentes. Y hoy va a estar conversando con docentes, con educadores, con gestores culturales. Silvia Schuher, que es una gran escritora, que es una maestra.
0: Exactamente, que también pasa, ¿no? En medio de toda su charla y demás, toca un poquito esto de la emocionalidad, cómo nos sentimos, cómo debemos por ahí relacionarnos un poco, bajar un poco, ¿no? Que es tan importante calmarnos y poder relacionarnos más allá también. La lectura nos lleva no solamente a tener un espacio de tranquilidad, de soledad para disfrutar de lo escrito, de un buen libro, sino también el compartir por allí, ¿no? La experiencia de tanto del autor, lo que quiere plasmar, como lo que nosotros sentimos y vivenciamos mientras lo vamos leyendo, ¿no? Porque nuestra imaginación vuela, y por allí no es lo mismo mi interpretación que la suya, que la de un adolescente. Entonces es esto, ¿no? El poder dialogar, el poder compartir las distintas experiencias que tenemos al momento de disfrutar de un buen libro, una buena lectura.
1: Totalmente, eso es lo que hace distinto a la escritura, a la lectura, las otras disciplinas artísticas.
0: Uh-huh.
1: Que cuando uno está escuchando un concierto, por ejemplo, está en un auditorio, en una sala y escucha un concierto, uno es el receptor de...
0: Ay, ¿qué pasó? ¿Se me cortó? Sí, se me cortó. Ah, no, ahí está. A ver. Se acordó bien. Ahora retomamos la comunicación con el licenciado Miguel de la Caminada, porque bueno, es interesante, gente, ustedes tienen que aprovechar. Además, cosita para tener en cuenta es que es totalmente gratis. Necesitamos justamente estos espacios para compartir, para leer y demás, es sumamente importante. Así dejamos también de lado un poquitito el celular. Continuamos, ya estamos allí con el licenciado.
1: Se cortó ahí en el medio de la idea.
0: Sí.
1: No, pero lo que decía es que lo que tiene distinto la lectura a las otras disciplinas es que en la lectura uno también es creador, porque no es que todo el trabajo lo hizo el escritor de esa obra. El escritor uh-huh. puso palabras ahí, pero después el lector tiene que poner su imaginación, su esfuerzo, su intelecto, su universo de palabras para interpretar eso que está pasando, para imaginarlo. Entonces un libro puede cambiar de interpretaciones. Ese es el motivo también por el cual se traduce una obra muchas veces.
0: Claro.
1: No es que un libro se tradujo una vez al inglés, por ejemplo, y ya está traducido. No, se sigue interpretando porque la lengua cambia. La lengua es algo vivo.
0: Uh-huh.
1: No es que está estancada y que se habla así y se habla toda la vida igual, ¿no? Las palabras van cambiando también, los usos, las costumbres del lenguaje. Entonces hay una interpretación ahí que sin duda lo pone el lector, que pone su parte intelectual, que tiene que hacer un esfuerzo, que le demanda tiempo la lectura.
0: Exacto.
1: Yo siempre hago la comparación con TikTok, que es lo opuesto, lo absolutamente veloz y rápido, que uno puede consumir una hora de TikTok y no te queda nada, es vacío. Pero si uno le dedica una hora a leer un libro, ese está demostrado, esto no es algo que piense yo, ese conocimiento pregna en la persona de otra forma, mucho más profundo.
0: Totalmente, ¿no? Aparte, de alguna manera provoca, a ver, que nuestro cerebro empiece a tomar distintas palabras, distintos términos y demás, y hace que uno tenga por allí un vocabulario mucho más rico, más amplio, nos ayuda mucho. También sirve por ahí leer en voz alta uno, porque por ahí leer bien, todos leemos bien, súper rápido, en silencio, ¿no? Mentalmente, pero cuando leemos en voz alta y nos damos cuenta por ahí que fallamos un poquito, o leemos de corrido, nos comemos las comas y demás, y ahí viene por ahí esa mala interpretación. No entendí nada. Claro, porque leíste todo súper rápido. Claro, sí. Es así.
1: Totalmente, totalmente. Leer requiere tiempo, requiere pausa, ¿sí? Uh-huh. Y leer en voz alta es un muy buen ejercicio, de hecho, que se realiza. Hay una disciplina que está bastante perdida en la actualidad que se llama declamación, ¿no? Como hablar, esa oralidad también, que al leer un texto. Bueno, son cosas que por ahí se van perdiendo y que la Feria del Libro busca rescatar, busca promocionar la lectura de los autores salteños, sobre todo. Tenemos 50 editoriales, la gran mayoría son de acá, de Salta, pero también hay de Jujuy, de Tucumán, de Catamarca, de Buenos Aires, y este año tenemos invitados internacionales que nos acompañan de Bolivia, Santa Cruz de la Sierra, y de Paraguay, de Asunción.
0: Qué hermoso se va ampliando. Buen momento para llevar a nuestros niños, a nuestros adolescentes, a compartir, a disfrutar, a dejar un poquitito el celular, como bien lo decimos. Está bueno, sí. TikTok, están buenas las redes sociales, pero no dejemos de lado lo importante, ¿no? Eso ayuda mucho, sobre todo es gratis, ¿no? Es muy importante porque ayuda mucho a la comprensión también de nuestros niños. Y si lo hacemos en familia, como mamá, como papá, los vamos llevando a los chicos, podemos lograr mucho, la verdad, que ellos puedan leer, comprender, interpretar de otra manera, ¿no? Que no sea ya todo hecho, totalmente, que llegó y yo solamente digo lo que vi, nada más, porque es TikTok y nada más, ¿no? O sea, es esto, el poder trabajar también con nuestra mente, que los chicos empiecen a utilizar esa imaginación tan grande que tienen.
1: Sí, totalmente. Así que los esperamos a todos para eso, para disfrutar de eso, para disfrutar del encuentro con nuestros artistas, porque a su vez hay espectáculos. Hoy al mediodía va a estar Jacinta Condorí.
0: ¡Ay, qué lindo!
1: Cantando en vivo en la Feria del Libro, al mediodía, a la una del mediodía, porque también hay un patio gastronómico donde pueden venir y comer. O sea que no es solamente la lectura, sino que la lectura también es una excusa para tener esta experiencia en la feria.
0: Exactamente, tenemos un montón de cosas para pasar un día entero, básicamente. Allá sí, tenemos para...
1: un día entero.
0: ¡Claro! Disfrutamos del arte, la música, la lectura, la escritura. También lo que es esto, ¿no? De por allí el trabajo editorial. Algunos libros por allí también tienen esta cuestión de sus tapas que son tan especiales, ¿no? Hechas aquí en Salta, con distintas formas. Tenemos también las imágenes, ¿no? Que van por allí. Es hermoso que por ahí van ilustrando mucho nuestro norte argentino también y demás, así que es importantísimo que vayamos a disfrutar realmente de este día hermoso. ¿Hasta cuándo se queda la Feria del Libro?
1: Hasta el día lunes 12, que es feriado. Así que el domingo y lunes también abre la feria a partir de las 15 horas.
0: ¿Qué tenemos para el cierre?
1: En el cierre, los últimos días van a estar, mañana domingo, está Narda Lépez haciendo, hablando de sus libros de cocina, de muchos temas, y a su vez también conociendo productores gastronómicos locales. Y el día lunes va a estar Lucrecia Martel, nuestra cineasta, nuestra artista, dando una conferencia, presentando su libro también acá.
0: ¡Qué lindo! De completito, cocina, cine, todo nos encanta. Vamos a darnos una vueltita por allí.
1: Bueno, los esperamos con gusto.
0: Acá nos consulten, a ver si en la parte de gastronomía tenemos por allí algo como para destacar en la jornada de mañana de hoy, digo, en estos días.
1: Los esperamos a todos entonces aquí en la Feria del Libro.
0: Muy bien.
1: Se corta, perdón, se corta un poco, no entendí bien.
0: No, no se preocupe, entendemos, aparte está full, ya tienen que arrancar con todo, así que le agradecemos un montón, vamos a darnos una vueltita por allí. Un abrazo enorme y todos los éxitos. Hasta luego. De esta manera compartíamos esta comunicación telefónica con el licenciado Miguel de la Camina, que él es subsecretario de Gestión Cultural, que está en este momento ya por arrancar en unos minutos, ¿no? Sí. Lo que es la Feria del Libro en la Usina Cultural, totalmente gratis, gente, desde las 10 hasta las 22 horas. Nos podemos acercar, tenemos un montón de cositas lindas para disfrutar, porque no es solo libros. Tenemos por allí el patio de comidas con comidas regionales y demás que seguramente vamos a poder disfrutar por allí. Así que no tenemos excusas para salir y pasar un día total y completamente diferente. Pero por supuesto, usted no se mueva de ahí porque se va a ir cuando terminemos el programa. Y ahí se va tranquilamente a disfrutar de todo. Porque tenemos ciertos horarios. A las 18 tenemos una hermosa charla por allí donde nos van a estar contando un poquito de la IA, como las herramientas por allí que tenemos con la IA. A las 19 horas tenemos una conferencia también allí con un escritor. A las 21 horas tenemos esta cuestión de música rock para alegrarnos un poquito. Así que, gente, empiece a acomodar todo porque termina el programa y se va a la Usina Cultural.

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2: 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Nos estamos hablando. 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

0: estamos en Ups, mi ciudad, aquí en la 88.1 y estamos, ya están nuestras invitadas junto a nosotros. Sí, gente, vamos a hablar de un tema sumamente importante, así que prepare el cafecito, el mate, siéntese, relájese y preste mucha atención porque esto es sumamente importante y la verdad que tenemos que aprender a colaborar también. No siempre se colabora cuando uno está transitando ciertas situaciones y no siempre. Somos una sociedad muy buena, muy solidaria, así que tenemos que colaborar en todo lo que podamos y sobre todo cuando hablamos de estos temas. Estamos en este momento con la compañía de Gabriela Ortiz, ella es presidente de la Asociación SER y nos acompaña también Julieta Villarreal, subsecretaria de la Asociación SER. Es una asociación de padres para jóvenes y adultos con discapacidad neuromotora. ¿Sí? ¿De qué vamos a hablar en la jornada de hoy? ¿Qué es la discapacidad neuromotora? Tenemos casos como, por ejemplo, la parálisis cerebral y demás, donde esta asociación trabaja muchísimo, muchísimo para justamente, de alguna manera, ayudar a estas personas, niños, niñas, adolescentes, jóvenes, adultos, a que tengan una mejor calidad de vida, puedan desarrollar distintas actividades y demás, más allá de esta problemática que tienen, ¿no? De esta situación. Así que, bueno, vamos a dialogar con ellas, que les van a contar todo. ¿Cómo están?
1: Hola, ¿qué tal?
2: Buen día, muy bien.
1: Soy Gabriela Ortiz, la presidente, y estoy acompañada generosamente por Julieta Villarreal.
0: Ahí está.
1: Bien.
0: Hermoso. Cuéntenos un poquito, la Fundación SER está hace muchos años.
1: Me permití que te interrumpa, es sí. Asociación, sí. ONG.
0: Sí.
1: Bueno, por lo consiguiente es algo muy distinto, muy diferente y se maneja totalmente, como si viviéramos en el polo de ahí arriba y las fundaciones están en el polo de ahí abajo. O sea, es una cosa, es muy importante que se distinga ONG, asociación principalmente.
0: Okay. Perfecto, sí, hay una diferencia allí.
1: Bastante grande.
0: Sí. Ustedes vienen trabajando hace muchos años, esto es sin fines de lucros, obviamente, porque es una ONG, pero vienen trabajando de una manera muy, muy grande y, a ver, es demasiado el tiempo y todo lo que le ponen, la garra, el aguante para generar también los fondos para poder moverse. Complica mucho también esta situación del país donde se restringe un montón de cosas, donde se les quitó muchas cosas al sector de la discapacidad. Y ustedes siguen trabajando, siguen buscando recursos solas.
1: Sí, así es. Voy a hablar yo un ratito.
0: Sí.
1: Yo he sido socia fundadora junto con madre de Julieta, con los padres de Julieta en 1998. 28 años que venimos trabajando de la misma manera. 28 años que no se nos ha reconocido en la totalidad de todas las necesidades que hemos tenido. Hemos tenido leves ayudas, hemos podido avanzar, pero siempre estamos ahí en stand-by, que ya damos el paso más grande y no lo hemos logrado nunca. Y ahora menos. A mí no me gusta, yo soy totalmente apolítica porque nos ha ido mal con todos. Realmente hemos tenido periodos buenos donde teníamos más concurrentes. Teníamos, en esa época existía lo que era la educación especial. Había un reconocimiento del Ministerio de Educación. Enviaban uno o dos maestros y el maestro era pagado por el Ministerio de Educación. Después se fueron quitando. Cada vez se fue quitando más cosas. Pero ahora yo creo que ya estamos en el fondo de la lata, digamos. Sin embargo, nuestros parientes, hijos, hermanos, sobrinos, primo, son personas, están, existen, viven, tienen infinitas necesidades, infinitas. ¿Qué decir del transcurso del tiempo y de la edad? Mi hijo tiene 44 años, el hermano de ella anda por ahí cerca, tenemos uno de 50. O sea, es una permanente lucha tanto de la misma persona que tiene la discapacidad, que generalmente es muy consciente de lo que sufre, tanto como del grupo familiar y del entorno, que a veces justo ya no está el papá, no está la mamá, viene un tío, viene un pariente a hacerse cargo de esa persona. Sí. Entonces, de verdad, se está pasando una etapa muy difícil. En una época hemos solicitado un lugar, un espacio físico, sin embargo, todo eso fue así borrado, lo escribieron con la mano y lo borraron con el codo.
0: Nunca se logró.
1: Nunca se logró y todos los que estábamos en ese proyecto, junto con todas las escuelas que fueron llevadas al Huaico, a nosotros nos dejaron afuera en esa época. Nosotros estábamos contemplados a estar en el Huaico junto con todas las escuelas que están ahora de sordos, de arte, de música, etcétera. Hicimos los planos, nos pidieron los planos, estuvimos ahí en el predio, todo. Sin embargo, no se nos dio.
0: Entonces, ¿qué respuesta le dieron en cuanto a eso cuando ustedes consultaron? ¿Por qué nosotros no estamos dentro? ¿Por qué no llegamos? ¿Por qué no...?
1: Mire...
0: No formamos parte de esta planificación.
1: Sinceramente, se borran directamente, se lavan las manos, cambia esto, cambia el otro, le cambian el nombrecito a la oficina o al kiosco, como yo le digo ahora, porque yo ahora, la verdad que, como está la situación, la estamos pasando todos mal. Yo ahora le digo cada uno con su kiosco. Así que, así se maneja esto, realmente. Hasta sabe dónde nos ofrecieron un espacio.
0: ¿Dónde?
1: Somos de Salta Capital. Teníamos algún joven de la zona de Limache, Castañares, El Huaico, un poquito más allá. En Güemes habían pretendido ofrecernos algo, en Güemes. Legisimo. ¿Qué podemos...? ¿Nos tenemos que ir a vivir a Güemes?
0: Claro.
1: Siento que Güemes también tiene sus cosas y también le falta muchísimo en aspecto de discapacidad también. Demás, así claro. Que bueno, ese es más o menos en términos generales la historia.
0: Y ahora ustedes están haciendo distintos talleres y demás que funcionan en Zona Sur.
1: Exactamente, ahí le paso la palabra a Julieta.
2: Funcionamos en una propiedad que nos está prestada en comodato. Es de la familia de uno de los chicos que compró la propiedad para que nosotros pudiéramos funcionar allí. Totalmente agradecidos en su momento porque, bueno, seguíamos esperando la respuesta de Tierra y Bienes del Estado con respecto al terreno y, bueno, nada, no llegó. Así que bueno, gentilmente esta familia nos hace por unos años un comodato como para que podamos seguir funcionando hasta que, bueno, tengamos una respuesta. Funcionamos en la urbanización San Carlos, que queda a la par del barrio San Carlos, atrás del cementerio Santa Teresita. Así que bueno, a todos los que quieran inscribirse de la zona sur, de lo que es Santa Ana, de lo que es barrio San Carlos, de lo que es intersindical, el tribuno, bueno, funcionamos allí. Así que bueno, nuestros talleres son, tenemos talleres de pintura de cuadro, de artesanías, de reciclado, tenemos un programa de radio que hacen los chicos por YouTube los viernes de 4 de la tarde a 5:30, en donde bueno, tratan los temas de la semana. Esta semana estuvo dedicado al 6 de octubre justamente, así que bueno, ellos hablaron desde su perspectiva. Uno de nuestros alumnos escribió un poema, porque tenemos un poeta entre nuestros alumnos, es Víctor Armata, que bueno, justamente Gabriela después si tiene un espacio puede leer el poema que él escribió.
0: Sí.
2: En referencia a eso, bueno, que él hace un poema para cada uno de los eventos que tenemos. Muy Día bien. De la Madre, Día del Padre, y bueno, y después bueno, tenemos...
0: Qué importante esto, ¿no? Qué importante este espacio, este lugar para que ellos puedan compartir, puedan desplegar justamente todo lo que pueden hacer, lo que saben, pintura, talleres, que la verdad que ayuda un montón también a que ellos no solamente se liberen, no solamente se relajen, sino también puedan evolucionar, aunque sea un poquitito.
2: Exactamente, tal cual.
0: Es importantísimo.
2: Es una parte, digamos, de todo lo que es la inclusión, de obtener, de tener un lugar, de sentirse parte de la sociedad y sentirse incluidos, de sentir que son vistos, porque muchas veces forma parte de eso también. Salir a la calle. Yo tengo el shopping a la vuelta de mi casa. Mi hermano sale hasta el shopping, pero las veredas son desastrosas. Las rampas. O sea, las rampas terminan en una punta en donde si tiene que ir, subir o bajar solo, tampoco se puede. Entonces, por ahí también, apuntar a una sociedad un poco más inclusiva en lo que es estructural, porque no todos pueden circular por el centro. no todos pueden hacer uso de las rampas esas que están en uh-huh. En una inclinación imposible de subir, sí. Así que bueno, es trabajar un poquito desde todos los puntos como para poder hacerlo.
0: Por ahí detalles, ¿no? Esto de cuando hacen las distintas planificaciones, justamente, ¿no? Cuando hablamos de rampas, es tener la real conciencia de cómo necesitamos que sean las rampas, cuáles son las medidas reales en las que se pueden manejar las personas, porque si no hacemos una rampa y le ponemos cualquier medida y también tenemos ahí un problema mayor, porque ¿cómo hacemos? ¿Cómo hace la persona si va de alguna manera? Por ahí tenemos muchas personas que transitan en sus sillas de ruedas, pero también les cuesta mucho.
2: Tal cual.
0: Les cuesta
2: justamente
0: mucho,
2: por sí. Eso.
0: Es importante, pero todos esos proyectos, todo ese tipo de detalles, ustedes siempre lo están presentando, siempre sí. Están colaborando con las distintas municipalidades, en este caso, para que vean estos pequeños puntitos. Pero bueno, por ahí se escucha, por ahí no, por ahí ya lo vamos a hacer y se sigue dilatando, ¿no? Sí, a ver. ¡Ay!
1: Enzo, mi hijo. 44 años.
0: Con los payasos ahí.
1: Asociación SER surge como consecuencia de que nuestros jóvenes hijos terminaban en IRPASE. Entonces sí. Se crea en esa época la ONG en el 98. Después de andar 28 años, la verdad que nos da, a mí ya me da vergüenza, cosa, andar pidiendo, ¿me entendés? Porque, como te decía, hemos pasado por todos los gobiernos. En una oportunidad, nuestro presidente fue a Buenos Aires, habló en esa época con la hermana de Kirchner, que estaba en desarrollo social, dejó una carpeta, todavía seguimos esperando la respuesta. O sea, hemos llegado a lo más. Enzo y yo hemos hecho de todo. En los lugares más increíbles nos hemos escabullido así, metido de prepo, para llegar a las autoridades.
0: Claro,
1: todo muy lindo.
0: No es tanto lo que se está pidiendo tampoco.
1: Exactamente.
0: Es un lugar físico,
1: sí.
0: Donde ya la gente sepa que puede estar, que puedan adecuarlo.
1: Pero de último, permitime, de último, sí. En 28 años, cuando nosotros hemos comenzado, no existían tantos centros de día, hogares como ahora, ¿me entendés? Ahora sí. Es como hay un boom de la fundación que crea el centro de día, donde está el paquetito internado, porque los retiran a las 7 de la mañana y lo devuelven a casa a las 5 de la tarde. Es una comodidad inmensa y a veces una necesidad muy grande de la familia.
0: Sí.
1: Pero nosotros no apuntamos a eso. Nosotros apuntamos a que los jóvenes estén un tiempo, generalmente hemos funcionado de tarde, donde ellos también tengan el tiempo de estar con sus familias, ¿me entendés? No como el paquetito que entra a las 7 de la mañana y llega a su casa de regreso a las 5 de la tarde y bueno, nada más.
0: Sí.
1: No, la pretensión nuestra siempre ha sido que se sienta persona, o sea, como todos.
0: Que pueda compartir, disfrutar de alguna manera, claro, que también la familia tenga ese momento de relax, de poder compartir de otra manera, no solamente cuidándote y demostrarse así, vas a seguir cuidando, pero es compartir a través de juegos, de artes y demás, que eso es importantísimo, que genera, a ver, una calma también para el pariente que está cuidando, que por ahí está nervioso porque por ciertas situaciones económicas, lo que fuere, ¿no? Por el mismo tiempo también.
1: Te comento, yo te voy a interrumpir a cada rato porque
0: si usted haga
1: mi
0: tranquila.
1: Hijo tiene 44 años y las he pasado todas.
0: Sí.
1: Te comento, la persona que está en silla de ruedas termina en un punto en que se siente mal en todos los aspectos. Entonces, si estamos hablando de salud mental, de resiliencia, que yo ya odio esa palabra porque resiliencia no es así. La persona ya se empieza a sentir mal, estoy molestando, no quiero estar
0: carga.
1: Acá, soy una carga, bla, bla, bla. Y se enferman muy mal. Y es una carga para el Estado ir al hospital público. O sea, empecemos desde el principio. Necesitamos ayuda, necesitamos que el gobierno y las autoridades nos den bolilla y realmente hagan las cosas como se debe. tengo que retirar una medicación para esta persona. Me hacen ir 3, 4 veces y la cuarta vez, ah, no, no hay, lo lamento. Pero ni siquiera es una medicación que la puedo comprar en el kiosco de la esquina. Claro. Necesito la receta con duplicado, porque algunos, aparte de acarrear la parálisis, algunos tienen una sumita de algún problema mental, uh-huh. ¿Sí? Y eso se va acrecentando con el tiempo, justamente por todas estas cuestiones que yo te digo. Se sienten mal, soy una carga, me quedo solo, estoy encerrado.
0: Y la depresión.
1: Exactamente,
0: también,
1: que ahora que estamos con todo el tema del suicidio, uh-huh. Y qué sé yo. Bueno, ponele, ni Dios lo permita, uno de nuestros jóvenes tiene esas intenciones, ni siquiera eso puede hacer. Uh-huh. O sea, no sé cómo haría, no quiero ser tan, como te dije de entrada, pero es que son cosas importantes.
0: Es que se trata de a ver, uno trata de ponerle positivismo a todo esto.
1: Exactamente.
0: Pero es muy, muy difícil cuando uno lo está transitando. De afuera nosotros decimos, sí, bueno, está bueno y hasta ahí. Pero hay que vivirlo, hay que pasar, hay que estar el día a día con todo lo que está pasando, la situación económica que también es complicada y nos golpea a todos, y decir, bueno, tengo esta medicación, sí voy, la compro, pero tampoco la puedo comprar porque no es un ibuprofeno que le compro en cualquier negocio hoy.
1: No, médico, médico en la salita, voy a hacer la receta, me toca del 1 al 10 hacer la receta, no está, se fue, se enfermó, tiene licencia, no hay quien lo cubra, tengo que esperar que venga el médico de regreso 10 días más para que me haga la receta. Cuando voy allá, la receta, no señora, ya está vencida, tiene que hacerla de... y se va corriendo la fecha de la entrega de la medicación y terminas el mes sin la pastilla. Entonces tenés que andar recurriendo a, no sé, al vecino, al amigo, al primo, al pariente, por favor, hacerme hacer una receta de tal y tal. O sea, también se presta para otras cuestiones, uh-huh. ¿Me entendés? Es un círculo vicioso. Realmente es un círculo vicioso.
0: Y es importante, ¿no? Porque la medicación, la verdad que, a ver, como decimos, no es un dolor de muelas. Esto es algo importante, estamos
1: es
0: hablando de salud
1: crónico.
0: Mental. Estamos hablando de un montón de cosas, ¿no? Pues, hablamos de parálisis cerebral, pero como lo decimos, empiezan a aparecer distintas patologías que van asociadas. Entonces no podemos permitir que esto se vaya acrecentando y que tenemos un problema y después tenemos 30 con un solo paciente, una misma persona. Es terrible. Y después decimos, bueno, a ver, pero ¿y cómo la levantamos? ¿Cómo le levantamos el ánimo? Sí, hacemos talleres, hacemos cosas, pero es un ratito y después esa persona vuelve a su habitación, vuelve a acostarse en su cama, vuelve a sentirse una carga enorme, sobre todo a medida que va pasando el tiempo, porque mi mamá va creciendo, mi mamá está grande, mi mamá se va a ir, ¿qué voy a hacer yo solo? ¿Quién me va a cuidar? ¿Quién va a estar conmigo? O sea, son muchas preguntas que la persona se hace.
1: Obvio, sí. Y todos los jóvenes, la mayoría de los que asisten a nuestra institución, realmente vuelan, ¿no? En el aspecto sí. de la inteligencia, tienen un buen nivel de inteligencia. Así que es duro, duro. Bueno.
0: Y muchas capacidades también para crear, para hacer, ¿no? Justamente
1: sí.
0: Es eso, y es por eso ustedes de alguna manera buscan hacer talleres y demás, porque es eso, es colaborar con eso y que ellos puedan desplegar todo lo que saben.
1: ¿Sabes qué dice mi hijo toda la vida? Qué lástima que no lo haya podido traer porque se levanta un poquito más tarde. Pero si lo buscan en las redes, aparece él hablando, dando su opinión, y en la radio también aparece los días viernes dando su opinión. Él dice siempre, no hay que bajar los brazos.
0: Claro.
1: Él pudo hacer la secundaria.
0: Qué fuerza, ¿no? Qué fuerza.
1: Yo te

0: Pero bueno, ahora estamos en esta. Y no quiero dejar de decir que Enzo me ha dado a mí la posibilidad de hacer esto, que ya es como algo innato en mí, y de yo ayudar a los demás, porque tengo situaciones de jovencitos que lo han pasado muy mal con el tema del transporte, de esperar una hora y media, el transporte no llega, han dejado de ir a realizar una actividad por este motivo. Los ha agarrado la lluvia, les ha tocado vivir en planta alta, en un primer piso, porque no han podido buscar un espacio habitable, digamos, en planta baja para recién después de mucho tiempo se está dejando un sector de viviendas para personas con discapacidad, y que me parece que debería hacerse un censo donde las personas que tienen a una persona con discapacidad tengan derecho a la vivienda, si sea 2x2, que tengan prioridad, porque no siempre se da el cupo. No se da el cupo. Bueno, o sea, hay para hablar infinidad de cosas, ¿no? No solamente visibilizar la enfermedad. Ah, bueno, visibilicemos, pintemos el cabildo de color verde. No, para que sepamos que ahí están los... No, pues, o sea...
1: Pero ¿de qué me sirve que me pinten el cabildo de color verde si yo no puedo llevar a mi hijo, a mi hermano, a mi tío,
0: el colectivo, ponele. El colectivo. No puedo llegar a la Plaza 9 de Julio en el colectivo. Porque como no tengo auto, y la historia del auto, el remis, el taxi, el tanque de gas atrás, no te entra la silla de ruedas. O sea, es un comboísimo grandísimo. Pero bueno, acá estamos, y como yo te decía, yo le debo todo a Enzo. Enzo me ha dado la fuerza y todo para seguir.
1: Tremendo.
0: Cedo la palabra...
1: Tranquilo. Sí, son cosas, ¿no? Terribles que uno pasa, como decimos, tratamos de ponerle por ahí un poco de positivismo, de buena energía. Yo las veo que ustedes dentro de todo están fuertes, están enteras, también tienen esto de reírse y demás, porque son seres humanos y necesitan eso también, que es lo mismo que ustedes les quieren dar a sus familias. Ustedes no ven a la familia, al pariente, al hijo, al hermano, como la carga, como el número, como el... Es un ser humano.
2: Así es.
1: Es un ser humano que siente como todos nosotros, exactamente igual.
0: Sí, exactamente.
1: Hoy está de moda el perrito, ¿no? El perrito, el gatito, que si le ponemos el cochecito para que el perrito vaya, que está todo bien con las elecciones de la gente. Pero yo creo que por ahí hay cosas más importantes. Un ser humano, un niño, un adulto, un adolescente merece mucho más cuidado. Ese cuidado que le dan a ese perrito, que amoroso, divino, te felicito. También lo merece la persona, porque es una persona.
0: Sí, sí.
1: Y que también, a ver, no come solamente el alimento y después se siente a dormir la siesta. No, tiene capacidades, tiene ganas de vivir, porque tiene que hacerlo. No es para tenerlo vegetando en la casa. Lo saco de la cama, lo siento, he visto mucho eso, que por ahí no quizás no tienen los recursos y demás para llevarlos a ciertos lugares, entonces lo que hacen es lo ponen detrás de la reja y en el patio a que mire pasar la gente.
0: Exacto.
1: Y ahí están horas,
0: sí,
1: solitos mirando cómo pasa la gente y uno
0: cómo
1: dice,
0: pasa la vida, porque
1: uno dice,
0: no es otra cosa,
1: porque quizás tiene ganas de, como bien decimos, de
0: pero
1: pintar,
0: mira, a pesar de todo, te vamos a invitar una tarde que vayas a participar con nosotros de las actividades. Vos los vas a ver, la felicidad que tienen ellos ahí, todo el cariño que te entregan, y vos le ves la carita, la sonrisa de oreja a oreja siempre. Me queda un detalle, que hemos trabajado con Preparatoria del Pueblo. Es una fundación que prepara gente, tiene distintos cursos, y entre esos prepara a los asistentes terapéuticos, haciendo cursos de formación. Bueno, y ellos están siempre enviándonos jóvenes personas a hacer las prácticas en nuestra institución. Así que la verdad que tenemos que agradecer un montón. Antes había otro que se llamaba Nueva Esperanza, que bueno, ese ya parece que ya no da los cursos. Y bueno, seguimos con Preparatoria del Pueblo, donde siempre están concurriendo personas que se dedican al cuidado, ¿no? A hacer el curso.
1: Y es una ayuda importante.
0: Sí, muy
1: es
0: importante.
1: Una ayuda importante.
0: Y si vos vieras el sacrificio que

0: hacen para hacer el curso y para llegar hasta donde estamos nosotros, bueno, es otro cuento también.
1: Hablando justamente eso, ¿no?, del sacrificio que hacen para llevar los chicos, usted tiene un vehículo adaptado justamente, y de su bolsillo, y con la colaboración de padres y demás,
0: o sea,
1: tiene que cruzar toda la ciudad, van buscando a los chicos que pueden, los que entran dentro del vehículo, no podemos llevarlos a todos,
0: o sea,
1: va sorteando también por ahí días, ¿no es cierto? Un día lleva una
0: carga. Yo no lo tomo como una carga. ¿Me entendés?
1: Pero es un esfuerzo grande,
0: porque
1: que por ahí sería
0: como lo llevo a Enzo,
1: claro.
0: También llevo al compañero, como hace mucha gente que vive, bueno, en San Lorenzo y vienen a trabajar a la ciudad, llevan al vecinito, al primito, al otro que vive a 10 cuadras, 20 cuadras, es más o menos la misma situación, porque eso me van a decir. Entonces es lo mismo lo que yo hago. Pero si vos vieras la energía que viene ahí adentro, le digo a Julieta todas las tardes, muriéndonos de la risa, tanto para ir como para volver, siempre aparecen cosas para reírlos. Tenemos que hacer el podcast, le digo.
1: Creo que sí.
0: Sí. El viajecito. No, es una labor maravillosa, sí. Nos damos con Julieta y las dos así codo a codo, dándonos la mano en todas.
1: La verdad que es tremendo.
0: La dejo hablar ahora.
2: También tenemos gente de la Universidad Siglo XXI que tiene una materia que se llama práctica solidaria en las carreras, en cualquier carrera, y ellos nos derivan también gente que va a colaborar con nosotros, que lo hacen de la manera que pueden, desde ir a ayudar a los chicos a llevarles algún espectáculo, algún evento, alguna actividad para hacer en conjunto. Ellos también están colaborando con nosotros desde hace unos años.
1: Qué lindo eso, qué lindo que la gente se sume. No siempre es plata.
2: No muchas veces es corazón.
1: Es corazón, por ahí es presencia, es ir y decir, bueno, yo acompaño de alguna manera, comparto. Ya el ir y compartir es un montón. Que las personas que están allí sientan que no están solos.
0: Una cuestión importante nos ha tocado este año, que está Lucas. Lucas te está haciendo, si no me equivoco, comunicación
2: de
0: social.
2: Periodismo en el siglo XXI.
0: Y él tiene un hermano también con un problema menor, pero, o sea, que vos ya tengas el problemita en la casa, que te lo vayas a buscar a otro lado, es como ya demasiado, ¿me entendés?
1: Sí.
0: Pero le encantó, él va una vez a la semana, está haciendo todas sus prácticas, y la verdad que se siente cómodo, hubo afinidad con los jóvenes, charla, hace su trabajo. Perfecto.
2: En realidad todos los que van siempre terminan teniendo afinidad y no se quieren ir.
1: No se quieren. Pero está bueno porque, a ver, creo que como sociedad eso es lo que nos está faltando.
2: Exactamente.
1: ¿No? Humanizarnos un poco más.
0: Ya que estamos hablando de los profesionales que hacen las prácticas, etcétera, hemos tenido un par de años atrás una trabajadora social que hizo la tesis en la institución. Ella estudió en la Universidad de Tucumán, hizo la tesis sobre discapacidad en nuestra institución, fue dos años acompañarnos prácticamente día por medio, cada dos días, etcétera, etcétera. Ya está recibida hace dos años y sigue yendo. Cada vez que puede nos acompaña y nos colabora.
1: Claro.
0: Así que
1: es corazón, ¿no?
0: Pasiones. Para ciertas cosas somos útiles, visibles, y vayan a la asociación SER. Pero para otras, todo negado. Sin embargo, esta chica, la Universidad de Tucumán, con 10 se recibió. La tesis con 10.
1: Claro.
0: Voy a decir el nombre porque se lo merece.
1: Sí.
0: Sí, no hay problema.
1: Sí, pero por supuesto que no.
0: Luli Castellanos.
1: Le mandamos un abrazo a Luli, la verdad que es tremendo, ¿no? Y bueno, llegó, le gustó, se sintió cómoda, compartió y entendió de qué se trata esto, entendió cómo es, no lo vio por encima. Por eso quizás su nota, por eso esta pasión, porque decir, es poner el corazón realmente, no es ir a pasar la hora y ya está. No, es ir, estar compartiendo.
0: Se sentaba a la par de los jóvenes a cantar, a bailar, a ensuciarse las manos, a pintar, a todo.
1: Claro.
0: A charlar con ellos y qué sé yo. Por eso te digo, para una cosa sí nos ven de utilidad.
1: De utilidad.
0: ¿Y después qué somos? ni chicha ni limona, como dicen por ahí.
1: Qué terrible, la verdad. Pero bien, en este momento nosotros por allí pedimos colaboración de la gente, como decimos, no solamente plata, ¿no? No es solamente eso lo que estamos pidiendo a la gente que se quiera acercar, que quiera colaborar de alguna manera, compartir. Yo sé hacer pintura, voy a ir a dar una clasecita de pintura. Yo sé, no sé, qué sé yo, hacer lo que sea. O yo quiero ir a leerle un cuento, una poesía. Tal quiero cual. Ir a cantarle una canción, a compartir. Si estás escuchando del otro lado y te gustaría participar, podés acercarte a Manzana 554 a Casa 18 en la urbanización San Carlos, pero también podés buscarnos y seguirnos en TikTok como Asociación Ser. Ahí van a ver el logo con las manitos que ustedes los deben estar viendo en pantalla por allí, y pueden llamar también al 3874-080545. En Facebook nos buscan como Asociación Ser y en Instagram también Asociación Ser. El logo es el que tiene manitos de colores, verde, amarillo, azul, naranja, ese es el loguito, no nos confundamos por allí, y podemos compartir, podemos ir, hace mucho, la verdad, el decir, yo voy a leer un librito, un cuentito, voy a ir a cantar una canción, es un montón, no siempre es plata, gente, es presencia también.
0: A veces, nos toca salir a la calle a hacer, eventos.
1: Bingos también para
0: sí,
1: conseguir.
0: Sí, pero al margen, tenemos cerca el Parque Sur.
1: Sí.
0: Entonces hemos optado por utilizar el Parque Sur para algunos eventos, así que también la gente cuando se entere que vamos a estar en el Parque Sur, que concurran y colaboren ahí también.
1: También, claro.
0: Y también otra cosa importante, lo que nos pasó este 6 de octubre, por estar visibilizando el 6 de octubre, se nos ocurrió ir al monumento a Güemes.
1: Sí.
0: Bueno, el monumento a Güemes tiene un acceso muy lindo por la calle del costado, tiene un estacionamiento y el acceso es perfecto. Pero en el frente del monumento está un desnivel terrible, sí, que teníamos que estar sujetando las sillas de ruedas para que no se vayan derechito y llegar a la estación de servicio, más o menos. Es muy grande el desnivel que tiene, está todo pelado, no tiene pasto, es tierra, qué sé yo, y es muy irregular el terreno. O sea que está bien, la rampita del costado, perfecto, vos llegás ahí, pero después la silla de ruedas se te va al demonio, por no decir otra cosa. Entonces, no sé.
1: Además, no hay una continuidad tampoco para...
0: Una caminería, no hay. Se corta. Solamente está el acceso para llegar ahí y hasta ahí nomás podés llegar porque al frente no podés acceder.
2: Claro, cuando hablamos de inclusión, sí, de poder incluir a todos, de que todos puedan disfrutar de lo mismo, la idea es justamente esa.
1: Claro,
2: no que solo se puedan quedar al costadito.
0: No, mirarlo del costado, al general.
1: Claro.
0: Mirarlo de frente.
1: Si no, conozco la cola del caballo nomás. Claro.
0: Si no, tenés que quedar abajo nomás, la escalerita, que ahí la gente se siente y toma el mate y nada más. Pero si tiene semejante playita ahí frente, ponerle algunas cositas para que sea un poquito más... transitable, aparte para cualquiera, no solamente la silla de rueda.
1: Creo que no cuesta mucho hacer
0: la caminería
1: exactamente.
0: Y nivelada, porque es literal, como te digo, ¿no? Se va la silla con mucha fuerza, mucha inclinación tiene.
1: Es complicado, incluso para uno, por ahí cuando va, si entramos por atrás, no está tan lindo para transitarlo tampoco.
0: No, bueno,
1: o sea,
0: pero...
1: bueno, los deportistas,
0: los que
1: van con zapatillitos, sí, de ellos felices, pero el resto de la humanidad...
0: yo tengo unos videos cargados de hace unos años atrás con Enzo y una compañera. Yo he sido muy atrevida y osada, a veces ya me da vergüenza, pero bueno, ¿qué va a ser?
1: La situación lo amerita.
0: Intentando circular ahí, pero hace muchos años, te estoy hablando, fácil 10 años atrás. Entonces, pido ayuda a dos jóvenes. No sabían cómo agarrar la silla de rueda y uno se enojó conmigo, me dice, pero dígame usted, y le digo, te estoy diciendo, pero no prestas atención. En el Facebook por ahí aparece el video. Justamente bajando por esa zona, por la zona principal, digamos. Yo sé que también cuesta muchísimo que la gente se arrime a una persona en silla de ruedas. Muchas veces no te quieren ayudar porque no saben, no saben cómo ni qué sé yo. Bueno, y nosotros hemos tenido muchas jornadas, como 3 jornadas en el centro de la ciudad, en la plaza, en la plazoleta 4 siglos, hemos hecho muchas ferias ahí. También hemos hecho un recorrido por el circuito central, digamos, todo alrededor de la plaza, y la gente no se acerca. Realmente es como que tienen así un recelo a la silla de rueda. No sé, bueno, organizaremos para el año que viene, porque ya estamos cansados ahora, algo para que sea distinto, porque antes sí nos permitían hacer actividad en la Plaza 9 de Julio, en la plazoleta, después hubo un tiempo que se cortó todo el acceso, que sea. Bueno, y ahora aparentemente se está abriendo de nuevo de a poquito. Así que por ahí haremos algo para...
1: Es importante, ¿no?, también aprender, porque por ahí uno dice, pero yo no tengo ningún pariente en silla de ruedas, pero no sabés las vueltas de la vida que puede pasar, que puede suceder, y tenés que saber manejarte. Por ahí sos la única persona que está cuando viene otra persona con silla de ruedas, le sucede algo, necesita tu ayuda, y vos mirando ahí porque yo no sé. O sea, ay, no es tan difícil tampoco, es un...
0: Tengo una también del Hospital San Bernardo.
1: Ay, ¿qué pasó?
0: Ah, no, yo tengo que hacer la película, el libro o podcast.
1: ¿Qué pasó en el hospital? Me muero, ¿qué pasó?
0: Tengo que ir a retirar a una amiga que estaba con un problema.
1: Sí.
0: Media hora buscando una silla de rueda. Cuando por fin la traen, dice, bueno, va a tener que salir, va a tener que esperar porque están tirando agua en el salón principal, en la entrada principal.
1: Sí.
0: O sea, no encontraban la silla de rueda, no estaba en su lugar. Tuve que esperar que terminen de secar el piso, y no te permiten estacionar al frente, o sea, en la puerta para salir con la silla de rueda. No. Me mandaban estacionar a la vereda o un poco más atrás. O sea, ¿de qué estamos hablando? Por lo menos dejen habilitado un espacio, un lugar. Porque claro, ahí viene la puerta central, estoy hablando. No, sí. Acá no se puede estacionar, no, acá no se puede estacionar. Vengo a retirar un paciente y estaba yo sola con esta persona.
1: Claro, es imposible.
0: Y tuve que estacionar 10 minutos y ya llega el guardia arriba a buscarme. Señora, el auto, ¿sí? No está la silla de ruedas. O sea, ¿cómo querés que haga? Que vaya a estacionar a 2 cuadras para transportar a la persona, que la silla de ruedas del hospital no está.
1: Claro.
0: O sea, una silla de ruedas para un sector que en ese momento era de mujeres en cirugía.
1: Una locura. Una locura.
0: O sea, entre que buscas y estacionás y bajas a la persona.
1: Yo pensé que tenían un espacio para estacionar justamente para este tipo de situaciones, porque es un hospital.
0: No, no tiene. Hay horario, están limpiando, puede llegar la ambulancia. O sea, ahora no, hace como 4 meses que no me llego por ahí, ¿no? Pero realmente que esté delimitado así para sacar un paciente de que está internado y que le dieron el alta, para colmo, le dieron el alta a tipo 4 de la tarde porque, bueno, el médico no está... Entonces, no sé, quizás hay otros horarios para dar el alta. Pero bueno, a ella le tocó a las 4 de la tarde.
1: Entonces... Bueno, pero no hay tampoco tanta cantidad de gente en ese horario.
0: Bueno, justamente. Pasan cosas.
1: Si me dice hora pico.
0: Esto para que la gente
1: pensar,
0: aprenda y pregunte a qué hora le van a dar el alta y a qué hora puedo pasar a retirar al paciente. Claro. Porque si no, perdés toda la tarde.
1: Claro, es complicado.
0: Ah, y cuando no,
1: a qué hora te vas a enfermar.
0: Y cuando no, escucha.
1: Enfermate de tal hora, por favor. No te puedo llevar antes.
0: Y cuando no, te dice, tiene que salir 3 kilómetros a la izquierda por la puerta de la guardia, porque más o menos así lo que tuve que recorrer, ¿me entendés?
2: Claro, porque al salida de la guardia recién está el estacionamiento de ellos.
0: Claro. Entonces, no sé, me parece que hay que ver algunas cositas.
1: Ah, habría que acomodar ahí.
0: Claro,
1: mucho, es simplemente una planificación un poco más coherente.
0: Así como están poniendo lindo la ciudad, pongan más lindo el hospital, hagan ahí un reducto para ascenso y descenso de personas, claro.
1: Totalmente, un espacio, ¿no? Tampoco es mucho. Estamos viendo que nos hagan un monumento a Güemes en el hospital.
2: Bueno, yo escribí unas palabras como para compartir, digamos, al aire, que la gente, digamos, nos conozca un poco más y sepa nuestro trabajo.
1: Sí.
2: Queremos compartir unas palabras en nombre de la Asociación Ser, una institución que acompaña a jóvenes y adultos con discapacidad neuromotora, promoviendo su participación, su autonomía y una mejor calidad de vida. El pasado 6 de octubre conmemoramos el Día Mundial de la Concientización sobre la Parálisis Cerebral, una fecha que nos invita a reflexionar sobre la importancia de la inclusión, el respeto por las diferencias y la igualdad de oportunidades. Detrás de cada persona hay una historia, sueños, capacidades y muchas ganas de ser parte de una sociedad que los valore y los tenga en cuenta. Desde Asociación Ser trabajamos cada día con compromiso, amor y dedicación, convencido de que las barreras no están solamente en la discapacidad, sino también en una sociedad que muchas veces no está preparada para incluir. Por eso hoy queremos invitar a toda la comunidad a informarse, a derribar prejuicios y a comprender que la inclusión no es un favor, es un derecho. Agradecemos a las familias, a los profesionales, a los voluntarios, y acá hago un paréntesis, porque nosotros trabajamos con profesores voluntarios. Todos nuestros profesores y las ordenanzas son personas voluntarias que se acercaron a la institución hace años y decidieron quedarse. Y a todas las personas que nos acompañan y hacen posible nuestra tarea. Porque cuando aprendemos a mirar más allá de las limitaciones, descubrimos todo lo que una persona puede aportar. Construyamos juntos una sociedad donde todos tengamos un lugar, una voz y las mismas oportunidades.
1: Hermoso, la verdad. Y qué importante esto, ¿no? Decir son voluntarios. Recordemos que un voluntario no cobra. Un voluntario no va porque a fin de mes voy a tener tanta cantidad de plata o por día o por hora. O un voluntario es justamente eso, ¿no?
2: Solo hacemos un reconocimiento del transporte, porque, no viven en la zona sur.
1: Claro.
2: Toman dos colectivos para llegar, dos colectivos para volver, entonces sí reconocemos el pasaje de colectivo.
1: Y el compromiso de la gente.
2: Pero el compromiso de ellas siempre está. Siempre van, están, nos faltan y hacen que las tardes de ellos sean diferentes.
1: La verdad que es hermoso. Que es hermoso. Esa es la caricia, ¿no?
2: Tal cual. Que
1: uno merece.
0: ¿Querés que lea el poema que escribió? Bueno, primero voy a decir el nombre del joven, que es Armate, su apellido, y se hace llamar Víctor o Rogelio dependiendo de la situación.
1: Le mandamos un beso enorme a las dos, dice. Víctor Rogelio.
0: Pero es un campeón.
2: Su nombre artístico es el Ángel Poeta.
1: Ay, el amigo.
0: Bueno, ya lo traeremos algún día.
1: Sí.
0: Él vive en el Santa Ana y participa de un club de bochas, está jugando bochas, tiene más de 40, no lo voy a quemar, pero está jugando bochas todavía, que es un deporte adaptado, así sí. Que él también concurre a otro club, viene con nosotros y los demás días concurre a otro club. Y por ahí también lo sacan de paseo, tiene amigas, amigos, es amigo de muchas chicas lindas del periodismo, de otros canales, lo conocen muy bien, y se la pasa haciendo poemitas. Bueno, este es de Víctor Rogelio Armata. 6 de octubre, mi voz. Tener parálisis cerebral es mi realidad. No es mi límite, es mi forma de transitar la vida. Es el ritmo distinto con el que late mi verdad. Es la fuerza que me enseña a vivir con IVA. Yo tengo parálisis cerebral y me considero una persona como las demás. Río, lloro, amo, me equivoco y vuelvo a intentar. Tengo los mismos anhelos, las mismas ganas y el mismo derecho de soñar y de volar. Porque la parálisis cerebral no es sinónimo de incapacidad. Mi mente sueña, mi corazón siente sin medida. Mi incapacidad no está en mi cuerpo, está en la mirada de quien no ve más allá de una silla de ruedas o una herida. La parálisis cerebral no me impide realizar mis sueños, solo me enseña que el camino puede ser diferente, que cada paso logrado, aunque pequeño, es inmenso, y que lo imposible se vuelve valiente. Hoy, en este día, no pido lástima, pido respeto. No pido que me miren con pena, sino con igualdad. Pido que vean mi persona antes que mi diagnóstico. Y desde lo más profundo de mi alma, agradezco a Dios por hacerme como soy. Porque así, tal cual soy, soy suficiente. Así, tal cual soy, soy capaz. Soy luz, soy hoy. Estas son algunas estrofas nacidas de mi corazón para poder hablar de la parálisis cerebral y su verdadera concientización. Te lo dejo, te lo regalo. Ay, y te voy a anotar el Instagram de Rogelio.
2: Ahí se lo acabo de mandar a él.
0: Ah, bien.
1: Ahí está, sí. Genial.
2: Ahí está.
1: La verdad que verdad, ¿no? Que por ahí la gente, ahí está...
2: Es un fanático de River, además.
1: Ay, mi hija es fanática de River también, se va a llevar bien.
0: Ahí está, copiale el Instagram de él.
1: Está.
0: Ah,
2: vole. Ahí arriba está el
1: Instagram. ArmataVictor79, para quienes lo quieren seguir, ArmataVictor, así todo junto, 79, sin puntos, sin espacio. ArmataVictor79, lo pueden encontrar en Instagram si lo quieren seguir por allí. Es importante que compartamos esto. Esto es lindo. Detrás de distintas enfermedades, de distintas discapacidades, de distintos diagnósticos, hay una persona. Hay una persona, hay un ser humano, hay familias, hay amigos, hay una persona que siente, como bien lo decíamos, ¿no? Que se ilusiona, que también se frustra y que, sin embargo, tiene
0: esta
1: fuerza.
0: Ahí está con su mamá. La mamá, no quiero decirle edad, pero es bastante grandecita ya. Y tiene un hermano también.
1: A ver si lo podemos... Ahí se ve. ¿Sí se ve? A ver.
2: No
1: se ve. Pucha. No se ve. Bueno.
0: ¿Querés repetir el Instagram, por favor?
1: A ver, sí. Era... acá está. Ahí está. A ver. ArmataVictor79. Instagram de nuestro ángel poeta. ArmataVictor79. Lo siguen, le ponen ahí un me gusta. Y lo siguen a nuestro
0: yo quiero
1: querido,
0: que... Va, creo que quiere editar el libro. Así que ya vamos a ver si hacemos campaña para el año para que pueda editar su librito.
1: Me encanta.
0: Tiene mucha gente conocida así en los medios que siempre le colaboran y bueno... Como te digo, muchas amistades. Pero bueno, él la sigue remando. Y su discapacidad es bastante severa porque tiene como un leve temblor así de repente. Y se traslada en silla de ruedas y necesita asistencia y todo eso. Pero sin embargo le mete ficha, pero así a full.
1: No, le pone una garra tremenda y eso es muy valorable. Bien, nosotros tenemos que nos encanta esta charla porque es mirar el otro lado de ciertas cuestiones, ¿no? Buscar el lado así humano, es. Que es lo que queremos de todos. Pero mientras tanto, toda la gente que está allí pueden comunicarse al 3874-080545. Buscarnos en Facebook como Asociación Ser, en Instagram también como Asociación Ser y en TikTok también Asociación Ser, todos juntos. En todos vamos a ver el loguito con las manitos de colores. Nos comuniquemos, preguntemos, consultemos, veamos qué podemos hacer, en qué podemos colaborar, compartamos. Hay muchas actividades, hay talleres también. Si por ahí tengo un familiar que está en casa, que está transitando esta situación, podemos mejorarle su calidad de vida, darle un poco de alegría, ayudarla a compartir para que participe también de los talleres. Y si por allí nos está escuchando algún funcionario, alguien que nos dé una manito también para que algo de todo esto tenga un buen fin, se pueda conseguir quizás un lugar físico para que puedan estar, quizás un poquito más céntrico para que pueda toda la gente de distintas zonas llegar, no tan lejos.
0: Claro,
1: quizás
0: porque...
1: un vehículo adaptado, un poco más grande.
0: Te hago una acotación. El tema del traslado, o sea, vos ya estás con una cosa discapacitante. Te lleva un tiempito bastante largo levantarte, bañarte, acomodarte, sí, sentarte, qué sé yo. Y todavía tenés que tener un tiempito más que largo para llegar a un lugar y después para regresar a casa. Es una pérdida de tiempo tremenda esa.
1: Claro, de acá
0: traslado.
1: De acá hasta donde tienen ustedes, en zona sur, que sí, es en la urbanización San Carlos, Manzana 554 a caso 18,
0: sí,
1: tenemos una hora 20
0: una
1: minutos,
0: hora,
1: 15,
0: una hora, más saliendo más o menos desde, sí, el Jumbo, desde donde yo salgo, una hora tenemos hasta allá, porque el tránsito está, sí, terrible en la ex combatientes de Malvinas, ni te cuento.
1: Sí, siempre. Así pero que de todas formas, aunque esté bien el tránsito, siempre se demora más o menos una hora quince,
0: sí,
1: hasta
0: sí, sí,
1: sí, sí, sí, ida y vuelta, o sea, y una hora y media que se tienen que levantar antes. Esto es un tema, mucho tiempo.
0: Es realmente.
1: Es muchísimo, sí, tiempo. Señoras, les agradecemos muchísimo que estén junto a nosotros, las esperamos para que nos traigan por allí más novedades, cuando por ahí quieran, quieran por ahí, qué sé yo, que contar algo, que la gente se entere de algo, que por ahí necesiten colaboración o lo que fuere.
0: Siempre hemos estado activos, cuando vean en Facebook, siempre estuvimos activos, sí, durante los 28 años haciendo cosas, compartiendo. En el 2012 nos llamaron para ver el tema de las rampas. 2012. Asociación CER, por favor, venga a compartir con nosotros la reunión con el ingeniero, con la arquitecta, con bla, bla, bla, con el... toda la vida hemos participado. Y acá estamos, seguimos. Acá estamos. Siga participando.
2: Bueno, nosotros queremos agradecerles a ustedes por la invitación y por el espacio para poder expresarnos y para que nos conozcan un poco más.
1: Por favor.
2: Muchas gracias.
1: Somos nosotros. Estábamos compartiendo esta hermosa y tan sentida entrevista con Gabriela Ortiz, presidente de la fundación, de la ONG Fundación CER, y por supuesto, asociación, perdón. Sí. Corregí una isla. ONG Asociación CER y por supuesto Julieta Villarreal, secretaria de la ONG Asociación CER. Muchísimas gracias.
2: Gracias a vos.
0: A ustedes.
1: Nosotros nos vamos un pequeño corte, gente, y enseguida estamos de regreso con más Ux Mi Ciudad aquí en 88.1. No te vayas.

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0: que en la 88.1 cuando suenas 11:11. Ay, hablaba de números espejos usted esta mañana. Ahí está, 11:11. 15 grados la temperatura, empieza a subir un poquitito, mínimo, pero empieza a subir. Mientras tanto, nosotros acá estamos felices porque la tenemos a ella, a la doctora Lourdes Marinaro. Ella es encargada y capacitadora de este nuevo programa, que ya se viene hablando de este programa hace un tiempo atrás y demás, que usted no tiene ni idea, por eso la trajimos, para que usted se entere de todo. Este programa que se llama Justicia 360, que está muy bueno, espectacular, sobre todo para los que por ahí no entendemos mucho de ciertos temas como juicio por jurado, haciendo por jurado, ni el nombre, se da cuenta, ni el nombre, es terrible. Así que la trajimos a ella para que nos eduque un poquito en estos temas. ¿Cómo estás, Lu?
1: Hola, buenos días, Caro. Primero, gracias por la invitación, gracias a todo tu equipo, es un placer estar acá. Y bueno, hola a todos los oyentes, es un placer. Mi nombre es Lourdes Marinaro, pero me dicen Luli.
0: Luli, nos Luli. Encanta, Luli. Luli, que estés con nosotros y mucho, mucho para hablar, porque tenemos la ley penal juvenil, tenemos estos juicios y demás. Exacto. Donde, bueno, no sabemos mucho, porque en realidad hay mucha información pululando por las redes sociales.
1: Totalmente.
0: Y demás, pero es como demasiado y por ahí se desenfoca todo y terminamos
1: y con... por ahí termina siendo desinformación.
0: Exactamente.
1: Sí, totalmente. Además, también creo que es muy importante, bueno, creo que lo podemos abarcar en esta conversación, la forma en que se capacita a los jóvenes. Uh-huh. Te cuento, bueno, yo trabajo en la Secretaría de Justicia y Derechos Humanos, depende del Ministerio de Gobierno y Justicia, y ahí desarrollamos este proyecto de capacitación. ¿Por qué? Porque justamente la Secretaría de Justicia tiene que ser ese nexo entre la justicia y la comunidad y la sociedad, para que puedan conocer todos cuáles son sus normas, cuáles son sus derechos, cuáles son sus garantías y qué herramientas tienen justamente para poder ejercer plenamente los derechos, ¿no? Sí. Nosotros estamos convencidos, y de esto nace Justicia 360, de que justamente la ley no tiene que quedar divina, sancionada, publicada en el boletín oficial, que de hecho nadie lo lee, sino que hay que salir a las calles y que a través de un lenguaje llano la gente pueda entender dónde estamos parados. En este caso empezamos con una capacitación muy importante en el marco de un convenio de colaboración con el Ministerio de Educación, donde asistimos a las escuelas y colegios, o sea, de gestión pública y privada, y capacitamos a los niños, niñas y adolescentes sobre el nuevo régimen penal juvenil, que fue sancionado por la ley 27.801 y que ya entró en vigencia el pasado 5 de septiembre del 2026, ¿no? Entonces hacemos capacitación de primero a quinto año, entonces abarcamos desde los 13 hasta los 17 años, de primero a cuarto, es decir, de 13 a 16, solo régimen penal juvenil. Y a los chicos de 17 incluimos también en el programa, hablarles un poco sobre juicio por jurado, la ley provincial, que bueno, ya se han desarrollado algunos juicios por jurado, básicamente porque al cumplir 18 podrían quedar en ese sorteo anual que se hace para ser jurado en alguna de las causas previstas por nuestra ley, que son solamente los homicidios agravados. Justicia 360 ya inició, empezamos en el Colegio Divina Misericordia, el 5 y el 6, tuvimos dos jornadas muy fructíferas, la verdad que a mí me sorprendió gratamente, porque los chicos tenían una curiosidad, tenían ganas de saber. Nosotros en la currícula, bueno, por supuesto hacerlo dinámico,
0: sí,
1: divertido, porque si no es un bajón que una persona que no conoces te hable sobre un tema a las 8 de la mañana y vos decís, no, me quiero ir a dormir, prefiero dormir en el curso.
0: pero es importante eso, que la verdad que hay mucho interés de parte de los chicos.
1: Ellos tienen esa necesidad de saber, y sobre todo porque también llevamos los casos prácticos, ¿no? Nosotros hacemos una parte general que la pasamos un poquito rápido, pero que también es importante. ¿Quién hace las leyes? ¿Por qué tenemos que cumplirlas? ¿Qué consecuencia hay si no las cumplo? ¿Quién está capacitado para dictar esas leyes? ¿Quién hace las políticas públicas para que se lleven a cabo? ¿Y quién aplica la ley en el caso concreto? Entonces, es un poco de formación ética, base, ética y ciudadana se llamaba en mi época. Sí.
0: No sé por qué le cambiaron el nombre.
1: Cambiaron
0: un montón de cosas que hoy nos pasa que por ahí la gente confunde todo.
1: Totalmente.
0: ¿No? O sea, el concejal hace leyes.
1: Totalmente.
0: El concejal,
1: bueno,
0: no sé.
1: Los chicos tienen esta confusión.
0: Sí, sí.
1: Entonces a mí me encanta empezar con una pregunta disparadora en donde decimos, ¿qué pasa si la directora dice que está prohibido reírse los martes? Y el que se ríe va preso. Y bueno, entonces ahí comenzamos con mi compañera Celeste Córdoba. Somos un equipo bastante grande de Justicia 360, muy lindo, porque tenemos que ir rotando, digamos, la idea es que salgamos todos. Y bueno, y la parte especial, que quizá es lo que más le llama la atención, hablamos sobre ciertos tipos penales, ciertos delitos que están en el Código Penal justamente, y que los chicos desconocen, o desconocen las consecuencias, porque por ahí en esa edad justamente del adolescente todo se hace por joda, por diversión, por broma, por pertenecer.
0: Como el uso de la imagen.
1: Totalmente, totalmente. Nosotros hablamos de amenazas, ¿sabes qué? Hay muchísimos casos, y lo demuestran las estadísticas, de falsificación de documentos. Uh-huh. Sobre todo, la importancia, ¿por qué? Porque siempre uno cree que no tiene consecuencias, y por ejemplo, la falsificación de documentos, vos tenés una pena de privativa de la libertad de 3 a 8 años para que el que falsifica el documento. Pero el Código Penal dice, el que hace uso de ese documento falsificado tiene la misma pena que el que falsificó. O sea, de 3 a 8 años de prisión.
0: Claro, que por lo general dicen, no, bueno, no me dejan entrar al boliche.
1: Claro, totalmente.
0: Yo tengo 16, me le saqué a mi hermano, que 15. Tiene,
1: sí,
0: le
1: sí,
0: tiene
1: sí.
0: 18, de 20.
1: Es muy común. ¿Sabes qué otro delito es muy común en adolescentes? La falsa alarma. Amenaza es cuando vos amenazás a una persona individual de que vas a realizarle un mal grave e injusto, ¿no? Pero la falsa alarma es un delito contra la seguridad pública. Entonces, existen en Salta casos de jóvenes imputados por falsas alarmas que escriben en los baños atentado el 10 de octubre a tal hora.
0: Como bomba en la que antes pasaba mucho.
1: Exactamente, para no rendir una prueba de matemática.
0: Sí.
1: Que uno piensa, bueno, una joda, si anda, ve a mi casa, no tengo una bomba. Bueno, el tipo penal, el delito dice, basta con causar la alarma. Uh-huh. No que exista realmente el riesgo de que vos lo vayas a hacer, sino que si causás la alarma, y bueno, hay que tomar medidas como evacuar la escuela, etcétera, ya el tipo penal está configurado. Ni hablar de, robos, hurtos, y lo que sí hacemos mucho hincapié, que eso lo da mi compañera.
0: Habían casos y decime, por siempre tuve esta duda, en algunos establecimientos decían, che, de noche, por ahí qué sé yo, decían, bueno, tenemos clase,
1: sí.
0: Hay prueba, hay algo, cortemos la luz.
1: Claro.
0: Entonces iban, hacían cortecircuito en ciertos enchufes.
1: Bueno,
0: se iba todo,
1: justamente de eso también hablamos, porque también existió desde siempre romper un banco, ¿viste? Cuando, bueno, yo iba al colegio, tenía pupitre.
0: ¡Ay! Sí, la pupitre.
1: Y romper un banco, bueno, hablamos de daños a la propiedad, porque es un delito. Y lo importante está acá en que la ley 27.801, que establece el nuevo régimen penal juvenil, no solo se ha modificado cuantitativamente, que es quizá a lo que más importancia le damos, es decir, no solamente ha bajado la edad de imputabilidad a los 14 años, sino que se ha modificado cualitativamente, es decir, antes era de 16 a 18, pero por delitos que tengan una pena privativa de libertad de más de 2 años, es decir, una cierta gravedad.
0: Sí.
1: Hoy es por todos los delitos. Entonces es de 14 a 17 los delitos.
0: Sí.
1: Entonces esto es lo que hay que tener en cuenta. Por eso yo digo siempre a los chicos, uno piensa, es joda, es chiste, lo hagamos por pertenecer, porque quiero ser parte, etcétera, pero puede tener consecuencias. Ni que hablar, y esto es una parte muy importante de Justicia 360, que es la parte de abuso sexual, en donde no profundizamos tanto en el tipo penal, la idea no es que los chicos sepan distinguir o salgan abogados penalistas, sino hablamos de consentimiento, que tiene que ser libre, que tiene que ser informado, que no tienen que existir vicios en el consentimiento, como el alcohol, como estupefacientes, que tiene que haber pleno discernimiento, intención y libertad a la hora de dar ese consentimiento, que tiene que ser con ganas, no por el miedo a la represalia. Bueno, que les interesa un montón. Y además,
0: ahí dentro de ese punto también tocan, por ejemplo, la cuestión de mensajes, ¿no? De decir, bueno, mi novia me dejó y que por ahí dicen es tóxica o por ahí ya da como miedo, ¿no? O tóxico porque si te persigo, te busco.
1: Totalmente.
0: Que ellos por ahí no lo ven como malo porque estoy enamorado.
1: Sí, totalmente.
0: Pero
1: de hecho, hay algunas prácticas que de las que nosotros no estamos familiarizados porque, bueno, pertenecemos a otra generación. Pero, por ejemplo, existe en los adolescentes lo que se denomina rachas, que es algo nuevo que yo también me sorprendí, que vos, por ejemplo, tenés una racha con una persona, por ejemplo, Caro y Luli. Bueno, sí. Nuestra racha es que todos los días sí o sí tenemos que tener un contacto virtual, un me gusta, un hola, una letra, un lo que sea. Entonces eso se cuenta por días y nosotros tenemos una racha de 354 días que todos los días tenemos este contacto virtual. Entonces esa es también una parte muy importante de Justicia 360, porque nosotros damos la parte de los delitos en entornos digitales. Ciberacoso, sí. Deepfakes, que son difusión de imágenes no consentidas, que puede ser efectivamente imágenes reales, o ahora viste el caso de Buenos Aires, y que acá sucede un montón también, utilizar inteligencia artificial para poner sobre cuerpos desnudos la cara de alguna compañera o compañero y publicar esas fotos, divulgarlas, comercializarlas, etcétera. Esto también es muy importante para los chicos. Sextorsión, que si bien no es un tipo penal específico, se enmarca dentro de lo que es la extorsión, pero la amenaza está en que si vos no haces tal cosa, yo publico tus fotos. Y tener en cuenta esto, que con el cambio de régimen se modifica totalmente la cuestión. ¿Por qué? Primero porque el artículo 129 del Código Penal habla de el que produjere, el que financiare, el que comercializare, el que divulgare, etcétera. Pero en el 2008 se reformó el código y también habla de la tenencia. Es decir, la tenencia de contenido sexual de un menor de 18 años, tanto de actos sexuales como de sus partes genitales, es delito. Entonces, por ahí, viste las fotos entre dos compañeros, hacerle saber a los chicos que una persona de 13 años o menos no puede dar un consentimiento válido, porque vos tenés el caso específico, por ejemplo, de una niña o niño de 13 años y tiene un novio de 14.
0: Sí.
1: Ese chico de 14, ese joven, ese adolescente, ya está inserto en el régimen, en el nuevo régimen penal juvenil. Y la persona de 13 años, de acuerdo a la ley, no puede dar el consentimiento válido. Entonces, que entiendan ahí las diferencias, cuáles son las consecuencias, y por supuesto también cuáles son sus derechos y garantías, ¿no? Tenemos un módulo en el que le decimos, bueno, también pasamos de un modelo tutelar, en donde nosotros antes de esta ley teníamos un régimen del año 80, que era, bueno, absolutamente vetusto, en donde los chicos no eran sujeto de derechos, sino objeto de protección, y de acuerdo a la peligrosidad, la forma de vida, el contexto familiar, podían ser objeto de medidas, es decir, un derecho penal de autor y no de acto, ¿no? ¿A qué nos referimos? A que no era por el hecho cometido en sí, sino por la forma de vida de esa persona, que absolutamente no puede tener lugar hoy en día. Nuestra provincia sancionó en el 2018, pero creo que entró en el 2023 en vigencia la ley 8097 de régimen penal juvenil, en donde ya establecía medidas alternativas a la pena privativa de libertad, claro. Que son medidas socioeducativas. ¿Por qué? Porque, bueno, el régimen penal juvenil es eso. O sea, si hay un régimen penal juvenil, por definición, está diferenciado del de adultos. es y debe ser un régimen diferenciado. ¿Por qué? Porque partimos de la base de que el adolescente está en crecimiento, está en desarrollo.
0: Y adolecer, ¿no? La palabra te lo dice.
1: Adolecer, totalmente.
0: Descomplicado. No toda persona, o sea, no todo adolescente que comete un error, que hace, en este caso, delito, decir, ellos lo ven como delito porque
1: totalmente
0: están en un cambio total y completo, no solamente hormonal, su cabeza también, esto necesito
1: totalmente.
0: Todo, pero no quiero nada, necesito llamar la atención, pero a la vez no quiero que me vean. Entonces, todo una cuestión psicológica
1: totalmente
0: tremendamente grande.
1: Totalmente, es, además, claro, cuando vos estás en esa edad, primero que no tenés madurez emocional al 100%. Yo tengo 29, todavía no la he adquirido.
0: No, pero es que si uno hoy por ahí es un inconsciente en ciertas cosas, porque no.

0: actualidad es absolutamente...
1: O sea que todo el mundo habla de este avance, ¿no? Con la virtualidad que nos hizo, qué sé yo, la modernización y nos llevó más... Yo veo un retroceso tan grande.
0: Bueno, yo en eso coincido con vos. Veo que desde muy chiquitos ya... Bueno, o sea, es una dicotomía absoluta porque... Tampoco podés apartarlo, digamos, de ese sistema cuando seguramente ya en jardín, prejardín, primer grado tengan informática, porque es un cambio generacional tan grande, pero a la vez digo cómo se perdió de eso de salir a jugar, de no tener el celular, de... Y eso lo vemos también en la propia contención de los padres, ¿no? Sí. Por eso Justicia 360 empezó ahora con los chicos en las escuelas, porque son los principales protagonistas. Pero hay muchos sujetos protagonistas. Por eso la idea también es llegar el año que viene a los padres, para concientizar, para que ellos sepan que existen consecuencias, y también, bueno, a la comunidad educativa, que actualmente también se encuentran, en esta dicotomía de qué hago, tengo que denunciar, no tengo que denunciar, se resuelve en el ámbito escolar, no. Bueno,
1: ¿cuándo actúo? ¿Cómo actúo también?
0: Totalmente.
1: Porque antes, mucho antes era... un puntero, poné los dedos y estaba bien porque
0: mucho
1: eso era educar.
0: Totalmente.
1: Después era te agarro la oreja y te la doblo, no sé,
0: sí,
1: con
0: no había
1: todo
0: problema.
1: El pelo y te levanto porque eso era educar.
0: Pero además mi mamá decía, no, profe, si se portó mal, sí.
1: Claro.
0: Perfecto.
1: Claro. Encima llegaba mamá y la veías y veías la furia con la que venía y te zoom, zoom, y de vuelta delante de la maestra. Directo, ay.
0: Totalmente. Era así. Y yo creo que eso hoy cambió bastante. Entonces también la idea es la concientización. Y esto de que sepan que no es asustar a los chicos. Yo creo que esta ley, sirve, al menos en nuestra provincia, para que exista una articulación entre los distintos poderes, entre los distintos organismos, como esta articulación entre educación, Ministerio de Gobierno, con salud, con infancias, para que justamente, exista esta prevención, porque sabemos que el delito o la consecuencia penal, que es el régimen penal juvenil, es la consecuencia de un sistema integral previo que tiene que proteger al niño.
1: Pero esto va a llevar tiempo. No está.
0: Va a llevar tiempo. Para mí es urgente la capacitación en todas las escuelas, a todos los chicos, llegar lo máximo, lo más que se pueda a todo el territorio. No para amedrentar, siempre que empezamos las capacitaciones decimos, chicos, no venimos a asustarlos, no venimos a llevarlos presos, no venimos a porque si no también hay algo que se quiebra, ¿no? De decir, bueno, no voy a hacer esto porque si no puedo tener consecuencias penales. Yo les digo, hay que portarse bien porque hay que ser bueno, o sea, no hay que hostigar al compañero, no hay que difundir imágenes, no hay que extorsionar. No hay que amenazar, no hay que robar.
1: Se usaba mucho en estos años por allí, ya con la llegada de los teléfonos celulares y demás, los WhatsApp, las fotitos y eso, por ahí pistolitas de juguete, ¿no?
0: Sí.
1: La pongo ahí, le hago una broma a mi compañero, resulta que el compañero se asustó, se la pasó a este, al otro, y era toda una locura.
0: Sí.
1: Eso también es un delito hoy.
0: Sí, totalmente. Los chicos tienen que entender que hay muchas conductas que están normalizadas y que, bueno, a ver, es propia del grupo, propia de la comunidad, propia de también por no ser excluido muchas veces, se cometen ciertos actos. Y bueno, y entender también que en nuestra provincia, por ejemplo, el Procurador General ha sacado la resolución 1767, que es un protocolo de actuación de los fiscales en estos casos, y entonces ha determinado niveles de intervención baja, media, intermedia, y por supuesto lo que quiere es promover la desjudicialización de ciertos casos y el enfoque restaurativo.
1: Pero...
0: que condice con nuestro nuevo Código Procesal Penal, también nuevito, que tiene esto de criterios de oportunidad.

0: Enfoque restaurativo que tiene que ver con métodos alternativos de resolución de conflicto como la mediación, que de hecho la Dirección de Mediación, Conciliación y Arbitraje también depende de la Secretaría de Justicia.
1: Mediación en las escuelas por allí se usó, ¿no? Por ahí como...
0: Totalmente.
1: Como método de prueba para que los chicos aprendan quizás a mediar entre ellos.
0: Totalmente.
1: Alguien que es importante.
0: Tenemos el proyecto eso de mini mediadores, se llama, que formábamos a ciertos mediadores para que puedan ser quienes articulen y entiendan que existe la autocomposición de los conflictos y no una autoridad que venga a imponer cierta sanción.
1: Porque a veces los problemas se ven graves en los conflictos, digamos, se ven como graves, pero cuando baja, digamos, la espuma, todo el enojo, te das cuenta que en realidad lo podés solucionar de otra manera.
0: Totalmente.
1: Entonces no hace falta no llegamos a la sanción grave, no llegamos a la policía quizás.
0: Totalmente, ahora puede existir. Exacto. Nosotros también decimos la capacitación, a ver, lo primero es tener un adulto de confianza a quien hacerle las preguntas e informarnos. Yo le digo a los chicos siempre y se ríen, ya sé que no van a faltar al partido de fútbol para quedarse a leer el código penal, les digo. No van a decir, no, profe, no salgo al recreo, me quedo leyendo el código penal. Pero es importante que sepan, es importante que pregunten, es importante que sean curiosos, que por ahí, si están con el celular, lo puedan usar también para ese acceso a la información. ¿Por qué? Porque justamente, y esto se los recalco a ellos, la ley se presume conocida por todos. Entonces yo difundo una imagen o la tengo en mi celular, no puedo decir no sabía.
1: Exacto.
0: No leí el código penal, no importa. Se presume conocida por todos. Y ahora que los chicos desde los 14 ya están insertos en este sistema, en este régimen penal diferenciado, pero régimen penal al fin, por supuesto que también le es aplicable, ¿no? Y bueno, y
1: bromas en este caso por allí, como viste que se utilizaba y por ahí también se sigue utilizando, que antes era tan normal este insulto por ahí llevado quizás a una discapacidad o quizás a un país, y está ya como que por ahí se exceden los límites y demás, también sí. ¿Existe algún tipo de pena o algo por ese tipo de cuestiones?
0: Bueno, mira, eso
1: no queda.
0: Yo, la verdad que eso no lo veo para insertarlo dentro de un tipo penal. Eso es también lo que nosotros decimos. No quiero que quede en la cabeza de los chicos que digo, es fea, voy al sistema penal, porque por supuesto el sistema colapsará en algún momento si así fuera. Por eso esto de los criterios de oportunidad, de las medidas alternativas a la privación de libertad, de medidas socioeducativas, de métodos alternativos de resolución de conflicto, y primero, lo que se pueda resolver en el entorno familiar, que es la unidad primera de la sociedad, se resuelve en el entorno familiar. Después la escuela, que por supuesto sigue siendo un sujeto súper responsable y súper protagonista, y bueno, si pasa mayor y existe la comisión de un delito, existirá la denuncia correspondiente. Sí puede haber un hostigamiento si es sostenido en el tiempo y son afirmaciones lesivas de mi honor, puede constituir, depende cómo se realice, por eso también decimos, ojo con el bullying.
1: Claro.
0: Porque el bullying, o el ciberacoso también, no importa si lo hago cara a cara o lo hago por chat, por celular, etcétera, en sí no está tipificado el bullying, pero puede ser un hostigamiento sostenido en el tiempo a través de amenazas, que es un tipo penal, a través de acciones tipificadas en contra del honor de las personas, que tenemos las injurias, sí, cuando vos lastimas el honor, o las calumnias, cuando vos decís que una persona realizó un delito concreto y circunstanciado, también es una acción típica lesiva del honor. Entonces, puede existir o extorsión, que también es una acción tipificada. Entonces, puede existir bullying enmarcado en distintos tipos penales, y también lo que suma los entornos digitales, como te decía, que lo hagan por celular, que lo hagan por chat, que lo hagan por... De hecho, nosotros tenemos acá en Salta la suerte de que tenemos la Fiscalía de Ciberdelitos, que está la doctora Sofía Cornejo, y bueno, ella se encarga de todos estos temas que tienen que ver con los delitos realizados en entornos digitales.
1: ¿Cómo, a ver, grave, por ejemplo, ¿no? Hablamos de privación ilegítima de la libertad. Parejitas así de adolescentes por allí que tienen sus discusiones y demás, sí. Y decir, no, bueno, yo no te vas porque tenemos que terminar de hablar esto, no, yo me quiero ir, y entonces está quizás una hora, dos horas, no te vas porque yo quiero, no llega la violencia física quizás, pero es este enojo, son adolescentes, sucede, sí. Mucho, y yo me empaco y yo no quiero que te vayas porque quiero que solucionemos esto y me digas si vas a ser mi novia o no,
0: sí.
1: Por ejemplo,
0: sí.
1: Eso, la chica sale asustada de ahí después de quizás dos horas decir no, o me peleé como éramos novios y dije ya no quiero salir con vos, pero decime, ¿estás saliendo con Juan?
0: Claro.
1: O con Pedro.
0: Sí, sí,
1: y,
0: sí.
1: Y esto puede ella denunciar y esto puede ser algo más grave como privación ilegítima de la libertad.
0: Sí, por supuesto, si ella está en contra de su voluntad. Y esta persona no la deja salir. Tengamos en cuenta también que hay muchos delitos que están atravesados también por la violencia de género. Entonces, hay que tener en cuenta siempre esto, porque no es lo mismo que él se ponga frente a la puerta y no me permita salir. Por supuesto que yo no voy a tener la fuerza física suficiente para repeler, digamos, esa prohibición. Pero, por supuesto, si la chica se siente amedrentada, que fue amenazada, que fue retenida en contra de su voluntad, y así sucedió, sí, es un delito que está configurado. Después, la forma en que ese proceso penal se va a resolver, y esto es lo que yo quiero que quede claro, es como decir, la privación de la libertad de un adolescente es el último recurso, y lo dice la ley, y por el menor tiempo posible. Lo que se va a priorizar son medidas educativas. Por supuesto, medidas en las que, por ejemplo, en este caso se establecerá una prohibición de acercamiento a la víctima.
1: ¿Y cómo hacemos si vamos al mismo curso?
0: Y bueno, ahí está la cuestión de muchos chicos que tienen que o cambiarse de colegio, pero bueno, también la institución educativa dice, no lo puedo dejar fuera del sistema, o la virtualidad, tener clases virtualmente. Entonces, por eso te digo, las escuelas son muy protagonistas, es porque si no va a tener que ir uno a la mañana, uno a la tarde.
1: Es importante que los chicos empiecen a tener en cuenta estos detalles, estos puntos, porque es una tontera.
0: Totalmente.
1: Es una tontera que te puede llevar a que tengas clases virtuales, te cambien de colegio, te pase un montón de cosas.
0: Totalmente, totalmente. Y, por ejemplo, se pueden dictar ciertas medidas. O sea, la función de este sistema diferenciado es que comprenda el adolescente las consecuencias del daño causado y pueda reinsertarse de una forma positiva a la sociedad. Entonces, quizá existen otras medidas como el trabajo comunitario, como tener que asistir a tratamiento psicológico, tener que acreditar que asiste a un tratamiento de rehabilitación, si tiene algún problema con estupefacientes, presentarse ante el juez. Es decir, no es la impunidad. Esto de la privación de libertad es el último recurso, no es la impunidad. Es tratar de priorizar otras medidas, pero que están insertas dentro de un régimen penal, y que ese adolescente pueda volver positivamente a la sociedad, comprendiendo el daño que causó. En este régimen penal también tiene mucho que ver el rol de la víctima. Entonces, bueno, puede sustanciarse a través de una mediación penal. Por supuesto, si tiene una prohibición de acercamiento, no en una audiencia conjunta, pero en audiencias separadas, y puede ofrecer reparar el daño, comprometerse a X cuestión y resolverse de esa manera. Pero nosotros estuvimos la semana pasada.
1: Tenemos, por ejemplo, en esta cuestión de reparación, ¿no? De decir, bueno, contenido psicológica,
0: sí,
1: de todo esto. ¿Y cómo me reparo de la reparación? Porque decir, sí, tuve un problema, me fui de mambo, como dicen los chicos,
0: sí,
1: pero ese proceso también de todo esto es como muy fuerte, muy pesado. Tenemos un adolescente de 14 años.
0: Totalmente.
1: Y es como un montón, más mi familia, mis parientes, mi primo, mis vecinos, y esa vergüenza, esa frustración, fue una tontera lo que hice, o qué sé yo, y bueno, y me restauré, pero ¿cómo me restauro de esa restauración? Porque yo después tengo que salir en mi barrio, oh, mira, este es el que...
0: Sí, por supuesto.
1: Volver a la escuela y no, no, porque...
0: Tampoco sí, es lo que sucede con cualquier régimen penal, que es la visión de la sociedad, ¿no? Cómo sí. Vos te integrás a esa sociedad después de eso. Bueno, por eso es un régimen diferenciado en el que... Justamente.
1: Ay, qué difícil, porque tenés que reeducar a un montón de gente, a toda la sociedad, porque vos también tenés que estar del otro lado y decir, no, yo no me tengo que comportar de esta manera.
0: Totalmente.
1: Yo no le puedo hacer, porque después el bullying lo recibe de los que eran víctimas, digamos, o sea, los que, porque te empiezan a mirar mal, te empiezan a decir toda la vida, gente. Sí. Esto es así.
0: Eso es así.
1: Entonces es como complicado, por eso decimos, ¿cómo nos restauramos de la restauración?
0: Y bueno, justamente es tratar de que sean las medidas socioeducativas que menos impacten en su vida futura. Por eso la privación de libertad es el último recurso.
1: Claro.
0: Pero bueno, la idea justamente es que se puedan establecer medidas que lo ayuden para que en el futuro, para que comprenda el daño que causó, eso sí.
1: Claro.
0: Y para que en el futuro no lo vuelva a hacer. Por eso para mí esto es lo que te digo, la importancia de esta ley, sin tener en cuenta además que los padres, de acuerdo a la ley, responden patrimonialmente también por los daños que ocasionan. Así que también es una consecuencia, y los chicos eso les llama muchísimo la atención. ¡Ah, mi papá va a tener que pagar!
1: ¿Sí?
0: Les llama muchísimo la atención a los chicos, y bueno... Esto es lo que comentamos, pero lo que digo es la oportunidad para la articulación entre los distintos poderes, entre las distintas organizaciones, entre los distintos organismos, para llegar justamente en esta acción preventiva, en donde educamos, le damos el conocimiento a los chicos, le damos la posibilidad de que reflexionen, de que entiendan, y si nosotros lo hacemos de manera preventiva, podemos evitar, digamos...
1: Llegar a esos extremos.
0: Ciertas consecuencias. Por ejemplo,
1: claro,
0: no es mucha la población de los adolescentes en centros especializados hoy en nuestra provincia, pero nosotros tuvimos hace poquito el Congreso Nacional del Régimen Penal Juvenil, que era la especialidad como garante de la paz social, justamente porque acá nosotros tenemos la especialidad con un juez, con tres jueces tenemos hoy en Salta, de justicia penal juvenil, fiscales y defensores especializados en la materia, porque como te digo, es un régimen diferenciado que requiere una especialidad puntual. Y nos contaba una defensora de la provincia de Santa Fe que ellos tenían hasta el momento, antes de la entrada en vigencia de esta ley, que fue el 5 de septiembre de 2026, 24 chicos con pena privativa de libertad en un centro cerrado. Después de la sanción de la ley tenía 39.
1: Es un montón.
0: Así que...
1: Es un montón.
0: La verdad que sí. Entonces, bueno, también es como estas provincias, cada una de las provincias lo va a manejar. Nosotros, a través de esta resolución, como te digo, del Ministerio Público Fiscal, en donde se establecen niveles de intervención, y en donde se promueve esta desjudicialización y estas medidas alternativas. Por supuesto, siempre teniendo en cuenta la especialísima característica de los protagonistas, digamos. Pero por ahora, bueno, Justicia 360 está siendo muy fructífera, yo estoy muy contenta porque los chicos se vuelven locos por conocer, por entender, hacen preguntas.
1: Es un montón.
0: Sí. Claro, yo digo, no me van a querer escuchar. Bueno, yo trato de hacerlo lo más dinámico, hago juegos al final para ver si comprendieron. Entonces está esto de un compañero pone en el baño que va a haber una bomba tal día. ¿Puede ser investigado como delito o no? Y se tiene que parar o aplaudir. La idea es que sea muy dinámico y nada, son muy chiquitos. Los de primero y segundo año son muy chiquititos, boludo. No, no, no. Pero bueno, están en este, son protagonistas de esta ley, son absolutamente protagonistas. Y la idea es llegar así.
1: Difícil llevar temas tan serios, tan.
0: Es muy difícil. Es muy difícil. Sí. Y es muy difícil entrarle a los chicos porque por ahí los adolescentes tienen esta característica de. No me importa, a mí no me va a pasar, no, yo no lo hago, lo van a agarrar lo otro, a mí nunca, etcétera. Entonces, uh-huh. Esta es la idea de prevenir, básicamente, sin asustarlos. Y, por supuesto, también hacerles conocer sus derechos. Si alguien me denuncia, ¿a qué tengo derecho? Bueno, por supuesto, una defensa técnica. Si no te puedes pagar un abogado, el Estado te lo tiene que dar. Tenés derecho a ser oído, tenés derecho a que se reconozca tu capacidad progresiva. O sea, sos sujeto de derecho, no sos objeto de protección. Tiene que existir una etapa de investigación, tiene que existir un juez de garantía, que son los mismos jueces penales juveniles, tiene que existir tu defensa, tu derecho a ser oído, tu versión de los hechos, todas las garantías del proceso para ellos, y también cuáles son básicamente las penas o medidas. La palabra que se usa es medida socioeducativa, que se pueden imponer, que va desde un apercibimiento por el juez, cuando es un hecho leve, a, poder hacer algún trabajo comunitario, reparación del daño, medidas alternativas, como te digo, hasta la privación de libertad por un máximo de 15 años para delitos muy graves.
1: Eso. Sí. De ahí también, a ver, hablamos justamente esto, ¿no? Ley penal juvenil, y también dentro de estas capacitaciones informativas, educativas, preventivas, sí. También tocan justamente el tema de los juicios por jurado.
0: Exactamente, sí. Para los chicos de quinto año, porque, bueno, tienen 17, ya están en el interín de cumplir los 18, así que ellos pueden ser seleccionados. Hablamos un poco de juicio por jurado, para qué delito se aplica, que hoy son los del artículo 80 del Código Penal, es decir, los homicidios agravados. Entonces les explicamos cuál es el rol del jurado, si existe o no un juez, que existe, cuál es la función del juez, a qué están abocados los jurados, que es básicamente poder entender y comprender cuáles son los hechos y decidir sobre la culpabilidad o no culpabilidad. Cómo se compone este jurado, que son 12 titulares más 4 suplentes, que existe la paridad de género, 6 varones, 6 mujeres, cuáles son las obligaciones del empleador cuando a mí me tocó ser jurado, cómo me citan a través de una notificación que me llega a mi casa, que es una carga pública, por lo tanto tengo que asistir, que se tiene que llenar una declaración jurada, y cuáles son básicamente los derechos, que es a tener una deliberación y una gestión absolutamente libre de cualquier amenaza y amedrantamiento, y cuáles son los deberes, por supuesto no hablarlo con nadie, el deber de confidencialidad, claro. Cómo deliberan, y bueno, le estuvimos mostrando un poco de videos y fotos de juicios por jurados que ya se han realizado en nuestra provincia por ser homicidios calificados por agravados por mediar violencia de género y ensañamiento y alevosía tuvimos en el Distrito Centro y también en el interior. Así que bueno, la verdad que los chicos quedan muy atrapados con esto, quieren ser jurados, quieren ser sorteados, lo viven como en las películas, ¿viste?
1: Claro.
0: Pero bueno, la importancia, digamos, de que vayan sabiendo que existe esto y la verdad que muchos chicos dicen, no, yo quiero estudiar derecho, quiero ser abogado.
1: Sí, vas a influir, me parece.
0: Los chicos están contentos, quieren, pero la idea es que...
1: Vas sumando gente al gremio.
0: Vamos sumando gente al gremio. No, ellos, la verdad que son divinos, son nuestro futuro, es lo que yo digo, sí, son nuestro futuro. Es tan importante que los capacitemos, que los acompañemos en todas las instancias, en todas las, en todo, el núcleo familiar, el núcleo escolar, el Estado, que sea, el acompañamiento, porque son nuestro futuro. Entonces, educarlos.
1: Y aparte está esta cuestión de que vos hablas con los chicos y ellos son formadores de padres, ¿no?
0: Sí.
1: Ellos van a la casa y no porque aprendí esto y la mamá dice tal, no es así porque en la clase nosotros...
0: Totalmente.
1: Eso está bueno. Vos sabés que no recuerdo si es australiano, hay un país,
0: ¿sí?,
1: que implementó una materia, uh-huh, obligatoria, que es justamente cómo deben tratarse, sobre todo las mujeres, cómo deben tratar a los hombres y cómo deben tratar los hombres a las mujeres para prevenir esta cuestión de género.
0: No me diga.
1: Sí.
0: No tenía idea.
1: Ya es obligatorio, yo lo voy a buscar y te lo voy a pasar.
0: A mí me encantaría que todo esto, bueno, en algún momento se incluya a la currícula. Bueno, te decía, nosotros también en la Secretaría de Justicia tenemos la Dirección de Mediación, Conciliación y Arbitraje, que son estos métodos alternativos, digamos, al sistema formal de justicia, y que son, es muy fructífero, la mediación. Sí. Por ahí la gente también, falta un poquito de conocimiento en esto, por eso también tenemos la Dirección de Formación en Mediación, en donde vamos a las escuelas, vamos a las universidades, vamos a todos aquellos organismos que lo necesiten y que realmente es muy importante. ¿Por qué? Porque se trata de la autocomposición. Entonces, no hay un tercero que decide, en donde hay un panorama de uno gana y el otro pierde. Cuando vos vas a un juicio, yo digo A, el otro dice B, y el juez tiene que decidir si es A o B. Uno gana, el otro pierde. Esa es la sensación que existe. En cambio, a través de la mediación, que también va a ser muy utilizada en estos temas de... del justicia penal juvenil, también esta autocomposición es muy importante, y este método alternativo a la justicia formal, donde las partes tienen voz, donde el mediador es realmente un operador del conflicto, no de la justicia, porque bueno, uno le presenta al juez la demanda, el otro hace la contestación de demanda y el juez tiene que ver qué prueba se produjo y aplicar la ley. Bueno, el mediador creo que tiene una visión mucho más amplia del conflicto en sí. Por ejemplo, al juez no le interesa cómo viene esa relación en un caso de alimentos entre esos dos padres, o cómo continúa esa relación en el futuro. En cambio, en la mediación, él simplemente decide, a través de la sentencia judicial, corresponde o no corresponden los alimentos.
1: Claro.
0: Es el operador de justicia, el operador de la ley. En cambio, el mediador tiene esto que tiene todos los elementos del conflicto a su disposición, cuáles son los intereses de las partes, cuáles son las necesidades, cuáles son las posiciones, que por ahí es como nosotros nos exponemos ante el otro, pensando es mi enemigo, es la contraparte, es la contraria. Bueno, dejar esas armaduras de lado y poder realmente explorar el interés, el porqué, que muchas veces nosotros decimos, no, es porque vos me debes plata, y en realidad no, es por una cuestión de lealtad, es por una cuestión de amistad,
1: claro,
0: es por una, cuál es la necesidad de afecto, la necesidad social, la necesidad de pertenecer. Y bueno, justamente esto también es muy importante llevar a la sociedad, que existen estos métodos alternativos, que no todo es la justicia formal, y que existe la posibilidad de un panorama ganar-ganar, porque cuando son las partes las que construyen su propio acuerdo y satisfacen sus intereses, y realmente se van a la casa y sienten que fue algo positivo, digamos, sin insertarse en un sistema de justicia formal, que es más justicia distributiva, les decimos, claro, en contraparte a la justicia restaurativa, que lo que busca es restaurar ese vínculo. Una mediación, por ejemplo, que vos haces entre dos personas que se odian actualmente, y capaz que no llegas a un acuerdo, pero son dos hermanos que se están peleando por el cuidado de su mamá mayor, y hace 20 años que no se hablaban,
1: claro,
0: y como que no llegan a un acuerdo sobre cómo la van a cuidar, que es el objeto, pero se vuelven a hablar.
1: Claro.
0: Y se recompone una relación.
1: Toma mucho protagonismo el mediador, ¿no? Que estuvo como mucho tiempo ahí, no, tengo que una mediación, que no.
0: Totalmente.
1: Empieza a cambiar, ¿no? A presentarse ya como para lo que realmente existió siempre el mediador.
0: Totalmente. Y además, también, porque yo creo que esa es la parte importante, salir a las calles y hacerle llegar a las personas qué es la mediación.
1: Claro.
0: ¿Por qué? Porque siempre se ha visto, como está ligado al sistema de justicia formal, llámese los juicios, ¿por qué? Porque es una etapa previa, así lo dispone la ley de mediación, es una etapa prejudicial obligatoria, pero no está para nada ligada a ese sistema. Es un método que tiene su propia autonomía, su autosuficiencia, sus propias características y que son muy distintas a la del sistema formal. O sea, te digo, lo que puede lograr el mediador es realmente fascinante. Y uno cree que es como, bueno, vamos a la mediación, si no va ahí, total, listo, ya estamos habilitados para ir al juicio.
1: Claro.
0: Y la realidad es que no. La realidad es que si van las partes, que esa es uno de los principios básicos realmente, que estén ahí las partes para poder expresar, para poder indagar o explorar, mejor dicho, qué es lo que internamente traen o por qué se ha generado este conflicto, es muy valioso. Porque, bueno, a diferencia de la justicia formal, nosotros no trabajamos con la verdad de los hechos, trabajamos con las versiones, trabajamos con las percepciones.
1: Claro.
0: Y en base a eso poder armar algo que efectivamente, que ellos mismos puedan proponer algo que efectivamente sea la solución a ese conflicto y sientan que sirvió para algo. Esto es muy, muy valioso. Es realmente una herramienta de paz social, aunque también existe este prejuicio de la mediación de, bueno, los mediadores son amor y paz. Para nada. Es cuando las partes se ven cara a cara. Yo te digo, en la justicia formal es muy raro que las partes se vean. ¿Por qué? Porque vos le das al abogado el poder.
1: Claro, no quiero tener.
0: No, claro, ni te cruzas. O sea, es muy compleja la función, y bueno, tan compleja como fascinante la función del mediador. Y la importancia es esta, la comunicación, que la gente, que nosotros salgamos de nuestro escritorio y le comuniquemos a la gente esto. Podés hacerlo, tenés esta herramienta, podés contar con esto, no va a pasar nada, no es la gente piensa, mediación, me hicieron un juicio, no tiene que ver, es un método propio, autosuficiente, es conocer. De hecho,
1: muchas situaciones que podrían haber llegado en algo judicial mucho más grande, más heavy, se terminaron solucionando, definiendo en una mediación.
0: Totalmente, porque es realmente la autocomposición y realmente las partes se van satisfechas. Si ellas han construido el acuerdo, por supuesto, a través de un trabajo arduo y valiosísimo del mediador.
1: No me gustaría estar en el lugar. No. Complicado.
0: No. Es muy difícil, además, despejarse de los propios prejuicios, de la propia empatía que uno siente por uno, claro, más en la mesa que por otro, despejarse de cierta, no sé, vos por ahí estás viviendo de la subjetividad, o sea, estás viviendo un momento, vos te estás divorciando de tu marido y vas a una mediación sobre cuestiones patrimoniales que tienen que ver con el divorcio y vos decís, bueno, empatizo con ella porque me hace acordar, porque, y entonces ahí está la primera herramienta del mediador, el autoconocimiento, la autoconciencia y entender hasta dónde puedo y hasta dónde no, porque somos seres humanos, digamos.
1: Claro.
0: Pero sí abarcar todos los elementos del conflicto de manera tal que si profundizamos en esto que decís, no, yo quiero la casa, yo quiero el auto.
1: Porque en 1810
0: Y además la mediación lo que te permite es que es tan propia, tan única, a diferencia de lo que la gente piensa, que te permite llevar a la justicia temas que por ahí, como está la autocomposición y la voluntad, la voluntariedad, eso es. Cuando vos sos mediador, vos le decías a las partes, este es un proceso voluntario. Y en cualquier momento ustedes pueden irse como pueden quedarse. No están obligados a estar acá. Entonces esa voluntariedad es lo que le da a las partes el protagonismo.
1: Claro.
0: Y se están realizando mediaciones para ver la cuota alimentaria del perrito en común que tenían una expareja.
1: Sí, sí.
0: Entonces eso te permite...
1: No está mal.
0: No está mal. No está mal. Por eso son los intereses que tengan las partes. Y lo que consideren que tiene que resolverse, se puede resolver de esta forma, sin este panorama de un ganador y un perdedor, de vencedores y vencidos, sino más bien, bueno, vamos a construirlo nosotros y vemos cómo podemos salir los dos.
1: Si yo me di un día, no voy a hacer más este programa. Y lo voy a hacer, lo voy a hacer, pero yo a usted, señor operador, ya no lo quiero más acá. No va a ser más mi operador. O al revés.
0: Pobrecito.
1: Él dice, yo voy a ser... Y vos te me vas. Quiero otra conductora. Yo le pasé juicio porque esto es como un divorcio y...
0: le bueno, ahí, laboral. Ahí hay operadores propios porque...
1: Me dejó sin trabajo, le digo.
0: Bueno, sí. Hay una relación laboral, esto se resuelve en la... Secretaría de Trabajo, la Subsecretaría de Trabajo.
1: Voy a ir.
0: Pero ahí hay una conciliación. Eso sí. Es importante, buenísimo el ejemplo que traes. Porque, ¿qué pasa? La mediación, digamos, parte de la igualdad de las partes. Somos y todos iguales y podemos compartir acá cuáles son nuestros intereses, nuestras necesidades, qué queremos, qué no queremos. Hay ciertas cuestiones que, en donde la ley entiende que hay una desigualdad. Por ejemplo, si vos tenés un problema con tu empleador.
1: Yo le digo, a ver, por ejemplo, usted me dice que yo tengo que estar de 9 a 12, son la 1:30 y yo sigo acá.
0: Sí, por
1: y
0: supuesto.
1: Y usted me dice que yo te voy a pasar las imágenes y son las 2 de la mañana y no me pasó. Entonces yo tengo que estar hasta las 3, 4 buscando imágenes. Y encima tiene el descaro de decirme que conduzco mal, por ejemplo.
0: Se tornó en algo personal, o en mi impresión.
1: Seguimos en el ejemplo, ¿no?
0: Estamos en el ejemplo. No, cuando es una relación laboral es muy importante saber que la ley entiende que hay una situación de desigualdad
1: y
0: entre
1: ahí
0: el empleador y el trabajador. Empleador y trabajador. Si son dos trabajadores, no. De hecho, las empresas están incorporando mediadores dentro de sus sistemas. ¿Para qué? Para que todos los problemas que existen entre el personal se pueda resolver.
1: En el caso nuestro, supongamos que fuese así, que estamos en un pleno problema, entonces necesitaríamos lo que sería un mediador.
0: Sí. Ustedes pueden sentarse, por ejemplo, yo oficio de mediadora y les diré hola, bienvenido, bueno, mi nombre es Lourdes.
1: Podríamos hacer un video así,
0: totalmente,
1: como que, genial.
0: Totalmente, de hecho podemos hacer un simulacro,
1: claro.
0: una dramatización.
1: Ay, me encanta.
0: En donde traemos a alguien y bueno, y vos, muy buena actriz, podés plantear el problema, lo traemos a Gustavo o a otra persona acá y hacemos una mediación para que la gente también sepa cómo es la mediación. Tiene sus principios básicos, el mediador es el que lleva, el que construye el puente para ese diálogo, pero son las partes las que en definitiva a través de su voluntad van a determinar qué es lo que quieren, cómo lo quieren, pero por supuesto está en las herramientas lingüísticas del mediador, por eso es muy importante. Nosotros en mediación estudiamos la comunicación, la teoría de la comunicación, hacer las preguntas correctas para ir explorando justamente lo que decimos. Bueno, en realidad vos no querés los 5.000 pesos, vos querés una disculpa, porque te trató de usurero.
1: Claro.
0: Bueno, okay, listo, perfecto. Entonces, es muy difícil, muy, muy, muy...
1: Hasta que descascarás esa cebolla.
0: Totalmente.
1: Y encontrás que no, en realidad quiero que me... Pedime perdón.
0: Porque además, si van a mediación, son personas que en donde el conflicto ha escalado. No lo pueden resolver por
1: claro.
0: sí mismas, necesitando un tercero. Bueno, el conflicto, la idea es que no escale más y que se vayan con una solución. Pero si aún no se pudiera, la idea es construir el puente y por eso te digo, no es, perdón la expresión, una hippieada de, bueno, amor y paz. No. Es impresionante el conocimiento, el autoconocimiento que se requiere para poder ser mediador.
1: No, y aparte tener paciencia, porque
0: no.
1: cada cosa yo no...
0: Bueno, sí, por supuesto.
1: ¿Viste? Ya estás pensando otra cosa. Yo, avivá, ¿te das cuenta? Avivá.
0: Está empleando el objeto de la mediación en vivo.
1: Puse un ejemplo, oiga, don.
0: Sí, todo se puede mediar.
1: Acá
0: menos...
1: pensé que estaba todo bien, me acabo de enterar que no.
0: Bueno, el artículo 10... Es terrible la cara. El artículo 10 de la ley de mediación nos dice que no se puede mediar. Por ejemplo, las cuestiones que tienen que ver con el estado civil de las personas, solamente lo podemos hacer ante un juez. El divorcio, no podemos venir a mediar. Pero sí podemos mediar sobre las cuestiones patrimoniales que rodean el divorcio. Lo que significa, podemos mediar lo que es disponible para las partes, no lo de orden público. No puedo venir y mediar una filiación. Porque eso se tiene que hacer solo por el juez. Pero sí puedo mediar, por ejemplo, un compromiso de reconocimiento de esa relación filial o quién va a pagar el ADN cuando se realice la filiación. En ese caso, mientras sea voluntario, mientras las partes tengan la predisposición.
1: ¿Y qué propiedad intelectual?
0: No puede. Y lo que te decía... cuando es entre empleador y trabajador o en relaciones que la ley considera disparejas, por ejemplo, consumidor y empresa, hay un ¿por qué se llama conciliador? Porque puede proponer la solución del conflicto en esos casos. Y por supuesto, asesoran también a la Subsecretaría de Justicia, de trabajo, asesoran al trabajador sobre cómo puede llevarse a cabo la defensa en caso de un despido injustificado.
1: Quiere despedir injustificado.
0: Sí, claro. Vos venía a verme a mí, Caro. No, lo vamos a resolver pacíficamente en mediación, por favor, chicos.
1: Me está poniendo en contra de Soledad Villoldo, se va a enterar.
0: No, bueno, los abogados pueden venir a la mediación, yo voy a oficiar de mediadora y vamos a resolver.
1: Ya están mandando abogado.
0: No importa que vengan, vos venite con el tuyo por las dudas. La idea es que vayan las partes, eso también es un obstáculo muchas veces en la mediación. Cuando los abogados se expresan por encima de las partes, porque la idea es justamente que ellos son los protagonistas del conflicto, que ellos sean quienes digan. Muchas veces va el abogado con el poder y bueno, y vos lo tenés que hacer participar, pero no vas a poder llegar a una solución porque el abogado solamente tiene las posiciones, digamos, la armadura de decir vengo por esto, y entonces no podemos explorar un poquito más.
1: No se puede
0: un poquito más allá.
1: Bien, ¿qué más tenemos para contar ya para cerrar?
0: Y bueno, para cerrar, decirles que bueno, todos los que estén escuchando, estén interesados en las capacitaciones, sobre todo ahora estamos en escuelas, pero bueno, queremos hacerlo hacia padres, queremos hacerlo hacia comunidad educativa. Pueden escribirnos al mail que es subsecretariadejusticia@salta.gov.ar y si no pueden ir a vernos a la Secretaría de Justicia. Nosotros estamos en la Santiago del Estero 2291, en la primera torre, en el primer piso. Bueno, Lourdes Marinaro mi nombre. Quiero agradecer al Secretario de Justicia Javier Mónico y a la Subsecretaria Agustina Rizzoli que confían en mí. Agradecer a mi compañera Celeste Córdoba, que es la que me acompaña a las escuelas. Y bueno, nada, agradecerles a ustedes el espacio y siempre estoy a disposición para lo que necesiten, lo que sea comunicar, lo que sea que la gente efectivamente pueda ejercer sus derechos, porque una sociedad que conoce sus derechos es una sociedad mucho más justa. Así que muchísimas gracias por la invitación.
1: Y más ordenada. Totalmente.
0: Y más ordenada. Sí, no tan caótica. Sí.
1: Totalmente. Nosotros, gente, nos vamos a un pequeño corte. Agradecemos de todo corazón este tiempazo que nos regalaste, que nos brindaste. Bueno, encantadísimos que estés acá. Y sí, seguramente van a venir más temas y demás para saber también cómo continúa esto, que recién está arrancando, porque seguramente va a haber modificaciones, van a agregar algunas cosas.
0: Totalmente, sí. Creo que el derecho es la ciencia más dinámica, porque justamente la sociedad está en constante cambio y bueno, las leyes tienen que acompañar. Así que sí, ojalá nos volvamos a ver y siempre disponible para ustedes, chicos. Muchísimas gracias.
1: Muchísimas gracias. Compartíamos esta hermosa entrevista con Lourdes Marinaro. Ella es abogada y es además la encargada y capacitadora de Justicia 360. Nosotros nos vamos a un pequeño corte y ya volvemos para el final con la última nota de la jornada de hoy y ya nos retiramos. Me quieren despedir, gente. Piqueten la puerta de la radio. Ármense, levántense en armas y ya volvemos.

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gente aquí en Ups, mi ciudad en la 88.1. Recordamos que pueden enviar sus mensajitos, no lo dije en toda la mañana, al 387-5-39-58-53 o llamarnos al 431-32-90 para que ustedes puedan comunicarse, mandar sus mensajitos. Perdón. Sí. Movilizo todo y nunca dije los números, qué tremendo. Bueno, pasa, son cosas que pasan porque, bueno, tocamos temas importantes en la mañana de hoy. Así que, bueno, ustedes entiendan. Aparte ya tienen que tener agendado los números de teléfono, claro. Ya tiene que estar allí en sus celulares, por supuesto, FM Noticias con mayúscula y ahí anclados para que ustedes directamente manden sus mensajitos y demás. Saludamos a toda la gente que está junto a nosotros, que también nos hicieron llegar sus mensajitos por allí. Gracias, Francis, por estar siempre, siempre, siempre presente. ¿Qué nos mandó Francisco por acá? A ver. Pero Francis, te voy a acusar con mi mamá. No, estábamos tocando, claro, bien de familia, de esas cuestiones. Bueno, hoy no, eso ya lo vamos a consultar con la doctora Soledad Villoldo, que va a estar junto a nosotros el próximo sábado. Porque, bueno, tenía cositas que hacer y demás. Y dijimos, sí, está bien, ella ya es fija de acá de la radio, fija del programa, es parte de este programa. Así que el próximo sábado ya está junto a nosotros nuestra queridísima abogada, la doctora Soledad Villoldo, que le mandamos un beso, un abrazo enorme, por supuesto, que seguramente nos está escuchando en el trajín de este día sábado. Agradecemos a Gloria, que siempre está presente, a Irma, a toda la gente que nos acompaña siempre. Muchísimas gracias a todos. Mientras tanto, le decimos, cuando son las 12:22, que tenemos una temperatura de 16 grados. Está aumentando la temperatura. Yo con busito acá, sí, bueno, este es livianito, es tranquilo. Ya voy a ver cuando salga cómo está. Pero bien, ¿qué está pasando con la nota? ¿No estaría? A ver, ahí la avisamos. A ver. Ahí está, para ver si sale ahora. Mientras tanto, gente, qué importante, ¿no? Esto de poder aprender de todo un poco, de poder educarnos, reeducarnos, ¿no? Una sociedad que está bastante complicada en estos tiempos, así que es importantísimo. ¡Oh, la Gloria! Sí, ahí está Gloria. Yo sabía que Gloria estaba, por eso la saludamos desde el inicio del programa con todo el aporte que nos hizo Gloria en estos días. Le mandamos un abrazo enorme, siempre acompañando, siempre ya al pie del cañón por allí. Ay, acá, voy a llevar un traguito de agua, póngame ruidito, musiquita,

0: así que bueno, mientras esperamos por allí que nos atienda nuestra última nota de la jornada de hoy, yo les cuento que tenemos mucho para hacer, gente. Tenemos que ir a la Feria del Libro porque hay un montón de cosas hermosas que podemos disfrutar. Tenemos chicos chiquitos y demás, tenemos ahí como un circo donde los chicos pueden disfrutar de lecturas, de dibujos y demás, para que pasen un sábado diferente. Recuerden que la Feria del Libro va a estar hasta el feriado, hasta el lunes va a estar abierta al público. Es totalmente gratis, gente, pueden acercarse, pueden ir en familia todos a disfrutar de la Feria del Libro. Tratemos de hacerlo, tratemos de ir, porque va a estar muy, pero muy, muy bueno. Ay, ¿cómo estamos? Es tremendo. Pero bueno, el cambio de temperatura por allí, que vientazo ayer en ciertas zonas, la verdad que terrible. Muy bien, hablamos de la Feria del Libro, hablamos de todo lo que se va a exponer y tenemos, una sección muy especial porque se va a presentar Juan Manuel Díaz Gómez. Él es doctor en ciencias biológicas, docente universitario, investigador del CONICET y escritor radicado en Salta. Esto es muy lindo porque es autor de cuentos de narrativas fantásticas y terror, publicados en diversas antologías. Nos va a contar todo, porque la verdad que tiene un CV, un currículum tremendo, pero nos va a contar todo, que como cuando, dónde, de qué se trata, todo, cuando se presenta el horario y demás, para que usted pueda disfrutar. Con nosotros ya está en línea telefónica Juan Manuel, el escritor de este universo tan fantástico del terror y demás. Muy buenos días, Juan Manuel. Carolina Guerrero lo saluda.
1: ¿Qué tal? Buen día, Carolina, ¿cómo estás?
0: Pero muy bien, feliz de poder mantener esta comunicación con usted, porque es fascinante, la verdad, todo lo que hace y sobre todo escribir sobre este universo del terror y demás.
1: La verdad que es una rama de la literatura que a mí me atrae mucho, en meter lo fantástico en lo cotidiano, como la línea en la que sigo, digamos. Resulta muy, muy, muy poder escribir sobre ese tipo de cosas.
0: Juan Manuel, le voy a pedir un favor, perdone que lo interrumpa. ¿Sí? ¿Podría buscar quizás, o no sé, no se lo está escuchando bien, se lo escucha como entrecortado, quizás si se
1: mueve? A ver, me muevo. Poquito.
0: Por favor.
1: Me muevo para ver si podemos escuchar mejor.
0: Ahí está.
1: Ah, perfecto.
0: Ahí lo escucho bien. Muy bien, nos decía.
1: Sí, que es una rama de literatura fantástica, que es la que me atrae. Creo que desde muy chico, digamos, desde las lecturas que hacía cuando era chico.

0: yo soy biólogo y, sí. y la forma de mirar las cosas, yo creo que es en lo que se puede encontrar por ahí un paralelismo, la manera de cómo observa uno la naturaleza y cómo trata de ver cosas que a primera vista quizás no son tan aparentes, y esa misma visión es la que se traslada, creo yo, a la escritura. Uno puede ver las cosas desde otro punto, desde otra perspectiva, y eso le da a uno por ahí la capacidad de escribir sobre esas cosas. Para mí tiene que ver con eso, con la capacidad o la forma de observar desde otro lado.
1: Totalmente. Usted también, dentro de esta presentación de libros y demás, y dentro de cada uno de sus escritos, también toca un punto por ahí muy, muy, muy curioso para la gente, ¿no? Que llama mucho la atención, que es el tema por ahí de lo paranormal y demás.
0: Sí, sí, quizás no desde el punto de vista de lo que habitualmente uno porque cuando uno habla de lo paranormal, por ahí habla del estudio de los fantasmas y ese tipo de cosas. Yo no intento explicarlo, digamos. Claro. O sea, no, mi interés está en las cosas que suceden sin ninguna explicación.
1: Claro.
0: Racional. Simplemente dejarlo sin explicación, yo creo que desde el punto de vista de la literatura lo hace mucho más atractivo.
1: Mucho más rico, ¿no? Más interesante, y también es como un final abierto, digamos, donde la gente puede, justamente lo que queremos con la lectura, que la gente pueda utilizar toda su imaginación.
0: Sí, exactamente. Bueno, justamente en el cuento que está incluido en la antología, hay un final un tanto abierto. Yo no digo pasó esto, pasó aquello, esto terminó así, terminó de esta manera, sino que queda un poco abierto para que cada uno pueda interpretarlo de la manera que más le guste. Y a mí eso me parece que es muy bueno, porque es confiar en el lector y decirle: yo creo que vos sos capaz de completar los espacios vacíos que yo dejo con tu imaginación. No dejarle todo servido para que simplemente sea un lector pasivo, sino que pueda meterse dentro del texto.
1: Exactamente, un actor más, un personaje más dentro del libro.
0: Sí, sí, sí, sí, exactamente, que sienta que cuando es difícil de conseguir, pero a veces cuando uno consigue ir dejando como semillas dentro de un relato, y uno como lector, porque yo también soy lector, cuando uno hace las relaciones y se da cuenta de lo que sucede, es una sensación muy agradable. Y para eso, justamente, como escritor hay que confiar en que el lector es inteligente y es perfectamente capaz de leer más allá de lo que está solamente escrito en la página.
1: Sus escritos por ahí dejan esto, ¿no? Que uno lee y quizás pasaron un par de meses, tengo una idea, más o menos, me quedó, qué sé yo, ya saqué una conclusión de todo esto, me pareció tal cosa, era verde. Y resulta de que en un par de meses estoy por ahí aburrido, agarro de nuevo su librito, lo vuelvo a leer, y ya tengo otra idea, en realidad no era como yo pensaba, porque lo releí, y resulta que no está queriendo decir esto, o me lleva a esta conclusión, y el final es rojo. Y quizás en un par de meses los vuelvo a agarrar. Y es azul, es más o menos así.
0: Sí, y yo creo que a mí me pasó con leer libros que había leído hace mucho tiempo cuando era más joven, y las lecturas son diferentes porque uno cambió también. Sí. Entonces lo mira desde otro lugar y dice: epa, no me había dado cuenta de esto. Esto que yo pensaba que era una linda historia sobre una historia de aventura o una historia de terror, dice algo más, que quizás no lo pesqué la primera vez, y eso es importantísimo porque la buena literatura justamente lo que hace es hablar sobre muchas cosas más allá de lo que está diciendo. Es decir, uno puede leer un cuento fantástico y sí, tiene aventuras, tiene un componente, qué sé yo, sobrenatural, pero está hablando de cosas que nos pasan, de otra manera, uh-huh. con otros recursos, pero está inspirado en las cosas que nos pasan todos los días.
1: Exactamente, nos pasó mucho por ahí una obra reconocida que ya tiene sus años, como es Drácula, ¿no? El Conde Drácula, que a medida que uno lo empieza leyendo y cree que es algo de terror, y después

0: después se va dando cuenta que no, años más tarde los volvemos a leer y decimos, no, trataba sobre esto, es como que uno va dándole diferente. Por eso los libros no es que lo leo una sola vez y lo guardé, es importante que por ahí la gente los vuelva a leer y demás, porque justamente uno va cambiando las perspectivas, va cambiando las ideas, van cambiando y la forma de recibirlas, ¿no? Al mensaje y demás también es otra, por eso es tan maravillosa la lectura.
1: Sí, bueno, uno toma una obra clásica, como, bueno, mencionaste a Drácula, otro clásico del terror que es Frankenstein,
0: sí.
1: Y uno puede leer eso y en la primera lectura quedarse con la historia, que es atrapante, que es muy linda, pero en realidad está hablando de algo mucho más profundo, mucho más importante. Y no se queda solamente en la existencia de un monstruo, sino que está hablando realmente sobre temas que hacen al ser humano y que son muy profundos. Solo que están vestidos con la apariencia del terror o de la fantasía, pero los problemas que plantea son muy muy muy muy relevantes para el hombre, digamos.
0: Exactamente. Y por ahí tenemos temas que llevados a la actualidad están muy vigentes, ¿no? De otra manera, pero están relacionados.
1: Sí, bueno, yo, por ejemplo, perdón que haga referencia al cuento que está en la antología, pero sí. El cuento se llama El Familiar y habla de esa mitológica que es bien típica del norte argentino, sí. que existe o que se supone que existen los ingenios y más allá de la parte sobrenatural del relato, tiene un componente social muy fuerte. El familiar tiene raíces en la explotación de los trabajadores por parte de los dueños de los ingenios y la necesidad de tener algo que los mantenga, digamos, en línea. O sea, tiene un componente muy muy fuerte que por ahí se escapa de la primera lectura, pero está presente.
0: Exactamente. Y tenemos, ¿no? Tantas leyendas también pululando, por eso es tan llamativo, ¿no? Porque no es algo lejano, ajeno, sino que está dentro de nuestro circuito, digamos, cotidiano, de decir, sí, el ingenio tal, se dice que pasó tal cosa, se empieza a hablar justamente de esto, entonces es aún más atrapante porque queremos por ahí conocer un poco más y demás. Y sobre todo en un cuento donde se mezcla todo esto, ¿no? La fantasía, la realidad, de esa magia que tienen, ¿no? Ustedes justamente para relatar un cuento, una historia que es real de alguna manera, que la gente lo tiene como es así y dibujarlo de esa manera tan bonita.
1: Sí, y nosotros tenemos la suerte de que el norte argentino tiene un montón de relatos fantásticos. Uh-huh. Tenemos la leyenda o el relato de la Morámima, sí. Salamanca, tenemos un montón de material, digamos, que está poco explorado y que es interesantísimo. A ver, a mí me gusta, como a muchos lectores de fantasía, a todos nos gusta por ahí leer sobre magos, dragones y ese tipo de fantasía, pero no tenemos que perder de vista que en nuestra región, en nuestro norte, hay mucho de eso también y es perfectamente válido y necesitamos recuperarlo.
0: ¡Uf! Hay un montón. Está la Luz Mala, creo que era.
1: Claro.
0: ¿Cómo se llama este que dice que se escucha música en el cerro, no sé qué, y que dicen, te come el diablo, dicen por allí?
1: Sí, bueno.
0: No me acuerdo, es la Salamanca.
1: La Salamanca, claro. Tenemos una especie de mezcla entre lo que fue siempre la creencia popular con mezcla del cristianismo. Entonces se armó ahí un sincretismo re interesante porque las leyendas se transformaron y la Morámima es un caso especial, digamos, sí. Particular de eso porque tiene mucho que ver con una especie de, es un cuento, es un relato fantástico, pero tiene un componente moral bien fuerte, pues la Mulánima es una mujer castigada por adulterio, por ejemplo. Entonces deja, deja una enseñanza bien fuerte de decir, esto no lo tenés que hacer porque vas a terminar de esa manera.
0: Claro.
1: Y el lenguaje que utiliza es el de, justamente, el de la fantasía, el de la magia o ese tipo de recursos.
0: Sí, totalmente. La verdad que es maravilloso. ¿Usted se está presentando cuándo en la Feria del Libro?
1: El lunes 12 a las 5 de la tarde.
0: El lunes 12, ok. 5 de la tarde, aparte de la Feria del Libro, ¿va a hacer alguna presentación extra en algún lugar, algún día, durante este mes o hasta fin de año?
1: Bueno, sí, está previsto. Este año estuve en la Feria del Libro en Buenos Aires, justamente presentando esto, y sí, hay que tratar de buscar y aprovechar estos espacios, como la Feria del Libro de aquí en Salta, que son valiosísimos, y si bien en este momento no tengo nada previsto hasta fin de año, pero me gustaría mucho hacer, qué sé yo, una lectura. Me invitaron a un par de colegios y fui a un par de colegios a leer, digamos, el texto, siempre lo que ayude a difundir, digamos, este tipo de literatura, yo soy el primero para estar ahí.
0: Nos encanta, la verdad que, bueno, es muy atrapante, y sobre todo mucho joven, mucho adolescente que les gusta este género literario, ¿no? Que se empieza a, lo vemos, porque hay también programas de stream y demás hablando de esto, como que está muy en auge hoy, no solamente acá en Argentina, México, España, todo, que tiene, sobre todo México, que también es muy, muy, muy parecida a la cultura, a la nuestra, en las cuestiones estas de mitos y leyendas. Entonces, como que está hoy muy vigente esto, está como muy fuerte, lo vemos en redes sociales y demás. Entonces mucha juventud que empezó no solamente a consumir estas obras, sino también a querer escribir un poquito, ¿no? Empiezan a investigar un poco y empiezan a escribir, así que es hermoso, la verdad, que pueda usted compartir con nuestra gente, con nuestros jóvenes y adolescentes también, todo esto.
1: Sí, y eso es una cosa que yo alguna vez le hablaba, justamente en una de las presentaciones en un colegio. Uno cuando comienza a escribir siempre tiene mucha vergüenza. Sí. Le parece que lo que escribe no está bueno, que no es suficiente, que a nadie le va a gustar, y es difícil romper, digamos, ese sentimiento. Y yo les decía a los chicos, anímense y escriban. Nunca nadie empezó a escribir y escribió una obra perfecta en el primer intento. Entonces, la única manera de mejorarlo es escribir, y leer y escribir, y leer y escribir. Y si a uno le apasiona, va a llegar un momento cuando venza esa vergüenza inicial de que otra persona va a leer lo que uno escribió, y por ahí le dice, che, está bueno, me gustó. Y esa sensación es una sensación inolvidable. Entonces, para mí, ese es un mensaje realmente bien importante para los chicos jóvenes, las chicas, que se animen y escriban. Piensen en lo que les gusta, escriban lo que les gusta, que no intenten crear una obra literaria maravillosa, sino simplemente poner en papel las cosas que a uno lo moviliza.
0: La verdad que sí. Tenemos un montón de títulos muy lindos para que por ahí la gente que está escuchando y diga, yo quiero tener, comprar, ¿por qué no? Un libro de su autoría, quiero conocerlo, quiero ir a una librería y comprarlo. Por ahí, antología, tenemos por acá también lo que es, ahí se me fue, Crónicas de Mentes Perturbadas también. ¿Puede contarnos por allí un poquito más de algunos títulos?
1: Sí, yo he participado en varias antologías, una que lamentablemente ya quedó agotada, que se llama El Archipiélago Fantástico, que justamente es un cuento de fantasía, y después otras dos antologías donde está un poco más orientado hacia el terror, no el terror por ahí grotesco ni sangriento, sino una cosa más psicológica, más sutil. Ese es el tipo de escritura que a mí particularmente me gusta.
0: Sí.
1: Y ahora estoy preparando, yo tengo un libro en edición, que es un libro de cuentos, Son aproximadamente 30 cuentos que estoy trabajando con una editora y que espero publicar, si no este año, a principios del año que viene. Y son todos cuentos en los que el eje central, digamos, es cómo lo fantástico o lo inesperado irrumpe en la cotidianeidad. Es decir, gente normal, con trabajos normales, que viven en casas normales, y siempre hay algún fenómeno o alguna situación que rompe esa normalidad, y cómo se introduce lo fantástico en la vida diaria. Eso es el tema que me gusta explorar.
0: ¡Qué lindo! ¡Qué lindo! La verdad que sí, ¿a quién no le pasó, no? ¿A quién no le pasó? Por ahí esta cuestión también, ¿no? Volvemos a retocar esto de decir, bueno, en aquella casa pasó tal cosa y demás, y esa fantasía también que a uno le genera por ahí más expectativas y más cosas que quizás no están así, pero uno ya lo acrecienta, ¿no? Con la imaginación, justamente, y un poco quizás de miedo en algunos casos, ¿no? Que después, bueno, uno se relaja y entiende que no están así.
1: Sí, bueno, y a uno esas cosas lo marcan mucho. Uno, por ahí siempre, varios de nosotros tenemos recuerdos de cuando yo iba a la casa de mi abuela, había una habitación que me daba miedo, no sé por qué.
0: Sí.
1: Y eso para mí ya es un germen hermoso para escribir un cuento. Algo que en apariencia es muy sencillo, muy, muy tonto, que uno puede decir, bueno, son cosas de chicos. Pero entonces mi manera de encararlo es decir, bueno, ¿por qué? ¿Qué tiene esa habitación que te hace sentir así? ¿Viste algo? ¿Escuchaste algo? ¿Simplemente te da miedo porque es oscura? Y sobre eso trabajarlo, a mí me parece fascinante, digamos. No hace falta necesariamente un monstruo aterrador, ni con colmillos, ni nada parecido, sino algo mucho más cercano a nosotros, más terrenal, más que lo podemos identificar fácilmente, porque sí, nos llama a esas experiencias que todos tuvimos de alguna manera u otra, digamos, sentir esos miedos en lugares que se supone que son seguros, como nuestras casas.
0: Sí.
1: Y contar una historia a partir de eso.
0: Totalmente. Y si hablamos de cuando éramos chicos, bueno, era, qué sé yo, bajo la cama, ¿no? Nadie quería mirar abajo de la cama de noche porque algo iba a salir, o dentro del placar. Es una cosa así que pasó mucho a muchos chicos y hasta el día de hoy. Y también es producto de nuestra imaginación, que eso es buenísimo.
1: Sí, y justamente uno crece y se da cuenta que, bueno, no era mi imaginación, sí. Que yo pensé que había ruidos, que yo miraba y veía sombras donde en realidad no había sombras, pero uno se va haciendo grande y va perdiendo esa capacidad, digamos, de imaginar y de ver cosas quizás donde no las hay. Y uno como escritor, por ahí justamente lo que yo te decía antes, vuelve a tener esa mirada, es decir, una puerta. ¿Qué hay de mágico o de peligroso en una puerta? Y uno puede... Yo tengo un relato que está en ese libro próximo que se basa en que de repente las puertas comienzan a hacer desaparecer a la gente. La gente entra por una puerta y desaparece, no se la encuentra más, y el gobierno crea un ministerio para mantener a la gente alejada de las puertas donde sucede eso, y con una cosa muy simple, muy sencilla, uno puede crear un relato bastante interesante sobre algo muy cotidiano como una puerta. Simplemente una puerta que hace desaparecer a la gente y nadie sabe dónde va. Entonces, justamente yo creo que la posibilidad de ver eso, de tener esa mirada distinta, es lo que ayuda a hacer estos relatos fantásticos.
0: Exactamente, y también es un poco el juego con lo psicológico, ¿no? Porque por ahí también a veces sentimos eso, como uno lee y lo lleva también por ahí a la vida de uno, porque es imposible no relacionarse uno con una lectura que está llevando adelante. De alguna manera uno siempre tiene que ser un poquito actor, un poquito partícipe de esa lectura que está llevando, esa historia, ese cuento, ese relato. Entonces, por ahí llevado a lo psicológico es como decir, puertas, la gente sale, se va, es como la vida misma en muchos casos, es decir, veo un montón de gente que cruzó esa puerta, se fue y nunca más volvió, nunca más los vi, o qué sé yo, ¿no? Esa soledad por ahí en la que uno se va sumiendo. Y bueno, es la literatura, nos lleva hacia un montón de puntos, de una semilla nosotros hacemos 50 plantas.
1: Sí. Sí, y justamente el hecho de no tener que sobreexplicar todo,
0: claro,
1: es lo que le da esa
0: apertura,
1: esa posibilidad, exacto, es decir, para mí esto me hace acordar, sí, tal cual, que una vez, qué sé yo, por poner un ejemplo, mi papá se fue y no volvió nunca más.
0: Claro.
1: Y como decís, yo lo vi atravesar la puerta y jamás volvió, y en realidad el relato... Para algunas personas será una metáfora de eso. Para otras personas tendrá otro significado que nada que ver. Y eso es lo lindo, digamos, lo interesante de poder dejarle a cada lector que descubra su propia lectura dentro de un texto.
0: Exactamente. La verdad que felices y bueno, felicitaciones la verdad por todo, por todas las presentaciones que viene haciendo, por cada uno de sus libros y bueno, todos los éxitos la verdad para la jornada de hoy. Si puede recordarle a nuestros oyentes horario y demás de su presentación en la jornada.
1: Sí, es el lunes 12 a las 17 horas. Perfecto. En la Oficina Cultural de la Feria del Libro.
0: Perfecto, seguramente nos vamos a dar una vueltita por allí porque es feriado, así que capaz que nos demos una vueltita y estemos por ahí participando de su presentación. Y bueno, todos los éxitos y muchísimas gracias por este tiempo.
1: Muchas gracias a ustedes por esta posibilidad, y bueno, espero que sigan dando oportunidad a autores salteños para que contemos nuestras cosas y nuestras obras.
0: Por favor, y cuando quiera puede venir acá a la radio, hablar un poquito más, ¿por qué no? Pero sentarse acá y participar del programa con todo lo que tiene para contarnos y cada uno de sus libros, y que sería fabuloso también para que la gente lo conozca un poquito más.
1: Sería muy bueno. Muchísimas gracias.
0: Un placer. Hasta luego.
1: Hasta luego. Muchas gracias.
0: De esta manera compartíamos esta comunicación telefónica con el escritor y biólogo Juan Manuel Díaz Gómez. La verdad que lindo para ir a la Feria del Libro, tenemos un montón de cosas, no es que aburrido, un montón de libros con tierra, ahí no se debe tener ácaros, no, hay un montón de cosas que podemos hacer en una Feria del Libro, disfrutar, abrirnos un poquito nuestras cabezas, relajarnos, salir un poco de esta cuestión de la economía y de la política y de tantas cosas que por ahí nos agobian demasiado. Pero bien, a ver, ¿qué me mando por acá? A ver, noticias, estamos en FM Noticias, les contemos a la gente que renunció Alejandro Williams Becker de la Secretaría de Gestión Educativa de Salta. Así es, gente, fuentes consultadas por el diario El Tribuno, atribuyen la decisión a motivos personales y señalaron que la exposición mediática de las últimas semanas había afectado al funcionario. Becker había rechazado las acusaciones sobre la denominada escuela fantasma y defendido la redistribución de cargos docentes. La fiscalía investiga el funcionamiento de la unidad educativa número 7160 y el destino de los recursos públicos vinculados con ella. Muy bien, hemos dado la información. ¿Por qué esto es FM Noticias? Claro, la noticia al instante, dice la... Es justo un sábado, ¿no? Esto es así. ¿Qué aprendimos, gente, en la jornada de hoy? Aprendimos que tenemos que abrir nuestras cabezas, relajarnos, hacer funcionar un poco más nuestra imaginación. Desde el principio al final del programa aprendimos esto. Vamos, disfrutemos de una buena lectura, un buen mate, un buen cafecito. Así nos leemos un libro. Usted va a decir, pero mirá, este error es... No, es importante, nos sirve un montón. No, a ver, que la tapa no los confunda. Claro, abramos, nos sumerjamos en la pileta de las emociones. Claro, que nos lleve esa ola fantástica también, por supuesto. Disfrutemos un poco más, gente. ¿Y qué más aprendimos en la jornada de hoy? Que tenemos que ser solidarios, tenemos que ser un poco más conscientes de las cosas que suceden a nuestro alrededor. Tenemos que aprender también cómo manejarnos en esta sociedad, en esta calle, de distintas formas, no solamente en lo legal, no solamente como niño, niña, adolescente, adulto, adulto mayor, adulto responsable, no, tenemos que aprender a manejarnos. A veces hay cosas que hacemos, que decimos que no son muy buenas, que para nosotros en otras épocas era muy normal, muy natural, pero no es así, no es tan normal, no es tan natural, no. Hay cosas que no debemos hacer, que no debemos decir. A veces una broma puede terminar en algo realmente complicado, realmente grave. Así que tenemos que ser un poquito más conscientes. Tratemos de abrirnos un poquito más a recibir, a aprender, a deconstruirnos y construirnos nuevamente. De otra manera, ya no es todo como antes. También tenemos que aprender a ser un poco más solidarios en el sentido de justamente aprender cómo me comporto, lo decíamos, en esta sociedad, en la calle, en decir, veo a una persona con una silla de ruedas, no sé qué hacer, no sé cómo ayudar, no tengo idea, nos ocupemos un poquito también, es un ratito, aprendemos, el aprender a cómo colaborar quizás con una persona con una discapacidad en la calle que quizás se cayó o sucedió algo, no es tan difícil, no nos va a llevar tanto tiempo. Averigüemos un poquito más de eso, socialicemos un poco más, lo decimos siempre, nos abramos a compartir. Si por ahí escribo, canto, me gusta leer y mis hijos se hicieron grandes y ya no tengo a quien más leerle, por ahí te podés acercar a la asociación, a la ONG, Asociación Ser, y compartir un poquito de eso, compartir un poquito de tu tiempo, que eso ya es, pero una cosa enorme, es tremendo. No hay nada más valioso, gente, que el tiempo de cada uno, eso vale millones, y que uno pueda donar 5 minutos, 10, 20 minutos, es una millonada, gente, es el Banco Central lo que les están donando, así que... Exactamente, no tengo tiempo, no, hay que proponerse un ratito, una vez al mes, no hace falta que uno lo haga todos los días, no sé, una vez al mes, cuando uno se sienta cómodo, se sienta bien. El compartir también nos sana esas heridas que a veces tenemos, esos abandonos, esas tristezas, esas cosas, traumas y demás que a veces cargamos y que creemos que hemos superado todo y no es tan así. El compartir, el justamente hacer esto nos ayuda a sanar, a curar muchas heridas y a superar muchos traumas y muchas cosas. ¿Qué aprendimos también hoy? ¿Aprendimos eso? Aprendimos, bueno, como bien lo dije, no toda acción inocente hoy es justamente vista como una acción inocente, sino puede traer consecuencias muy graves y puede cambiarnos totalmente la vida, así, de un momento a otro, en un parpadeo de ojos. Así que tener mucho cuidado, hay que capacitarnos, hay que abrir la cabeza, tenemos que leer un poquito más esta cuestión, lo que viene en cuanto a código penal y demás. Tenemos que ser más conscientes como padres, como hijos, como adolescentes, como estudiantes. Tenemos que hacerlo. ¿Qué más aprendimos? Eso aprendimos en la jornada de hoy. Sí, el tema de la fantasía, los libros, ya lo dijimos. Así que bueno, felices de haber compartido con todos ustedes. Les agradecemos muchísimo, la verdad, su compañía. Y nosotros nos encontramos... No, agradecemos a nuestro operador, Gustavo Sarabia, que está siempre aquí del otro lado haciendo todo, que me quiere echar, dice él. yo puse un ejemplo, gente, y ella, claro, ya estaba averiguando un montón de... Se da cuenta, cómo con un chiste la cosa se pone grave. Vamos a hacer piquete acá a la puerta de la radio. Claro, ¿qué les pasa? Saludamos y agradecemos a nuestro operador Baltasar Saavedra, que estuvo también por allí en redes sociales, Facebook e Instagram en la jornada de... No, sí, Facebook y YouTube en la jornada de hoy. Y, por supuesto, súper agradecidísimos a todos ustedes. Soy yo, gente.

0: mucha gente. Nos encontramos el próximo sábado aquí en Ups, mi ciudad, de 9 a 12 y un poquitito más. Y el viernes, por supuesto, acompañando a Patricio Poma y Pablo Gauna a partir de las 9 de la mañana en Fuego Amigo. Y después continuamos solitos en Con el Pie Derecho. ¿Dónde si no, gente? En la 88.1 FM Noticias. Nos vemos. Chao, chao.
1: Ahí vamos.

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